0: ¿Dónde están los que están cantando a todo pulmón, Dios mío? La luz, el senderito de mi vida.
1: Uy, uy, uy.
0: Bueno, señor, la recomendación, abrigarse bastante para el día de hoy. Sí. Promete ser una noche de lluvia.
1: Chuta, mi pana.
0: Y chuta. Y chuta, y chuta los que tenemos que dormir solos, dice Guagua.
1: Sí, sí, no, nadie. Uno, mi hijo, está acostumbrado a la soledad ya.
0: Ahora ni Guagua perro caliente.
1: No, nada.
0: Se va mejor, ahora ni el perro me quiere uno.
1: Perro, ni nada, nada.
0: Bueno, señores, 19:10. Gracias por estar conectados a la Suprema Estación. A todos nuestros amigos, saludos para la gente que nos escucha también en las farmacias, a los amigos que están por ahí laborando en compañía de la Suprema Estación, a la gente que está en las fábricas, a los amigos amarillitos también, muchas gracias. Acá estamos a través del día 96.1 desde Cuenca, el Austro Ecuatoriano, para todo el sur del país.
1: Oye, y la gente está reportando sintonía. Tenemos audio por acá, la gente. ¿Qué nos dice mi pana Adrián García?
2: Buena música, Guagua Gómez. Buena música.
1: Guagua Gómez, dice.
0: Guagua Gómez, creo que dice.
2: Buena música, Guagua Gómez. Buena música.
1: Guagua Gómez, dice. Él ya es el apellido, me han cambiado. ¿Qué ha pasado por ahí?
0: Ya ve, Guagua Gómez.
1: A ver qué dice por acá, buenas noches.
2: Joven Guagua, ya que andamos ahí de poniendo algo de acústica, ¿qué dice? Confirme.
1: Ahí le veo, mijo.
2: Pero ese día se viene el Averito y es Antuca.
1: No, mijo, hoy día nadie viene, ni la Antuca ni la Vero, mijo. Nadie viene hoy día.
0: Nada, hoy día somos solo noche de chicos.
1: Ahí va. Uy.
0: Para los enamorados, nos hace falta un concierto de estos, claro.
1: La Suprema te trae. Algún rato, mijo, uno nunca sabe.
0: Música Manía te trae el siguiente artista.
1: Zairo.
0: Zairo. Tierra. Festejando como los dioses nosotros. Con la animación de Antonio de las Mercedes Crespo.

0: ¿Y dónde están los enamorados esa noche? Hay que empezar el mes románticos.
1: No hay que, bueno, sí, no, empezar el mes está bien, señores. A ver, discúlpame, ya le iba a contradecir, pero bueno.
0: Vamos ahí. Ay, amor, donde quiera que estés.
1: No sé dónde estará el amor, pero bueno, a ver qué hizo por acá.
2: Buena música, mi cholo.
1: Gracias,
2: oye,
1: mijo.
2: Oye, loco. Guagua.
1: ¿Qué pasa?
2: Ayúdame con una música, Pepa, pero.
1: ¿Cuál?
2: Me acabo de enterar que la persona que no quería nada con ella se queda embarazada.
1: ¡No!
2: Chucha, loco, ¿qué hago?
3: ¡Dios mío!
1: ¡No!
0: Ya no se pita porque dijo una gran palabra.
1: Ay, cálmate. No, no. Y esta es para ti, mijo. Esta canción es para los dolidos.

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0: la gente se sigue reportando, señores. De todas maneras, tenemos mensajitos a través del WhatsApp. Léalos, por favor, léalos. A ver qué dice por acá antes de eso.
1: Guaguita, te poniendo ya de una vez detalles de Roberto Carlos para ir buscando un bolito de lejía de una vez ya. Dado duro los 20.
2: Un bolito de energía, dice. Guagua, confirma, dice, ¿cuántas noches pasaste?
0: ¿Qué?
2: Con el loco chato para tener esa voz esotas.
0: Guaguita, Cevita, buenas, rica música, guaguita. Porfa, dice Guagua, preste unos $1,000. Mentira, porfa. La canción Susana de los Primos G. Saluditos, gracias por estar con nosotros también ahí. La gente reportándose. A ver, ¿quién es este pana? Está pidiendo money. No sale. Gracias. Saludos a la gente de Estados Unidos, mi pana Luchito Mendieta. Buenas noches, señores de Música Manía. Guagua dice, de esas no, que abren la vena.
3: Dije,
0: por favor, no quiere escoger el turno del mediodía porque...
2: Oye, cálmate, sí.
0: No, pero saludos para mi pana el Jota.
2: Jota, cálmese, por favor. Por favor,
0: no estoy hablando así de mi hermanito, por favor. Dice, saludos. También, por favor, dice, de saludando al feo del 380. No sé si ya escuchó ese audio.
2: No. A ver, ¿de cuál? No. Espérame, le pongo. Ahorita mismo, buenas noches.
4: Tedian no sabe ni en dónde anda. Por eso dice Guagua Gómez. Confirme ya, unita de brindis ya están por ahí.
0: Sí, hijo. Una de brindis, dice
2: Esteban. Imagínate un mañanero con esta música, ¿verdad?
0: Buenas noches, DJ Guagua. Un saludo para el Vendo Patria Chino Mauricio, de sus maridos Tío Pato, Viejo Javi, Cutupatas, la Country Línea 5. Saluditos. Y van a Edwin Javier, que también va dejando su reporte. Y pues bueno, por ahí tenemos algunos audios pendientes también, señor. Buenas noches.
5: Saludos, mis panas. Ya que están en esa onda, pueden poner la canción Mónica del grupo Caravana. Gracias.
0: Guavita dice que preste unos 1,000, dice por acá, por dos, dice.
2: Chuta,
0: un saludo para mis amigos que están en casa con su mujer y sus hijos yendo a merendar, pero que no se casaron con la mujer que ellos querían.
2: Uy,
0: Pancho, no sé.
2: Eso debe ser medio complicado, señor Esteban Barrera.
0: Lamentablemente me obligaron a casarme.
2: Todavía
0: tenemos ahí un audio pendiente, bueno.
6: Joven, poniendo la canción Estoy Enfermo de Amor de una vez ya. Y no será, confirme, guagua.
3: No, mijo, no, ya no hay.
0: Saludos para mi pana Rafael también por ahí, que va dejando su reporte. Buenas noches a Estevita, guavita, ya saben, aquí. Que dice que se celebra en la catedral.
3: En mi divorcio.
0: Están pero que lanzan cuete que da miedo.

0: Y no hay caseras porque ya con esas músicas, ¿para qué?
1: Saludos a los amigos de Radio Taxi Trambista también.
0: Ay, suave, loco.
1: Y saludo para el Fercho. Felicidades, Fercho. Feliz cumpleaños. Happy birthday to you, Fercho.
0: ¿Qué hizo por acá? Buenas noches.
2: Este Vitan Guagua. Oiga, de poner música de Wilmer Sotomayor. Hola, aunque eso que confirme si se pudo ver cómo.

0: audio, tu mensaje de texto, video, foto, de dónde nos están escuchando, a través del 0999-961-961. A ver qué dice por acá. Buenas noches.
1: Hombre, bobas, no es molestarle, de poniendo de Gerardo Morán, el más querido. Solo bravo, bien.
0: A ver qué dice por
2: qué
0: acá.
2: Qué buena música, guau, da ganas de seguir camellando así.
0: Hijo de mi hijo, ya. Ahí está, mi hijo.
3: Ya ve.
0: Uno se les da por donde les gusta. No, no, no, sí, claro, bien, mi pan. Saludos, ñaña.

0: se evitan, qué mal. Guau, guau. Hoy vas a hacer cortar las venas por gusto nuevamente. Ya que estás bien eso, pum, pum, ve. Pan y pedazo, ¿qué has de dar haciendo? ¿Y cómo es eso que no viene la verita hoy día? Ya le voy a llamar este momento. Demasiado ya.
1: Demasiado, dice.
2: Demasiado, ¿no? Verito está en una rueda de prensa hoy. Así que bueno. Por eso no está presente acá la compañera. Así que no pasa nada, señores. Mientras no falte la música, que falten los locutores. Eso sí es verdad. Así que ya saben, señores, ¿eh? Vamos a seguir disfrutando. No sé si nos vamos con una más y de ahí
1: una
2: nos vamos
1: más.
2: A corte.
1: Así es, señores, Esteban Barrero, una más y nos vamos a la pausa comercial. Esto es Música Manía y recién estamos empezando. Imagínate, si así empezamos, ¿cómo terminaremos, mijo? Dios mío.

0: Ay, ay, ay, mije. Ay, ay, ay. Chuta, mije. Antes de hacer la última, capaz de ir pegando a mí. Uno de dólares, no que sea.
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12: Unidad Judicial Multicompetente con sede en el Cantón Biblián. Citación Judicial J número 03204-2023-00404. A los demandados Juan Francisco Carrión Quinti y Magali Alexandra Córdoba Carrión se les hace saber que en la unidad judicial multicompetente con sede en el Cantón Biblián, a cargo del señor doctor Javier Moncayo Zamora, se ha presentado una demanda en su contra, siendo su extracto como la providencia recaída del tenor siguiente: actor, ingeniero Juan Pablo González Bustos, gerente de la cooperativa de ahorro y crédito CB Cooperativa. Demandados Juan Francisco Carrión Quinti y Magali Alexandra Córdoba Carrión. Materia civil. Tipo de proceso: ejecutivo. Acción: cobro de dinero. Cuantía: $14,000. Juez: doctor Javier Moncayo Zamora. Providencia. A los demandados Juan Francisco Carrión Quindi y Magali Alexandra Córdoba Carrión se les advierte de la obligación de ejercer su derecho a la defensa, designar abogado defensor y señalar domicilio judicial para futuras notificaciones. En aplicación de los artículos 355 y 333, numeral 3 del COGEP, se concede el término de 15 días para que propongan alguna de las excepciones taxativas del artículo 353 de la norma legal antes invocada, bajo prevención que de no hacerlo se pronunciará inmediatamente sentencia y esa resolución no será susceptible de recurso alguno en cumplimiento del artículo 352 del COGEP, lo certifico. Biblián, 9 de febrero de 2026. Doctora Carmita Ventaño Reyes, secretaria.
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0: señores, ¿y quién lo baila hacia abajo? Así, pero hacia abajo y...
1: hacia abajo.
0: Porque
1: hacia
0: ya no abajo. Todos podemos bailar para abajo porque ya nos suenan las rodillas de ese chico cumbia.
2: Chuta, mi pana. Hay un complejo B, mijo, ya. Suficiente para la noche. Ya está, mijo, ya. Un abrazo inmenso para toda la gente que se sigue reportando. La gente se endulzó con la rocola. Ya puede ser que en los últimos minutos también le mandemos un poquito más por ahí. Sí, sí, vean. Pilas ahí, ¿qué dice por acá? Saludos, buenas noches. ¡Oli!
3: Tapón el reencuentro rocolero. Puta, ese es Pepa. Ahorita estoy medio...
2: Oye, bájale dos rayitos de las palabras.
0: Oiga, por acá dice Guava, buenas noches.
2: Ahí está, saludito para Rafael. Un abrazo.
0: Oiga, por acá mi pana, el Cuco.
2: ¿El Cuco? Ya, ¿qué dice el Cuco?
4: El Cuco te iba a comer.
0: Mentira, no, dice Guava, buenas noches, se evitan ya para que se jodan de poniendo amores de un día de Claudio Vallejo. Full volumen en San Miguel de Bahuanchi. Saluditos a la gente en San Miguel de Bahuanchi.
2: Buena canción, buena. Pero mija, ya no puedo poner mucha rocola porque estamos iniciando la programación y ya quieren chumarse ya.
0: Un saludito para mi esposa Carmen Forfán en Minneapolis. También nos deja por acá un reporte y tenemos dos audios más pendientes. El Ferche, Dios mío.
5: Hola, hola, hola, ¿qué tal mis amigos? ¿Cómo les va? Esperando que estén muy bien con la bendición de Papito Dios. Mi guagua DJ, qué buena rola, que ni se siente el frío en la noche, oiga.
0: Gracias.
5: Mi chico Cumbia, saludos y bendiciones, mis queridos amigos, que tengan una excelente noche. Bendiciones.
2: Dios te bendiga también, mi querido amigo Luchín Lozano. Un abrazo, mi ñaño. ¿Qué dice por acá? Buenas noches para mi pana, el Fercho.
6: No, no, no deje picado, ya. Póngala ya, pito de la rocola.
2: No, ya no, mi pana, ya. Más luego, pues, será el último.
0: Dice que no, Fercho, ya. Trabaje, cuadre la caja.
2: Más leguito, más leguito.
6: 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Se le arregle nomás a rodillas.
7: Rodillas rojas.
2: Oiga, confirma para confirmar, ¿qué es eso de colágeno? ¿Es algo que se toma? No entiendo.
0: Es algo que se consume, guagua.
2: Ah, es algo que se consume. No, es que yo he escuchado a muchos amigos decir que el colágeno es bueno, el colágeno, no entiendo qué es colágeno, entonces.
0: Que te han consumido todo tu colágeno.
2: No, puede ser.
0: Están absorbiendo la juventud.
2: Sí, yo creo que sí. No, mentira. Sí. Oye.
0: Eres peligroso, guagua.
2: Saludo para mi pana JJ Torres, mi pana. ¿Qué hizo por acá? Buenas noches, guagua de reportando sintonía. Aquí yendo ya a jugar al... al hospital debe ser. Vicente Corral Moscoso dice: un abrazo a la Suprema Estación, bendiciones, una linda noche igual para usted, mi pana JJ Torres, que le vaya muy bien. Guagua DJ, chico Cumbia. Si ponen rocola puede ser 17 años. Ya, mijo, puede ser más adelante.
0: Sí,
2: ya,
0: está, sí, más adelantito.
2: Más adelante, mis amigos, ya, con mucho gusto.
0: Todavía tenemos 2 horas de programación, claro. Así que con tranquilidad, señor.

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0: encuentras o me buscas en TikTok.
1: Le encuentras en la cantina, mijo. Ahí donde más le encuentras, mijo.
0: Ahí se encuentras en la cantina siempre.
1: Ahí es, un abrazo inmenso para toda la gente que se va conectando a la transmisión en vivo. ¿Cómo están? Buenas noches. Vamos a compartir. Bienvenidos. Recuerda que hoy es jueves de TC. Tecnocumbia.

0: dice que se iba a ir a la casa, pero ya le ha tocado un turno. No, mentira nomás. Saludito para mi pana Víctor Gómez en la línea 24. Saludo para toda la gente que se va conectando hoy, jueves con J de... ¿Con J de? ¿De qué será?
1: Jueves con J de... ¿Quieres joder? Joderme la vida.
0: Joder, tío. Oye, saludo para toda la gente. Saluditos también para Adri Delgado, dice, ¿eh? Un abrazo para toda la gente, vamos ahí.
1: Te ponen aquí, guagua, dice lindo lo que le cuelga.
0: Hijo de mi hijo, gracias.
1: Tienes algo pegado,
0: ahí, dice. Ahí. Ay, cálmate. Ahí,
1: las llaves, pues usted mismo.
0: Ahí se humildemente pone ahí. Dice.
1: Verán, el guagua hace eso solo para llamar la atención. Para que
0: no.
1: Observando
0: en
1: esa parte.
0: Nada, mijo, nada. A ver qué dice por acá, buenas noches.
2: Buenas noches. Raúl Seyris, mi amigo, él me pasó su número.
0: Él, mi número, dice. ¿Qué número le pasaste? No, deja ver qué dice.
1: No le pasó a nadie.
2: Pero pues que le quería poner en contexto, mil disculpas, la hora en la que le escribo. Pasa que nosotros tuvimos una mala experiencia con una guardería, y no solo yo, sino varios padres de familia, y tuvimos que irle sacando a nuestros guau.
0: ¿Ya?
1: Bueno, eso me parece.
0: Vamos a pasar a los amigos del noticiero, ¿sí? Ya, un abrazo y beso para todos ustedes. Jueves con J de Jarra, dice. Jueves con J de Jarra, mijo. Pero jarra llena o jarra vacía. Confirma para confirmar este jueves qué se hace o qué tienen planeado para este jueves. A lo mejor salieron con sus panas, salieron con sus amigos o amigas. O a lo mejor tienen planes para este fin de semana también. Que ya, mijo, ¿qué falta para el viernes, mijo? Nada, mijo, nada. Bienvenidos a la transmisión en vivo. Vamos a compartir, vamos a comentar.

0: Jade Motel, dice.
1: Jade Motel.
0: Ay, deja de ser así, oye. Ahí estamos, la gente que se va conectando ya a la transmisión en vivo. Estamos listos

0: Oye, ya vuelta, fin de semana, dice, vuelta, tomar, dice,
1: No, no, nada de tomar, gente, hay que cuidarse también, no todos los fines de semana hay que hacerle a la bebeción, porque usted ya se acostumbra a tomar todos los fines de semana y debe considerarse una persona alcohólica, eso no está bien.
0: No le vean, no, no le vean, no le vean.
1: Canchita, utiliza audífonos, está muy bien.
0: No le vean. Oye, saluditos, dice por acá, solo para nuestros amigos de la canchita Cuchito Ecuatoriano, a full Ecuaboli, escuchando la Suprema Estación. Solo para mi pana Patrick, ¿cómo está? Buenas noches. ¿Qué dice por acá mi pana Chris? Buenas noches.
2: Un saludo muy especial a todos esos compañeros que hacemos patria. Manejando un camión comercial aquí en Estados Unidos. Les saluda Cristian Ochoa de Harrisburg, Pensilvania. Y a ver si se pueden poner, por favor, un CD, unas bachatitas románticas para esta noche tan solitaria. Gracias, saludos a todos.
0: Está solitario, gracias. Mi pana, dice, a ver. Mi ñañito, y el día de ayer ya habíamos puesto bachatita, mi ñaño, mil disculpas. Ya, discúlpame, pero ahí estamos poniéndole todo el power, todo lo que se llama música.
1: Así es.
0: Saluditos también para mi pana Bernardito Quichí,

0: Y nos vamos a la pausa comercial, señor Esteban Barrera. Y ya venimos con el jueves de TC.
1: Señores, ya regresamos con la musiquita, ya regresamos. Así que póngase en fila, señores, 20 con 32 minutitos. Ya volvemos para escuchar la musiquita que tanto les gusta.
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0: damas y caballeros, niños y niñas.
1: No tan niños.
0: Vamos, vamos a presentar el segmento de todos los, bueno, todas las noches, todos los jueves. El jueves de deseo.

0: Eso, ahí ya. Sí, ahí
1: nada
0: sí.
1: Como la voz de la Peque, nada como la voz de la Peque. Un abracito, saludos donde quiera que estés, esa guapa mujer. Saludos, mi querida Maggie, un abracito. Por ahí quisieron hacer en otra versión, pero la fregaron. Bueno, son cosas que pasan.
0: Oye, saludito para toda la gente que sigue llegando a la transmisión en vivo. Saludos para Wilfercho, saludos para nuestra amiga Irene también. Buenas noches para ustedes. Saludos para mi pana Jaime Calle. ¿Me puede pasar una música de Caramelo Caliente, despedida? La despedida, dice. No,
1: esa es música chichera nacional.
2: Ay, mi querido, yo no sé por qué. Más adelante puede ser.
0: El jefe dice, yo no pongo, mijo. Vamos ahí. Nosotros seguimos desde Musicamanía. Vamos a comer.

0: ¿Qué tal, amigos de Música Mañanera? Saludos desde Nueva York. Me pueden ayudar con una canción de Luna de Majeratina. Buen programa, muchachos. Éxitos y saludos para Cuenquita.
1: Luna, luna, amiga.
2: Saludos para mi pana Alvarito Monje. ¿Cómo está? Buenas noches.
3: Guau, guau. Eres lo más bello de la radio.
4: Ah, ya te crees, ¿no? Disculperas, dijo, ya pasado las 8, ya el sueño hace hablar, weón.
2: ¡Qué bestia! No, saludo a mi pan Alexander. Tengo mensajes para acá, señores de Amarera, que nos dicen: ¡Jueves! De ir a jugar en la canchita, dice. Rico. Me parece bien. Buenas noches, excelente programa. Saluditos desde Radio Taxi Rosalía. Mi

0: por Dios. Dame un guagua, dice. Sí. Atentamente, Celia. Oye, por fin, ahora sí hay mujercitas.
1: Ya están pidiendo guagua.
0: Si no, solo.
1: Oiga, ahora se chucuchuco el pupo.
0: Sí, oye, me estaba. No sé.
1: ¿Estaba sintiendo mal?
0: Sí, me sentí un poquito mal. Sí.
1: Sabe que son cuestiones de la luna. Luna. No, en verdad.
0: ¿En serio?
1: Por el tema de la luna están dando algunos cambios. La gente que cree, pues, en esto, ¿no? Ya. Algunos cambios medio raros en el cuerpo. Es
0: energéticos.
1: Como que hablando del tema de la energía, sí.
0: Ah,
1: sí.
0: Ya,
1: justamente, sí. Así que bueno, señores, por acá el guagua dice, oh, no, voy a ser papá.
0: No, calla. Ay, no.
1: Dice, tengo mareos.
0: No, calla. Dice, buenas noches.
1: Guau, estás con antojos, no.
0: No, nada que ver. Saludos, buenas noches, Música Manía full en la reparadora de calzado, el exclusivo. Porfa, un mix de saborcito con amor. Así dice. Saluditos, dice Chicuelo, buenas noches. Esas no, porque me convierto. Dice, uy. Saludito para mi pana, el taller Mosquera. Ay. Saludos, dice, en la microtienda, la familia, dice, vea, saluditos.

0: No sé de parte de quién, pero le manda saluditos para Javi, dice. Oye, ¿para cuál Javi será? ¿El Javi DJ? Confirme. ¿O para otro Javi? ¿Qué hizo por acá? Buenas noches.
1: Joven guagua, este jueves es para que no te ahue. Ya sabe usted. Ahora ponga algo de los Ducas, como quédese, quédese. Joven Esteban, ¿qué dice que al guagua le van a poner guagua? No creo.

0: muchachos. Nos vemos allá en Susudén.
1: Oiga, no se olviden, también quiero hacerle cordial invitación este día sábado. Estaremos también a nosotros a partir de las 8 de la noche. Arranca la elección de la reina allá en Yacao. Así que bueno, hay 4 soberanas que estarán pues representando a este hermoso, a la hermosa parroquia de Yacao. Así que la invitación está hecha para que se den cita. Así que pilas, gente. Un abrazo. Y también queremos mandar

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0: serio. Se viene el grupo de las chicas de la cumbia. No, no, no. No,
1: se van a llamar las hechiceras.
0: ¿Las cómo?
1: Las hechiceras. ¿Las ya hechiceras? Vi ese grupo. Ah. Es un grupo de Quito, de hecho. Pero ya el señor Barona dice que va a hacer que yo me ponga a cargo de ese grupo, de ese cuento.
0: Ah, mijo, de una, mijo, de una, mijo, ya sabes.
1: Así que pilas.
0: ¿Cómo es la movida aquí, mijo? A mí
2: se vienen las chicas de la cumbia.
0: O que me bailen bien, si no, $10 descontan.
1: Ya sabe que.

0: cabrón, mijo. Ya no, ya.
1: De la chicha.
0: Ah, no es chico cumbia, mijo.
1: Ahora voy a ser chichero hasta la muerte. Bueno, siempre fui. Pero. Oiga, es que lo que pasa es que usted no tiene el volumen de música pop nacional así bien saltashka de ese 2x8.
0: No me pidas que te olvide.
1: No es 2x8, es 6x8. 6x8, perdón. O sea,

0: 593. Y no la del Pablo Condro, no, no, ese es 5932. 593. Ese es 593, pero purito, mijo. Que se haga sentir ese 593, mijo.
1: 593.
0: Claro, aquí ya, mijo, que regaje el guaraca, aproveche, mijo. Ya una vez en la vida. Ya, amigo, se viene fin de año, mijo, ya. Qué complaciendo siquiera. Todo. Dice, la música del Sha, dice, pero ¿cuál, pues, mija? ¿Cuál de todos? Dice, por acá, guagua DJ, ahora sí, jue, mal, te sacó todo el cheque que llevas adentro, dice. Hijo, ya veo, sí, dije, mira, eso es lo que le gusta a la gente. Saludos a Estevitan. Complazca con la canción, lárgate, dice, ¿ves, hijo?
2: Lárgate.

0: hace tu vida lo que quieras.
1: Dice, te escucho en Radio Taxi, Rutas del Sur.
0: Hola, Nelicita. Hola, mi estimado.
1: Solo para Dayel Mosquera, di la verdad, Esteban. Se llamarán las chicas de la menestra caliente, hijo de la
0: boba. Ay, cálmate.
2: ¿Cuál es ese para bloquearlo?
1: Ese es el Dayel.
2: Por pendejo, ese pendejo. Mentira, Dayel, mentira.
1: La además, música de...
2: Déjame borrar el número de Dayel. Dayel, ya no estás invitado el próximo miércoles. Prefiero tener la Patsy.
1: La música del chat, dice, saludita a la divorciada.
3: Pendejo.
1: Dice, buenas noches, Música Manía, de poniendo unita de la... desaparecida, dice. Las bases de oro, dice, ¿ve? Voces debe ser. Ah, las voces de oro, no las voces. Excelente programa, saluditos para nuestros amigos, Guagua DJ. Hagamos una guerra de DJ, dice. Él y yo, ¿qué es? Que gane, se queda con la antuca, confirma, dice.
2: Cálmese, tenga más respeto, señores.
1: ¿Y sabe quién es?
2: ¿Cuál?
1: El Christopher Urquilen.
2: Tenía que ser el Chapulín Colorado.
1: Dice, buenas noches, Música Manía, saludito para la Zambita. Un abrazo, buenas noches, saludos especiales para mi pana de Boli. Mi pana Diego, dice, alias El Ratón. ¿Ve? Ahí está, saludito para toda la gente. ¿Qué dice por acá? ¡Guagua DJ! ¡Ya qué chulo! Dice, ponte algo de los Padillas. Dice, y esa misma va a poner ahorita. Esa misma te va a poner. Vamos ahí. ¿Qué dice por acá? Ah, ya, ya. Vamos ahí. Saludos para el Steven. No, ya no le bloqueé, ya no le silencio, ¿ya? Por favor. Por favor. ¿Ves? Ponga la arañita, dice. L.

0: Saltanchoa, amigo. Más Saltanchoa.
1: Más.
0: Claro, este es 593, pero más Saltanchoa.
1: Más Saltanchoa, claro.
0: Mañana puedes unir los ponis. Mañana es la chicha pistolera.
1: Entonces ahí...

0: Ese es de nuestras amigas, las floreras, pues, Nico.
1: Hijo, amigo. Ay, nuestras amigas.
0: Ay, está bien, pues. Está bien, está bien. Siempre cuando vamos a los eventos, siempre toco una florera, amigo. Siempre. Un abrazo para toda la gente. ¿Qué dice por acá? Guagua DJ, por favor. La canción. Tomando cerveza, dice. ¿Ya? A ver. Tomando cerveza, ya me emborraché. Bésimo, eso sí es 593, pero purito, mijo. Dame un chance, a ver. 593. Ya, vamos ahí. Esa es de las canciones de... Está muy... Ya está muy entradote esa música, amigo. Guagua DJ, saludo para Dayel Mosquera. Así me ahorro el taxi, dice. No, tranquilo, mijo. Venga nomás, venga. Ya quedamos la próxima semana. Tenemos la Antuquita con la Rosita María. Va a venir el miércoles, mijo. Ya. ¿Qué más quieren, mijo? La Antuquita... Con la Rosita María.

poquito que vaya probando. Boba DJ, ya que estás muy complaciente, dice, por favor, ponga la canción Lejos de Ángel Guaraca. Dice, sí, hijo. Que estoy en la casita, dice. Corazón, pues. Buenas noches, mi amigo. Saluditos para Patricio Anguisaca. Ole, hostia.

0: aquí viendo a las niñas de la Chola, pasando nomás, pero está poniendo Tía María de Ángel Huaraca.
1: Hijo, ya.
2: El 593, que en donde quiera y en cualquier parte del mundo lo identificas, el huyayay, de una.

0: allá en Estados Unidos. Ya está, sin voz ya me estoy quedando. Guagua DJ, no sé qué es lo que tienes tú, pero qué rica música, mijo, dice. Ya da ganas de abrir unas dos que tres, pero de una, de una. A ver, ¿qué dice por acá? Fernando. Ay, ay, ay, dice, saluditos. Desde muy lejos, lejos, eso pero se llama lejos de mi patria, no, lejos de mi hogar, creo que se llama la canción de Ángel Guaraca, si no estoy mal. ¿Qué dice por acá? Oye, guagua, de grabando ese mix, dice, y pásale al Spaceman, dice, solo salsa pone. No creo que solo el Spaceman ponga salsa. No sean así. Saludito para mi pan, el Fercho. Llegó el novio de la Antuca, ¿ves? Hijo, chévere, chévere. Gracias, gracias. Saludo para el Fercho. A la gente que está en el TikTok también, que hizo por acá, Miguelito. Miguelito, Miguelito.
1: ¿Cómo estamos? ¿Cómo estamos? ¿Cómo estamos? Guagua DJ y Estevita Varera. Hola, guaguita. Un placer con un temita musical, pues. Del grupo ideal Star Band. Vagabundo, borracho, loco y pulgoso. Ya sabes, mismo de siempre. Desde los mismísimos New Jersey, Miguelito. Lindo programa, lindo programa, linda música.
2: No, ya de una vez, ya que estamos ahí, locotes, póngase la divorciada.

0: pasado, solteritos bandidos? Quiero mandar un saludo para la gente bonita de Soldados. Gracias. Ahí pues parece que nos vamos el 19 de diciembre.
1: Sí, ya diciembre,
0: irán haciendo sus reservas. Entonces ya estamos 19 y 24 ya con fechas pilas.
1: Ya, full trabajo.
0: Mi pana Jorge Abrigo, estoy esperando ese pago. Hoy dijo. Si me contratan ya no es culpa.
1: Ahí está, saluditos, Guagua DJ. Suavecito nomás, estoy.

0: Poloma o acá en la
1: un
0: ciudad?
1: Un party en la ciudad, loco. No, en Poloma no, muy lejos para la gente. La gente no se vaya. Aunque, ¿sabes qué? Lo bueno que uno viva, digamos así, medio lejos.
0: ¿Ya?
1: Es que tú tienes la posibilidad de disfrutar, ¿verdad? Hasta, chuta, mijo, hasta que...
0: No, pero ¿sabe que a mí sí me gusta? Donde usted vive, el sector se vea muy bonita la ciudad.
1: Es lindo, no. Por eso digo, no, o sea, eso es lo bueno. Póngate, si uno se hace aquí en el centro, algún local, ya no hay cómo. Ya son hasta las 2 o 3 máximo, mijo.
0: Ajá.
1: Pero vuelta ya en Poloma, mijo, pongo una carpa ahí en el... aunque sea en la vía, mijo. Tapamos la vía, mijo, ya. Ya se viene, se alejan cositas, ¿no?
0: Se vienen cositas, sí. Bueno, señores, estamos ya en los últimos minutitos nosotros en la programación, así que vamos a seguir disfrutando.

0: señora Esteban Varela, nos vamos para vernos.
1: Nos vamos, señores. Muchas gracias por haber estado con nosotros, disfrutando de esta jornada bonita, de este primer día de este mes tan maravilloso. Señor Wilmer Pintado, muchísimas gracias por su buena música. Queremos invitarlos para que mañana nos acompañen a partir de las 18 horas. Hasta mañana.
2: Así es, un abrazo inmenso para todos ustedes. Una excelente noche. Esto fue Música Manía. Ya saben que mañana tienen una cita con nosotros a partir de las 6 de la tarde. Pila, muchacho, que mañana da chicha, pista, pucha, y si, mijo, despapáyense lo que sea, mijo, ya. Irán alistando todo. Señores, Esteban Varela, hasta el día de mañana ya se vienen los maniáticos de la Suprema.
1: Así es, señores, un abrazo, ya se viene DJ Javi, ya loco anda para que sigan disfrutando, señores. Nos vamos nosotros, un abrazo, que tengan una linda noche, ya saben, sigan siempre en compañía de la carita feliz. 24/7, mi nombre es Esteban Varela, Chico Cumbia, junto al señor Wilmer.

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0: Marco Santa.
1: Buenas noches. Buenas noches. Buenas noches, buenas noches, buenas noches, buenas noches, buenas noches. Familia Suprema, maniáticos y maniáticas, muy buenas noches. Estamos listos. Estamos preparados, aterrizamos en la cabina Fabián Merchán. Una noche más listos, prestos y dispuestos para compartir con todos ustedes lo mejor de la buena música. Diversión total en esta noche de jueves, primero de octubre, arrancando el mes con toda la actitud. Y recibimos a nuestro compañero de labores en la mezcla suprema, en el control máster, el señor Javi.
2: Hola, hola, muy buenas noches, buenas, buenas, buenísimas.
1: Buenotas.
2: Buenotas y buenísimas, ¿no?
1: Sí, señor.
2: Estamos empezando y comenzando un mes más, ¿no? Primero de octubre, así que pila, mis amigos, mis amigas,
1: ¡mande!
2: No, no, que este mes les vaya súper bonito, súper chévere, ¿no? Ya saben, ¿no? Hacer bien las cosas todo el mes. Para que el fin de mes no esté, pues, quejándose que algo le ha salido mal. Aunque bueno, toda la vida también nos va alguna cosita bien. A veces otras cosas no nos van tan bien, otras nos salen mal. Pero bueno, ahí le damos. Así que bienvenidos, bienvenidas a compartir buena música con los maniáticos de la Suprema, ya sabes, hasta la una de la mañana.
1: Sí, señor, saludos para, dice por acá, saludos para el Cantiflas Cabrera, dice. No sabe ni qué dice, pero dice. Ya te dijeron Cantinflas, mi Jimé.
2: Ya nada, gracias, gracias por el cariño.
1: Ay, Jesús. Pero bueno, en este momento habilitamos el WhatsApp de la radio 0999-961-961. Momento para que usted diga presente, para que usted reporte sintonía. Así que pendientes con eso. Sin nada más que decir, arrancamos de una vez con esto que se llama Los Maniáticos de la Suprema.

que ha sido el arranque de semana, no, el arranque de mes y en el arranque de la programación, claro que sí. Los maniáticos van reportando sintonía, van diciendo presente en esta noche.

0: ¿Qué tal, mi pana de los magnéticos de la Suprema? Buenas noches, saludos desde la Gran Manzana. Ayúdame con una canción, Manos de Tijera de Dios Adelante, saludos.
1: Ya.
0: Échenle ganas, ya viene la noche. Buenas, muchachos.
1: Bien ahí.

0: decir, aquí estamos presentes, estamos escuchándoles. Nosotros no somos adivinos, hable serio.
1: El huevo.
0: Sí, señor. Así que mira con eso. ¿Quién más está reportando sintonía? Buenas noches. Saludos, muchachos, reportando sintonía desde el sector de Totora Cocha. A full con la Suprema Estación.

0: con la Suprema Estación. Muchas gracias. Perfecto. ¿Quién más está por acá con nosotros? Tenemos audio de Fercho. Dímelo, Fercho.
1: ¿Qué sabe, joven Shanta, Javi? Ya sabes, siempre les escucho. Yo soy fiel a ustedes y al Guagua también.

0: El Loco Yanta. El Loco Yanta.
1: 22 horas con 47 minutitos. Así avanzamos en la noche. Noche. De. Ya de casi jefe. Viernes, loco. Ya casi viernes.
2: Casi viernes.
1: Sí, señor.
2: Hoy estamos en el viernes chiquito.
1: Exactamente.
2: Jueves. Y no te.
1: Jueves, para que no te.
2: No te quedes dormido. Dejes coger. Porque ¿dónde es que te cogen?
1: Ya. Loco, vos mismo apágate el micrófono, ¿ya? Vos mismo, loquito, vos mismo apágate el micrófono. Saludos para acá, para la gente que se ha reportado sintonía.

Está reportado sintonía, muchas gracias. Van en ruta, dice Don Mijines. Bien está, y no con cuidado, por favor, mucho, mucho cuidado. Saludos por acá, ya, ¿quién más está reportando sintonía? Saludos, muchachos, desde el sector del Parque Miraflores, a full sintonía con la Suprema Estación, muchas gracias. Ya sabes, 0999-961-961, momento para que usted reporte sintonía, para que nos diga, por favor, desde dónde nos escucha y hasta dónde. ¿Hasta dónde llega la señal de la Suprema Estación? Sí, señor. ¿Quién más está por acá con nosotros? Buenas noches, maniáticos. Excelente salsita, dice Loquitos. Dios le pague. Buena selección musical, dice. Gracias. ¿Quién más está con nosotros? Reportando sintonía. Saludos a la gente.

0: A ver, dice por acá, si digo hola, me saludan. Pero claro, claro, claro que yes, claro que yes. Saludos para mi pana Gregory. Hay que estar también con nosotros. Muchas gracias, mi pana Gregory. Reportando sintonía en esta noche. Sí, señor. Saludos para Fabián, también está con nosotros. Dios le pague. Loquito Chanta, confirme. Unas dos que tres.
1: Un clavo.
2: Otro más. Ya, mi amor, ya.
0: Así invitaran a comer, fuera bueno, loco.
1: Una colada morada.
0: Claro.
1: Y la guagua.
0: De ley. Sí, señor. Saludos por acá.
1: Y a usted también algo que le gusta bastante.
3: El huevo.
1: Ay, Dios. Oye, mi pan ha venido bravo, bravo, bravo. Está más bravo que el bulldog de afuera.
0: Chaperos, que vos también dices chistes de ahora.
2: ¡Pisawa!
1: Madre, sí, ya, loco, compórtate.
3: Tremendo sinvergüenza.
0: A él le encanta y viene a estar diciendo que le gusta a uno.
4: Che, que tú sí que jode, loco, ya.
0: 22 horas con 50 minutitos. Siga reportando sintonía, por favor. Saludos a la gente que nos escucha en el oriente ecuatoriano. A la gente allá en Méndez. Méndez, Morona, Santiago. También está presente con nosotros. A la gente de Sucúa. Muchas gracias. Buenas, buenas. Loquito Chanta, cuando se da una vuelta, pues dice por Méndez. Ya, ya merito, ya merito. Ya mismo, ya mismo. Ya toca sacar chance y permiso.

0: cuerpo, secar en el tuyo, dice.
1: ¿Qué es eso?
0: Así dice, pues, loco. ¿Ya? La canción se llama Ni Siquiera, ¿sí? De Antonio Cartagena. ¿Ya? Así. Es lindo, güey.

0: Si piden así, chévere. No, pues ya me mandan media canción escrita, ¿no? Claro. Dice, por favor, buenas noches, ayúdenme con la salsita, que ni siquiera dejaste que el color.
1: Le dicen que yo soy.
0: Ahí está. Pero es que así están, así me piden, ¿no? ¿Ya? Así me piden. Por eso digo, en todo caso, busquen el título. Sí, el título. Yo digo, facilito, ni siquiera.

0: con Rocolita, más luego.
1: Más luego, vamos primero con un poquito de Nacional y después con Rocolita.
0: Ya, muy bien. Tenemos audio. ¿Qué nos dice? Adelante, audio.
2: Joven Javi, complázcame con la salsita. No me acostumbro, pero Dion, así rapidito.
0: Bueno, para empezar, vaya, mandas en su casa.
1: No le pueden allá, por eso.
3: Che, que tú sí que jode, loco, ya.
0: No puede mandar en la
4: fuera
0: casa.
4: Bueno, viene. Que ese sonso se calle, carajo, no deja oír esa linda canción. Habla y habla el cojudo.
0: Oye, dale suave. Dale suave. En fin, dice por acá Chantita, escuchándoles desde toda la...

0: con eso. Tenemos audio, ¿qué nos dice? Adelante audio, Danielito. Buenas.
1: ¿Qué dice, loco, Shanta? Le he mandado un saludito a mi señorita que está medio enojada. Ahorita le vine a ver para ver si me disculpa. Saludos, saludos, una buena noche.
0: La vuelta, pero vos también querías hacer, loco. ¿Qué iría a hacer mi pana? Pero bueno, saludo para la señorita de...

0: O si usted hizo algo, también perdónele. Claro, es que así toca a veces, loco.
1: Ya, decir, los dos, ya.
0: Es que hay veces que toca decir así, pues, loco. ¿Sí? Perdóname por lo que hiciste.
1: Y no por lo que hice.
0: Perdóname por lo que hice.

0: Podría poner la canción perfecta de Kevin y Carla para mi esposita bella y muy buena sintonía, dice la carita feliz. Muchas gracias, mi pana Walter. Walter reportando sintonía. Ahí está. Gracias, muchachos, dice eso.
1: Oye, y eso y es manda bonito. La foto de y que está al lado.
0: Exactamente. Y eso es lo más bonito. A mí por eso me gusta pelear. ¡Sí! Lo más bonito de la pelea.
2: Aplaudan, carajo.
0: La reconciliación.
1: Ay, qué rico.
0: Lo más rico, lo más bonito. ¿Sí? Pero no, mejor no voy a decir nada. En fin, bacano, lo quito.
2: El huevo.
0: Chévere, chévere.

0: Está mi pana Daniel González, muchas gracias. Y bueno, para su esposita, sí, un saludo también, muchas gracias. Perfecto. ¿Quién más está por acá?
1: Walter.
0: Walter, sí, también ya le saludamos a Walter, sí. Oiga, Ali, ¿usted también quiere pelear conmigo, acaso? ¿Acaso quiere pelear conmigo también, Ali? Para la reconciliación, dice.
2: ¿Es?
0: Así díselo. Así dice. Así dijo. ¿Y yo qué puedo hacer? En
1: el,
0: fin.
1: ¿El Fernando es que quiere pelear con usted?
0: No. Ya tampoco. En fin. 0999-961961, por favor. Reporte sintonía. Diga presente. Como, ¿por qué voy a pelear? Dice, nada que ver, ¿ya? Muy bien, sigue reportado sintonía, por favor, 0999-961961. Vamos con más salsita de la buena. Recuerde que somos los maniáticos de la Suprema Rumbo. Hasta la 1 de la mañana.

0: Dice por acá. A ver, me cansé de amarte, de Sterman. Ya vamos con eso, de una. Sí, señor, saludo para mi pana Patricio Cepeda. Saludos desde España. Maniáticos, full sintonía como todos los días. Muchas gracias. Saludo para acá también para mi pana Javier Beltrán, que dice loquito Yanda. DJ Javi, porfa, la canción. Haremos el amor, dice Detroit. Ah, no, de Tony Vega, dice.
1: Ya, mi amor, ya.
0: Saludos desde Control Sur. Vuelvo lo

0: Ya mismo de llegar el mensaje del Fercho. Ay, que en mi Gines pongan la divorciada, pongan la divorciada. Dale, conózcase, mi Gines. Sí, señor. Seguimos con más de la buena música. Por favor, reporte sintonía. Diga presente. ¿Quién anda por ahí? ¿Qué andan haciendo? Confirme, confirme, confirme, confirme, confirme.
1: Jueves, jueves de chicha.
0: Sí, señor. Ya estamos solamente a puertas del fin de semana. Saludos para nuestro pana Winder también, que va reportando sintonía. Muchas gracias, Winder. Ahí estamos, perfecto. Ahora sí.
1: Algo está escribiendo. Esperemos a ver qué dice. Okay.
0: Esperemos, ya esperemos.
1: El audio.
0: Esperemos la pana del mijín.
1: Solo porque es un buen oyente.
0: Sí, señor. Solo porque es tu marido. Ahí estamos.
1: Marido,
0: en fin.
1: Clavo,
0: 0999-961-961, por favor. Queremos escuchar audios en ese momento, ¿sí? Only audio, solamente audio.
1: ¿Qué nos dice Fer?
0: ¿Qué nos dice Windar? Adelante, Windar.
2: Buenas noches.
0: Buenas.
2: Chicos, ya llegó por quien lloraba.
0: El
2: Loquito Shanta, Javi. Porfa,
0: el huevo.
2: Murán, el provinciano.
0: Ya, ahí ya, nos vamos en el provinciano, perfecto, muchas gracias.
1: Ahí viene,
0: 0999-961-961, ¿qué nos dice? Adelante, audio, buenas.
3: Hola, hola, buenos días,
0: bicheros
3: ecuatorianos, desde Vic, España. Aquí
0: Caramba.
3: Un saludito de Edith y Isabel.
0: Saludos,
3: dale en la
0: Edith.
3: Jornada aquí. Nosotros es viernes de chichera.
0: ¿Ya?
3: Ya, a buena mañana. Un saludo.
0: Muchas gracias, mi querida Edith.
1: Thank you,
0: tenemos
1: bro.
0: Audio. ¿Qué nos dice el Fercho? Adelante, audio. Díganos más. Oli.
4: Ya. Buenas noches, Loco Shanta. Confirme, no será.
1: De una.
4: Loco Shanta, para ver.
0: Pero de una.

0: está divorciada.
1: Ya, rápido, rápido, ya.
2: ¿Yo qué le dijo? Si solo eso sabe. Hasta que la señora también le mande botando de la casa, ya de estar divorciada, divorciada. Ya le estoy diciendo, pilas. 0999-961-961. Entre el Javi con el bajo.

0: le están viendo. O de dónde viene de perdido el Javi, no sé. ¿Sí? Pero es mucha coincidencia porque justamente Javi está con una camisa a rayas.
1: Ay, con los brazotes.
0: Bueno. Esos brazos más parecen tallarín, pero bueno. Tenemos audio que nos dice Danielito.

0: Pablito, adelante, audio.
1: Buen día, Yacuyanta.
0: Dígalo.
1: Hay un oente escuchando en Europa.
0: Gracias.
1: Eso tiene que poner.
0: Eso tiene que poner.
1: Pues nada, ve, Chavi, si me complace con la canción que le había pedido, ¿vale? Perdido borracho, casita de pobres. Y pues desearles por allá un bendecido descanso y fin de semana, amigos. Un abrazo.
0: Gracias.
1: Adiós.
0: Muchas gracias, mi pana Danielito Brito. Ahí estamos. 0999-961-961. La gente quiere chicha. Y los

0: tantas saludos desde su Sky. Una musiquita de tanto amor de los ponis.
1: Ya, tanto amor, dice, de una. Dice por acá, bien. Habla serio, loco.

0: que ha de tener el joven Javi DJ, eso sí tiene toda la razón, sí, eso tiene toda, toda la razón. Solo que se está confundiendo de emisora, mi pana. Dame serio, ¿qué está pasando ahí?
1: ¿Cuál es? ¿Cuál es?
0: Mi pana Javier Beltrán.
1: Javier Beltrán.
0: Sí, ya está poniendo
1: ¿Qué dice?
0: Ya está poniendo segmentos de otros radios. Dame serio, loco. Hable serio. No creo que sea tan sinvergüenza. En fin, seguimos.

0: Hola, Connie. Hola, Connie.
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0: Qué buenas chichotas. Estamos hablando de la música, ¿no?

55 minutitos. 23 horas con 55. Ahí estamos, la gente sigue reportando sintonía. Muchas gracias. Saludos a la gente que nos escucha allá en Sinincay. Buenas noches a la gente de Lazareto también, estar presente con nosotros. Dios le pague.

0: O sea, que no quieren que vaya. ¿Qué mismo? ¿Que vaya o no vaya el mañanero? Hable serio. ¿Qué nos dice por acá? Loquito Shanta, si se va el mañanero, le espera la rusita María. Dice, ¡Sandrita!
1: ¡Loquito Shanta!
0: Tenemos audio de Wildar. ¿Qué nos dice? Adelante, audio. Diga nomás, Oli.
2: ¡Qué churros! Si es que

0: chicheros, pongan la canción de Cepillín. ¿Qué dicen? Confirme, Javi.
1: ¿De quién dice?
2: La canción del Cepillín, dice. O sea, que usted anda de cepillo con el Cepita en barrera. ¿Qué vamos a poner algo de Cepita en barrera? Sí pega para ahí. Sí pega, pero mientras tanto, seguimos con más de la buena música.
1: Vamos con esto que nos pidieron. Del Padrino, dijeron.

aquella música, aquella música de nuestra tierra, de las buenas fiestas familiares, las fiestas de casa o en las fiestas de barrio, qué buenas que son.

una buena noche para ustedes, Conchita, Ecuador, desde Zaragoza. Buenos días, mundo virtual. A pasarlo bonito.

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1: Bueno, en vista de que ya es viernes y comenzaron con esas cortavenas, porfa, la canción de Rodolfo, solo cenizas quedaron. ¡Ay!

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1: 0:40. 0:40. Oiga, disfrutando de la buena rocolita. Sí, señor. Ahí estamos. Saludos para mi pana Gregory. Saludos para mi pana Omarcito Chicaiza también. Muchas gracias. Loquito Yanta te diciendo al joven de los brazos, de los brazotes, dice. Quedé poniendo la canción de Juan Álava, Resignación. Ya, vamos con eso de una. Full volumen acá en Ricaurte. Gracias. Bacano, muchas gracias. Oiga, nos acercamos ya a la parte final de la programación. Disfrutando de la buena música. Claro que yes, claro que yes. Loquito Yanta, ya hicieron sacar esas dos que tres. Pero no con vida, ¿de qué sirve? Solo cuenta nomás. Vamos con musiquita, mi pana Javi.

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1: Síganme el paso, por favor.

0: nos retiramos, familia suprema, maniáticos y maniáticas, muchas gracias. Hemos llegado ya a la parte final, una semanita más acá en los maniáticos de la suprema. Sí, señor, muchas gracias. Cuídense mucho, pórtense bien, que nada les cuesta. Si se porta mal, invita. Si no va a invitar, por lo menos piensen uno. Hagan el amor y no la guerra. Y si Taita Dios nos lo permite, estaremos aquí la próxima semana compartiendo con todos ustedes lo mejor de la buena música. Diversión total en la noche. Así que pilas. En la despedida, en el control master, en la mesa suprema, el señor Javi DJ.
1: Así es, Dios solo pague, Diosito Santo, como dice, una semanita más, terminando aquí en los maniáticos de la suprema, ¿no? Esperando que haya sido el gusto de cada uno de ustedes toda esta semanita, ¿no? Cuídense mucho, de mi parte les mando un beso, un abrazo, un estrechón de mano a cada uno de ustedes.
0: ¡Qué rico!
1: Pórtense bien el fin de semana, si se portan mal, inviten, si se van a misa también invitarán, no solo para nada lo malo. Así que pilas de mi parte, ya como siempre les digo, cuídense mucho, nos vemos mañana, ya saben, aquí en el Traca Traca Show con mis panas, mis amigos, ¿no? El Jorge Abrigo, el de la voz. El de la voz. Así que pilas mañana, de mis sancochos del alma y con los maniáticos el lunes. Chau.
0: Muchas gracias para Javi, cuídense mucho. Ya saben, la recomendación de siempre: viva la vida a lo loco, porque la vida dura poco. Ese consejo le doy, porque loco ya está, sabe. Nos fuimos, esto fue Los Maniáticos de la Suprema.

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0: Un abrazo inmenso para todos quienes nos escuchan en el mundo a través del dial 96.1 FM. Bienvenidos y bienvenidas. 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Chiquichi. Vamos a la pausa. Que sí. Vamos a recordar, mijo de los mijos. Hoy vamos a devolverte a los 2000. Hoy vamos a devolverte a los 90, a los 80. Así que bienvenidos y bienvenidas. Hoy es jueves de TVT.
1: Dale, Pablo.

0: tenemos un nuevo día. Todas las metas son posibles si nos ponemos a trabajar en ellas. Por favor, todo es posible si camellamos fuerte.
1: Yeah. Y a primero.

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0: ¿Cuánto falta? ¿Cuánto falta? Nada, nada, señores.
1: Mucha nadita, nadita.
0: Así arrancamos.
1: A la vuelta de la esquina.
0: Claro, ya algunos ya están con esto de la publicidad de la Navidad. Ya ve por ahí también algunas pantallas que ya están también.
1: A la
0: tabla algunos...
1: del Snacky.
0: Ah, sí, sí,
1: ya
0: sí.
1: Falta los poquito, locales también. Ya falta poquito para... Anótense todo.
2: Anótense todo. 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
0: Ya se vienen los premios, en fin. Claro, ya sabe que la Suprema Estación 96.1 siempre premiando la sintonía. Prepárense porque se vienen premios bonitos para todos ustedes.
3: Claro, claro.
4: Falta poco para que ya en el programa de fin de año, mijo, salgan del closet. Algunos,
0: mijo. Sí. Contentos, sí, ¿saben?
1: Bueno, por lo menos ahora, ya hacen sorteo ya. Sí, que sí. Le toca, le toca.
0: Claro, claro.
1: Pero
0: claro.
1: Antes, mijo.
0: Yo quiero, por favor, yo. Se enojaban si le dejaban fuera.
1: Se enojaban, si no, ya.
0: Ya toca, loco, ya toca. Ahora sí le creo que este año me toca a mí también ya.
1: Ah, ya,
0: sí, ya me toca.
4: ¿También quieres salir del closet vos?
0: No, pero ya el me che. Imagino, ahí me voy.
1: Ya empezó el che desde ahorita, desde octubre, ya yo quiero, yo este año me toca.
4: Ya estás peleando.
1: Ya, tranquilo,
0: no.
1: Che.
0: No, no, lo
1: sí
0: que
1: te
0: pasa...
1: vamos a dejar ya. Sí te vamos a dejar ya.
0: No, lo que pasa es que el año pasado ya me tocó eso del escenario y todo eso, entonces ya de seguro me toca.
4: Este
0: ya,
4: año
0: ya
4: te toca el escenario.
0: No, ya pasé yo, ya pasé. Ahora viene el guagua.
4: Ah, le toca el guagua.
0: Vamos a revisar el 0999-961-961. A ver qué dice la gente. ¿Qué dice la gente?
1: Oye, antes tengo una oportunidad de camello, loco.
0: Dale,
1: quien
0: loquito
1: esté sin camello, camellando full camello, necesitan un contador, si es posible que tenga experiencia en ferretería. Por favor, esto es para trabajar en Gualaceo, ya la gente de allá. De Gualaceo, la gente de los sectores aledaños, pues necesitan un contador o persona con conocimiento en contabilidad y si es posible que tenga experiencia en ferretería. 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
0: Vale, ya.
1: Ahí está necesitando contador o persona con experiencia en contabilidad de ferretería. Pilas, repito el número, apúntele bien de pronto. Alguno dice, oye, anota.
0: Anota
1: sin camello. Apúntele bien. Contador, persona con conocimiento en contabilidad de ferretería. 099-817-0842.
0: Épale,
1: camello,
0: solo falta las ganas, nada más.
1: Falta que te levantes pronto, vago.
0: Eso es todo lo que tiene que hacer. El burrito. Bueno, por acá saludos.
4: Ya mandaron el sticker de la anótense todo.
0: Ya mandaron el sticker,
1: claro. Mandaron bueno. Ese sticker, pero no hay como bajar muy pesado.
4: Es claro, un sticker pesadote. Si es tite es.
1: Hola, mis comandos, ya falta poco para que el bus vuelta se acalambre en la carrera de casi me muero,
0: sí,
1: ¿no?
0: Acalambre.
4: Bestia, ¿no?
1: Casi me muero. ¿Y cómo van a hacernos correr sin desayunar?
0: Y aparte siempre.
1: ¿Cómo van a dar agua día de fundición?
0: Era la manzana, ¿no? Tenías que.
1: Hijos en correr sin desayunar y bien pegado.
0: Oye,
1: tabaco,
0: ¿quién ganó?
1: Loco, llanto.
0: ¿Quién ganó esa?
1: Yo gané la carrera.
0: Y no te...
1: no me dieron ni agua. Oh, qué pésima organización.
4: Yo mejor fui con billetitos.
1: Todo era porque estaba organizando el Chemi. Imagínate.
0: No, nada que yo.
1: Si usted organizó. Pues.
0: Por eso, ya quedaron que van a dar el premio, ¿te
1: ya,
0: acuerdas?
1: Pues, usted era organizador. Usted
0: pero yo les reclamé el premio.
1: El bus ganó la casa de
0: claro.
1: Que tenga el premio.
0: Sí, sí dije.
4: Que hicieron un concurso de talentos.
1: Sí.
4: Y ahí bailaron el grupo de Tecno Cumbia y todo. Y ganó el grupo de Tecno Cumbia.
0: Sí,
4: pero
0: señor.
4: La vaina era que tenían que dividirse entre los tres del premio.
0: Claro. Ya.
4: En cambio, yo solito quedé en segundo y gané más que los manes individual, mijo.
0: Vea, eso.
1: Bueno,
0: suerte, ¿no? Suerte.
4: Hay que representar de nuevo el programa, Miki. Y hay que ir ya practicando canciones nuevas.
0: Sí, ya.
1: No, ya, cantar.
4: Ya no irá a sacar la banda.
1: Hagan otra cosa, ya.
4: Pero ya saque la banda.
0: Sí.
1: Y la banda.

0: Sí va de una.
1: No, no, ya de otra cosa.
0: Sí va de una.
1: La banda,
0: es que no va ahora de rock, ahora va banda de pueblo.
2: Claro, ahora va banda de pueblo.
0: Otra cosa. Ya, ocho talentos. Mira,
2: vamos a ver qué talento tienen
0: este año. Ya sabemos que cantan, ya, sí. Todo bien, ya.
2: Sí,
1: no,
2: sí,
1: ya
2: sí.
1: Es otra cosa.
0: Ya disfrácense, no sé, ya hagan un drama. Hagan
1: vamos a disfrazarnos de...
0: Una novela, hagan, no
2: una
0: sé.
2: Una novela, nuestra vida siempre.
1: Ya esa cantemos.
0: Hagan un drama, hagan el... No sé.
1: Más que usted está haciendo drama ahorita.
0: Un sketch. Es bueno.
2: Oye, no, pero ¿quién es el encargado este año? Ya dijeron en la reunión,
1: sí,
2: por ahí.
1: Sí, ¿quién
2: ya,
1: quedó?
2: Ya salió por ahí alguien.
0: No sé.
2: Sí, por ahí salió, creo que fue. No me acuerdo, no me acuerdo. Voy a meter las patas eso. Pero ya, ya sabe, este año una telenovela, dice.
1: Entonces, un nacimiento viviente.
2: Buena. Buena, señores, vamos a revisar. ¿Qué más dice? ¿Ya falta qué? Ya no falta nada, loco. Ya no falta nada.
0: Claro que sí. Falta sí, señor. Por... Así que para las navidades y todo estarán pendientes. Hagan un nacimiento viviente, dice. Eso,
2: claro,
0: puede
2: sí,
0: ser alguna
2: también.
0: Cosa.
2: No.
0: Hagan, dice algo bueno, ya ves, ahí está.
2: Ya ves, ahí está.
0: Dice, hagan algo bueno y este año no le salgan al Shang en el video. Muy pesado, ¿eh? Muy pesado, muy pesado.
1: Ya empezaron a chuparse con el pobre Shang.
0: Sí.
2: ¿Qué pasa con
0: por
2: el
0: eso
2: Shang?
0: Les bloquean, ahí están bravos, ¿no?
2: Vamos,
0: dice, o sea que este año ya huele que entre 8 no van a poder instalar un parlante de nuevo. Dice.
2: Sí, pero si ya. Quieres te invitamos para que ayudes. Ya.
0: Ven, ven,
2: sí.
0: Hagan la novela de la pasión de gallinas, o sea, puede ser.
2: Ya,
0: puede
2: eso, ser. Así, apoyando.
0: Bueno, hagan ahora, la pasión de manabales, ya.
2: Ya, hecho.
0: Yo para hacer la pasión de Cristo.
1: Imagínense, latigándoles todos,
0: dándoles solo en el ojo.
2: Oye, no sé si te has dado cuenta, algunos dicen haga alguna cosa, güey, pero proponga algo, pues a ver qué se puede hacer.
0: Claro, da ideas.
2: No solamente harán algo bueno, pero propongan también a ver qué se puede hacer, ¿no? Señoras y señores, momento de recibir a nuestros gentiles auspiciantes. 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
0: Sí, señor. Ya regresamos, ya regresamos, ya volvemos, ya venimos. 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

0: sabes, conductores, cómo les baila la vida.
1: La estamos pasando bien.
0: Los techitos amarillos, escuchando 961, la número uno del Austria ecuatoriano, rumbo hasta el mediodía.
1: Rumbo al mediodía.
0: ¿Tenemos sorpresas? ¿Tenemos invitados?
1: ¿Tenemos sorpresa?
2: Bueno, señoras y señores, claro que sí, continuamos.
0: Hijos.
2: Continuamos, ya sabe usted. Si usted quiere encontrar un nombre a todo esto, que es Bumburi.
1: Bumburi.
2: Wolverine, ya sabe. Así que nosotros.
1: Él siempre nos sorprende con todo.
2: Él siempre es una persona bien sorprendedora. Tenemos algo importante ahora para compartir. Por favor, preste mucha atención porque se viene una campaña de salud muy especial. No muchos días, además con precios accesibles para todos. Así que por favor, preste mucha atención. Estamos acá con los representantes de la campaña médica de Sembit, ¿no?
3: Sí.
2: Bienvenida, doctora, ¿cómo está usted?
3: Muy buenos días, gracias por el espacio que nos brindan para poder informar a toda la comunidad de esta jornada médica, que gracias a la Fundación Siroy, que es la Fundación Reina de Reinas, se hace posible esta jornada médica aquí con el Centro Médico Sembit en colaboración adjunta. Esto es dirigido para todas las personas, ya que se va a realizar esta campaña de preventiva de medicina general, en la cual invitamos a cada uno de ustedes a realizarse varios estudios a un mínimo costo de $25, realizarse 4 ecografías y examen de osteoporosis y consulta gratuita.
2: Muy bien, señoras y señores, ya lo escuchó bien, repita por favor, ¿cuánto dice que cuesta toda esa maravilla?
3: Bueno, la ecografía de vesícula, hígado, riñones, ecografía de útero y ovarios, ecografía prostática y densitometría ósea, tiene un costo de $25, todos esos estudios, no cada uno, todos los estudios por un costo de $25.
2: Bien. 25 latitas, loco, todos los exámenes, por favor, así que usted aproveche esto, nuevamente, por favor, doctora, nos repita los días de atención y el lugar para
3: correcto,
2: que
3: en la
2: gente
3: campaña
2: vaya agendando.
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3: 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Recuerde que la salud es lo más importante. Aquí estamos con la presencia de dos médicos que nos van a ayudar también informándole a la comunidad ciertas patologías, ciertos síntomas que ya deben estar presentando cada paciente para que usted se identifique y para que usted diga, bueno, a mí me está sucediendo esto y voy a hacer un espacio de tiempo para poder realizar esta jornada médica.
2: Bueno, está bien. Acá tenemos a la doctorita.
0: ¿Cómo está, doctorita? Buenos días.
2: Sí. Ya se le ve nomás que es suavita, que trata con cariño, no a la fuerza.
0: No, es de las doctoras que dice, ella pone la inyección suave.
2: Ni se siente.
0: Ni se siente, dice. Buenos días, bienvenida.
4: Muy buenos días con todos. Pues sí, realmente realizarles la cordial invitación para que asistan los días viernes, sábado y domingo de esta semana.

0: la dirección, pues ya lo dijo la doctora, pues netamente recalcar síntomas que ya estén teniendo los pacientes, como sensación de la boca amarga, sensación de pesadez en el cuerpo cuando comamos comida grasa o comida copiosa, dolor en la parte superior derecha del abdomen, son indicativos de que el hígado o la vesícula ya están empezando a fallar. Entonces, con la ecografía vamos a poder identificar en qué estadio está el hígado y si la vesícula está con cálculos o con barro biliar. De igual manera, los riñoncitos, si es que ya están teniendo cálculos, pueden presentar sensación de quemazón en la espalda, en la parte baja, o incluso ya en casos más graves, dolor al orinar. En las mujeres, en los ovarios pueden tener quistes o en el útero miomas, o también lo que es dolor en la menstruación o muchos sangrados, también se va a poder identificar con la ecografía, y a la vez la próstata en los varones. Las personas que pasan mucho tiempo sentados, manejando, que comen igual muchas cosas picantes, la próstata llega a inflamarse hasta un cierto punto. Entonces, con la ecografía, que no es un examen invasivo para los hombres, con la ecografía pélvica se va a poder identificar el tamaño de la próstata y vamos a poder evidenciar cómo está la misma.
1: Oiga, la próstata, ¿cuáles son los síntomas de pronto?
0: Ya, a los hombres generalmente se levantan a orinar mucho en las noches, 3-4 veces en la noche, sensación de que el chorro está entrecortado, incluso cuando va al baño, sensación de que la vejiga aún está llena y no ha podido eliminar toda la orina.
1: Exacto.
2: ¡Macho!
1: Ya sabe, usted tiene esos síntomas de una. ¿A dónde tenemos que acudir?
2: El che le queda, mira, ¿cómo sabe todo eso?
1: Sí, todavía falta 2 años para el examen de la próstata, los 40, ¿no es cierto?
2: Sí.
1: O tú puedes hacer antes.
3: Está llegando a los 60 y dice hecho todavía a los 40. Aprovecha ahorita, Chemo.
1: Sí, sí, ya que tiene la mano suavita.
2: Claro. Date la vuelta. Doctorita, continúe,
0: realmente,
2: por favor.
0: Hay que recalcar que no hay que esperar hasta que estemos ya 60 años, sino
1: desde los jóvenes. No me vea así, 60, dice, me vea la cara.
0: Desde los jóvenes pueden asistir y se les va a identificar. Muchos de los problemas también que hemos podido evidenciar es la disfunción sexual por el mismo hecho de que la próstata ya está grande e incluso aprieta, digamos, los demás órganos. También recalcar la densitometría ósea, que pueden hacerse desde niños, adultos y adultos mayores, para evidenciar lo que es el nivel de calcio en los huesos, porque a la larga algunas personas tienen dolor en articulaciones, descalcificación en los huesos, incluso las manitos ya empiezan a deformarse y fracturas de repetición.
1: ¿Ve esas manitos deformadas?
2: No. Chesito, por favor, dedícate a lo tuyo, por favor.
1: Oiga, y aparte de eso, ¿no? Hay gente que tiene miedo para hacerse el examen de próstata. Eso no debe de tener miedo, no tiene que acudir.
0: Netamente, como les mencioné, no es un examen invasivo, se hace con la ecografía, no vamos a...
1: Ah, ¿no es a la antigua?
0: Hacer el tacto, nada, no.
1: Entonces ya no voy, ya no voy.
2: Che, quería la antigua.
1: Yo quería la antigua.
2: Oiga, y para las mujercitas, ¿dice algún síntoma de pronto cuando a lo mejor esté con algún problema en el tema de los ovarios?
0: Netamente, en los ovarios, como se puede evidenciar quistes, las mujeres pueden tener mucho acné en la cara, en el cuerpo, vellito en la cara que sale muy repetido, incluso dolor en la menstruación, pero ya estos dolores son mucho más fuertes que imposibilitan ya la capacidad de hacer nuestras actividades diarias. Y los miomas, pues netamente hay muchos sangrados, no un sangrado normal, sino ya de 5 o 10 días, que lo normal debe ser hasta 7 días más o menos, pero en poca cantidad.
1: Algunos dicen, comí mucha grasa, pero eso es mentira, ¿no? A veces ya necesita el chequeo. ¿Y a dónde pueden acudir para hacer todo esto?
4: 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Esto es que está ubicado en la Roberto Crespo y Carlos Arizaga Vega, en los altos de la Meguita del Sur. Le recomiendo esta jornada médica, es solamente por 3 días. Estaremos el día de mañana, viernes, el sábado y el domingo, atendiéndoles de 8 a 5 de la tarde. Vengan en familia a cuidar de su salud, a saber cómo están por dentro, porque muchas veces nos vemos en el espejo por fuera, vemos que estamos guapos, que estamos muy bien, pero no sabemos cómo están funcionando los riñones. No sabemos si tienen cálculos, no sabemos si tiene problemas de hígado graso, o si de pronto las mujeres están con miomas o quistes, o de pronto ya los hombres el problema de la próstata. Yo he visto a muchos pacientes que me dicen que se han hecho el examen de sangre.

0: desea y les sale bien y ellos se sienten contentos con eso. Yo quiero decirles a todos los pacientes que ese estudio se lo debería hacer después de una ecografía, porque prácticamente se manda a hacer el estudio del PSA o el examen en sangre cuando se ve que la próstata está inflamada, porque ese examen nos da evidencia si es que el paciente tiene problemas ya de algo de malignidad. Entonces, cuando hay un paciente se hace un examen de sangre y le sale que está bien, quiere decir que no hay cáncer, pero en ese examen no nos dice si es que hay inflamación o no. El estudio perfecto que nos da y luces para saber si está inflamado o no es la ecografía. Por eso la primera opción es la ecografía, luego si es que nosotros vemos si es que está el paciente con un problema prostático, una inflamación, grado 1, 2 o 3, ahí recién se manda a hacer el examen de sangre. Wow. O el tacto rectal también, que cuando ya se ven calcificaciones.
1: Y ahora entonces, si le queda gusto, no, siga nomás. Sí.
0: Entonces siempre es importante cuidar de la salud antes de que se haga grave. Aparte de estos estudios que estamos conversando, que es el paquete médico que cuesta $25, también los pacientes pueden solicitar otros exámenes como son el eco de tiroides, que hemos visto muchísimo aquí en la ciudad de Cuenca, que las personas padecen de problemas de nódulos o quistes a nivel o calcificaciones a nivel de la glándula tiroidea. Así que invitamos a la comunidad que se hagan también el estudio de la ecografía de tiroides y también la ecografía de mamas, porque mediante estas ecografías se puede descartar alguna patología de cáncer de tiroides y de cáncer de mama. Entonces siempre es importante que toda la comunidad acuda. Ya me hace reír, son ustedes, tienen una sonrisita contagiosa.
2: Disculpe usted, lo que pasa es que nuestra computadora
1: está loca.
2: Genera, está con virus, creo.
1: A veces sale.
0: Claro que se le lleve también, porque el virus también
2: para
0: es
2: hacerle una ecografía.
3: Es que usted dice una ecografía de mama y la computadora sale. El Che William, por mí.
2: Disculpe, doctorita, por favor.
1: Disculpe, así somos nosotros.
2: Bueno, todos estos exámenes, además que la consulta médica incluye ya con este valor de $25, ¿no es cierto?
0: Claro, la consulta médica es gratuita. Lo importante es que el paciente solo da un aporte económico de $25 y se le realizan los 10 exámenes, que normalmente estos estudios, solo uno costaría $40. Aquí estamos hablando.
2: Solo la consulta vale. $20, $30 en otro lado.
0: Exacto, y aquí la consulta es gratuita porque siempre se le da un servicio completo, el paciente se le realiza las ecografías y pasa al médico general, quien le da una interpretación de los estudios que acabamos de realizar, los exámenes y los resultados se entregan inmediatamente al paciente, y pues de esta manera colaboramos con la comunidad por su tiempo, porque muchas veces van a hacerse la ecografía y luego tienen que buscar un médico quien les diga qué es lo que tienen. Aquí es completo por $25, los 10 exámenes y la consulta médica.
2: Muy bien. Loco. Muchísimas gracias. Por favor, ¿puedes repetir el número para separar las citas? Y si no, pues la gente puede acudir directamente, ¿no es cierto?
0: Puede acudir directamente que... o también pueden llamarnos al teléfono 098-062-3743. 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Llamen para agendar a su papá, su mamá, su esposa, sus hijos. Todos tenemos derecho de cuidarnos y saber que la salud hay que valorarla cuando todavía uno se está bien, está en cama, ya cuando se la pierde. Ahí decimos, no, ¿por qué no me iría al médico? Porque ahora sí ya no puedo levantarme, estoy con fiebre, estoy con cálculos, no. Bueno,
1: y entonces, ahí cuesta más, pues.
0: Exactamente.
1: Entonces, prevenir, ¿no?
0: Hay que prevenir antes que lamentar. 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El día de ayer estuvimos en Baños de Agua Santa, en la ciudad, en Tungurahua. Ahora vamos a estar aquí en Azuay, y pues invitamos a toda la comunidad, tanto de la ciudad de Cuenca como de todos sus cantones, de todas sus parroquias, vengan, acudan a esta jornada médica y de paso se dan una vueltita por esta linda ciudad de Cuenca.
2: Claro, muy bien. Entonces, doctor, invitados todos a partir de mañana, 2, 3 y 4, sí. ¿A qué hora empiezan a atender?
0: Atendemos a partir de las 8 de la mañana hasta las 5 de de la tarde. 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

0: Isaga Vega.
1: ¿Ya? Muy bien, listo. Muchísimas gracias. Muchísimas aquí gracias.
0: Le dan respiración de boca a boca.
1: Bueno, está bien, está bien. Gracias, doctorita. 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Todos vayan con la familia, vayan con el papito, con el abuelito, lleven a toda la familia, por favor. Es importante cuidar la salud a tiempo. Ya regresamos con más. Señor Paposo, vamos a esto. Venimos.
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Che Comando Show y la nueva 6-1. Enviamos el abrazo fraterno para todos nuestros amigos que están escuchando en Italia. ¿Cómo están? ¿Cómo están? Buenos días. En España también nos acompaña, claro. A donde quiera que llegue la señal, ahí estamos acompañándolos mientras camellan, mientras están regreso a casita, mientras están preparando algo ya para el almuerzo también. Boludo, para ustedes le mandamos un abrazo. Estamos listos nosotros ya con el primer

0: segmento de la mañana se viene en este momento, señoras y señores. Vamos a ser sinceros, Gusurana, en este momento. ¿Sí?
1: ¿Sincero?
0: Sí, sí, sí. Vamos a ser sinceros. Vamos a hablar con la verdad. ¿Qué es lo más bacán que tú tienes, ah?
1: ¿Qué es lo más bacán?
0: Sí, sí, sí. Dices, yo tengo lo más bacán de mí esto.
1: A ver, ¿qué? Pero, o sea, algo...
0: Algo que
1: algo
0: tengas.
1: Físico, algo,
0: todo,
1: algo
0: ¿no?
1: interno.
0: Todo puede ser, ¿no? Interno, puede ser físico, puede ser que seas buena gente, seas paciente, no sé, algo.
2: La paciencia, pues, hijo.
0: La paciencia.
1: Mi virtud. Su virtud es la paciencia.
2: La paciencia es mi virtud, pues,
0: ay, ay, ay, bueno, señores, de este momento.
2: Ya está, hace rato,
0: a ver, ya, a ver, hace rato ya le apagó, dice, ya. A ver, ¿qué es lo más bacán que usted tiene? Que dice, chévere, chévere, y mira que lo más bacán mío es la paciencia, dice papá oso, ¿no?
1: La paciencia. O sea, sí se puede mentir, entonces.
0: Bueno, si es que
1: pero
0: quiere,
1: si
0: ¿no?
1: Es papá oso, pero el che arrancó diciendo, vamos a ser sinceros.
0: Sí, sí, sí, sinceros, loco. Lo
2: que está diciendo, me ha hecho un hombre muy paciente, pendijo.
0: ¿Cómo?
2: Yo no sé por qué se ríen, muchachos. Ustedes me hacen caer en mala.
0: No, no, no, acá nosotros.
2: Está bien, me retiro. Ustedes digan.
0: No, no, no te retires. Ve la paciencia que tienes. Sí, ve.
2: La paciencia
0: está clara.
1: Ustedes me sacan.
2: Ustedes me sacan de la paciencia.
0: Ah, no, no. No, chévere, chévere, papá. O sea, pero así, lo bacán, lo bacán. ¿Qué es lo más chévere que tú tienes ya?
2: Que yo soy chévere, pues.
0: Pele, Dios mío. Bueno, ya, ya.
2: Claro.
0: Sí, sí, es chévere, dice, ¿no?
2: No seré chévere yo.
1: No, no, está bien, Osito.
0: Sí, sí, sí.
1: Dice
0: sí.
1: Que es chévere, chévere.
0: ¿Tú? Claro, claro, no, ya.
2: Qué hijos de... Ah, soy malísimo.
1: Sí, pero dijimos algo... Bueno. Sí,
0: no, Gusurán, ¿qué es lo más bacán que tú tienes? Así, chévere, ya. Que dice la gente. Oye, eres
1: a
0: bacán.
1: A mí me gusta ser acolitoso.
0: Sí, eso sí.
1: Acolitoso.
0: Épale, ahí le dio. Acolitoso, ahí, sin mentir,
1: ve.
0: Sí, no es cierto. Sí, pan, sí, sí, sí. Eso sí es verdad. Cuando le decimos algo al Gus, acolita.
1: Vamos,
0: de una, loco, de una.
1: Claro.
0: Déjame por ahí. Vamos, de una.
1: Acolita. Vamos.
0: Sí,
1: vamos.
0: Eso es lo bueno de ti.
1: Acolitoso.
0: Ya, acolitoso. Vamos a participar. ¿Qué es lo más bacán que usted tiene, Silvia? Ha dicho sus panas, o se ha dado cuenta usted mismo, dice, lo chévere que tengo de mí, caramba, ¿sí? Vamos a ver qué dice
2: tú,
0: la
2: tuche, tuche.
0: Yo sí soy paciente, eso sí. Paciente. No, no, la plena. La plena. Y demasiada paciencia tengo yo. Sí, sí, yo diría eso, loco, yo siempre soy paciente. Usted se ha dado cuenta, ¿no? Yo soy tranquilo. Fresco, paciente. No, no, la plena, no, yo no estoy mintiendo. Yo dije, vamos a ser sinceros, ¿no es cierto?
1: Sinceros.
0: Sí, sí, sí. A ver, ¿qué dice por ahí? ¿Qué es lo bacán que tiene usted? Participa en este primero de octubre ya. Primero de octubre del 2026. Adelante, a ver qué dice Negocio Urán. ¿Qué es lo más bacán, lo más chévere que tienes vos, ah? A ver, ¿qué dice?
1: Dice, ñaños, mi virtud, la labia, dice.
0: La labia, ¿no? Mi respeto.
1: Con esta labia he comido galleta Oreo de chocolate y de vainilla.
0: A los chéveres la lengua del man. Sí, sí, qué loco son
1: una
0: algunos.
1: Una de frutillas te ha faltado, baby. Rosadilla.
0: No, ahí sí. Joder, ahí sí ya completa. Pero no falta mucho, ¿no? Porque su virtud es la lengua. Sí, la sí, labia, lo más bacán, la labia que tiene él. A ver, ¿qué dicen más?
1: Sí, señor, dice, muchachos, lo que yo tengo es, dice, ser recto y directo.
0: ¡Ay!
1: Con quien sea, dice, si toca cuesquear, cuesqueamos.
0: Ay, ay, ay, o sea, es lo más bacán del man, entonces.
1: Loco.
0: Lo más pepa, lo más bacán. Vamos a ser sinceros, a ver, tócate el pecho y sé sincero. A ver, ¿cómo eres?
1: Bacán que han dicho sobre mí es que no tengo ningún vicio y soy responsable.
0: Bien, bien, bien. Algunos sí, ¿no? No tienen nada de vicio, son responsables, ya tengo que irme, vamos.
1: ¿Quién dijo eso?
0: Le llama aburrido eso.
1: No sé, así salió.
0: Así salió, no sé.
1: No escuché yo que
0: pero algunos sí, ¿no? Algunos sí, yo le
1: dije. Dice que el señor no tiene, ¿qué dice?
0: No tiene vicios.
1: ¿Qué más, qué más?
0: Responsable.
1: Responsable.
0: Qué aburrido. A ver, ¿qué más dice? 0999-961-960. ¿Qué es lo más bacán que tienes vos, loco?
1: Che, dice, lo más bacán que tienes tú.
0: Ya, ya, pero estamos hablando de ellos, loco, no de mí.
1: Sí, por favor.
0: Sí. No, ¿por qué nos meten a nosotros ya?
3: Es que verás, che, te voy a decir una cosa.
0: Ya, dile.
3: Está mal que tú mismo hables bien de ti mismo.
0: Pero es que estamos diciendo la verdad, yo no estoy hablando por hablar.
3: Las personas que te conocen son las que deben de decir.
0: Sí, no, pero si me... ¿Quién envió a verdad?
3: Con ser un ejemplo, yo sí te conozco, puedo decir el che, chévere.
0: Ya ve, pero él sí, yo no he vivido con él.
1: Pero sí te conoce.
0: Pero claro. Sí me conoce, pero sí, hasta el fondo. Sí, he sido paciente.
3: Pero ya ves, ahorita no eres paciente porque no dejas de hablar.
0: Ah. Dale, ya, hable.
3: Eso digo, nosotros ya. Que te conocemos y podemos dar fe de que eres fresco, tranquilo, ya. Buena gente. Entonces, uno mismo, hablar bien de uno mismo.
1: Sí, sí. No vale.
3: Pues,
0: pero sí. Es que tienes que mimarte de vez en cuando.
3: No, está bien.
0: Claro.
3: Yo puedo, como ser un ejemplo, ¿ve? Ustedes me conocen, amigo. Yo soy chévere, ustedes, en cambio, piensan de diferente manera.
0: ¿Sí? Es que nosotros te conocemos.
3: Por eso mismo. ¿Entiendes? Ya, ¿entiendes?
0: Ya, entonces, soy tranquilo, pero no paciente, ya. Exacto, ahí. Gracias, papá oso. Eres grande, boludo. Sos grande.
3: Ah, es que soy grande, eso sí. Se ve a simple vista.
0: A ver, ¿qué dice? ¿Qué es lo más bacán que tienen ellos, ya? Pero de ustedes, no de nosotros.
1: Lo más bacán que hago, dice, es que bailo break, dice, durante décadas. Saludos, mis croquetas, dice.
0: Vea.
1: El hacer break dance, dice.
0: Bacán. ¿Usted ha hecho alguna vez eso?
1: No, mijo.
0: Es algo difícil, ¿no?
1: No, yo creo que es una disciplina y más bien con preparación, con dedicación.
0: Pero de mucho tiempo, ¿no? Porque...
1: Pero sí se necesita mucha disciplina, mucho entrenamiento, mucha fuerza.
0: Ya ve, ahí está. Claro,
1: fuerza en los brazos, mijo.
0: Claro, y más que los brazos es lo que manda toca así, ¿no? A ver, ¿qué pasó?
3: Este mensaje, la virtud que tengo, dice, yo sí es que me pego un vasito de biela, dice, me caliente el hocico. A lo maldito, ve. Entonces, chao. Está bien.
0: Preguntemos al monito también por acá.
3: ¿Cómo se llama? Dayel.
0: Monito es pues también, sí. Eres de la costa, ¿no? ¿Qué es lo más bacán que tienes tú?
3: Oye.
0: La Rosa María, no.
3: Es que no te puedo mostrar.
1: Bueno, pues si el jefe me lo permite, yo te lo muestro, che.
3: Entonces, la jefa me dice, yo te muestro.
1: Te pongo la boca. Mesa.
0: ¿Quién es? Oye, deja de ser majadero.
3: Dayel, no seas malo.
0: Sí, Dayel.
1: Pues si tú estás diciendo que lo más bacán que yo tengo es eso, pues.
0: Ah, bueno, ya, te respetamos, ¿no? Sí, ya lo más bacán, lo más pepa que tienes, ¿no? ¿Qué estás haciendo, Dayel, hombre? Vas a desarmar el kiosco.
1: Mi virtud, dices, que...
0: ¿Qué estás haciendo?
1: Soy un muchacho honrado y trabajador.
0: Ahora depende de quién sea.
3: El resto es vago.
1: Ahora ser honrado y trabajador ha sido una virtud.
0: No. Vea eso, 0999-961-960.
3: Don Joaquín Ordóñez dice, saludos comandantes, yo soy muy responsable, muy responsable.
0: Bien.
3: Muy ere, ¿no? Ahí manda un videíto.
1: No, sí, él es muy ere. Está muy responsable.
0: Responsable, más que todo. Siempre nos tiene al día.
1: Don Alejito también es una. Él es generoso.
0: Generoso, ¿no?
1: Anda dando huevo, mijo.
0: Sí.
3: Oye, y en eso sí tiene razón. Don Alejo es hasta las mismas,
0: mijo. Sí. Él sí anda repartiendo que da miedo.
3: Sí.
0: Sin pereza, sin hambre, sin sueño. Anda por todo.
3: Repartiendo huevo en todo cuento.
0: Claro, el austro ecuatoriano. Vea
1: eso. Don Alejito le mandaba un abrazo. Se dio una vueltica por acá. Dijo, muchachos, yo como escuché villancicos, dejó unas fundas navideñas para nosotros. Dios le pague.
3: Saludos para la esposa también, para la comadre Cachi.
0: Cachi, ¿cómo está la señora Cachi? Un abrazo, señora Cachi. Vea, ¿qué más dice? ¿Qué es lo bueno que tú tienes?
1: Dice,
0: sé sincero, pero.
1: Lo más chévere que yo tengo es que soy acolitoso y paciente.
0: También.
1: Nunca en la vida le he gritado ni le he alzado la mano a una mujercita, dice.
0: Vea, ve. Está bien, ¿no? Está bien, es lo más valioso que tiene él. A ver, ¿qué más dice?
1: Dice, lo mejor de mi pana, el Jaula Orellana, es la manager. Ya le mandan, pues, mijo, ya no es culpa. Dice, saludos, comando, lo más chévere de mí es que soy chistoso, aunque a veces sí cuento unos chistes.
0: Ya.
1: Pero ya mándate uno.
0: Claro, un audio, ya vamos.
1: No, vamos a saber si eres chistoso, sí, ¿no? Sí. Si no mandas un audio ahí con un cachito, así digan, comando, esta es mi virtud, verán, ni saben, dice que había una vez y ahora hay bastantes. De una, mijo, pero ya más.
0: Pero sacúdete, loco, vamos, bien. Un audio.
1: Hola,
0: a ver.
1: Mi guapurita. Hola. De la mañana, más bacán que tengo, dice, mi bonita manera de ser. Soy chévere en todo sentido, dice una damita.
0: ¡Ay, oh, bacán!
2: Otra dama dice, hola chicos, ¿cómo están?
0: Buenos días.
2: Y aparece mi suegra, dice, la verdad, ella jura que es buen dato, buena gente, total, uno que le conoce, vale.
1: Sí, señor.
2: Es una dama.
0: Ve, la que conoce a la abuelita.
2: No le quiere a la suegrita, mijo.
1: O la suegra no le quiere también.
0: Algo pasa ahí, loco, algo. ¿Qué es lo más bacán? Vamos es que a
1: donde
0: participar.
1: La suegra no te quiere, ahí es, mijo.
0: No jodas.
2: Ahí es.
0: Tienes que ganártela, ¿no?
1: No.
0: ¿O

0: Ah, o solamente.
1: No te quiere ahí.
2: Ya, ok, no. No te quiere, es ahí.
3: Suegra, el Paulito le quiere.
2: Pero lo quieren bajo.
1: Al Adriancito, nada.
3: Nada, mijo.
1: Al Adriancito, nada.
3: Pero
1: al
3: entonces. Paul bajo, vaso de jugo grande, mijo. A mí en plástico.
2: Ah, pero depende, o sea, digo, ¿no?
3: Sí,
2: depende.
1: Dice, hola, buen día desde Tizaleo. Les saludo, dice, ah, caramba,
2: Tizaleo.
1: Lo bueno que yo tengo es que me dejo poner los cachos, dice una damita. Ponme los cachos, pero no me dejes.
3: Pero no me dejes.
2: No me dejes. Es que es el amor, creo, no jodas. El amor perdona todo, dice, cachos, todo. Claro. Ah, no, así es el amor.
1: Sí, señor, dice... Por acá, lo más bacán del monito de Ayel es que tiene, es que la mujer duerme hasta las 12.
2: Sí. Sí, así nos comentó, lo conoce, seamos chismosos, la gente escuchó, la gente estuvo ahí.
3: Digo, ya no le va a quedar mal a su ñoño, pero si es la verdad.
2: Si es la verdad.
3: Pero si es la verdad.
2: ¿Qué más dijo? Ya
3: duerme. No, ya no sé.
2: Ya ahí nomás. A ver, vamos ahí, 0999-961-961. ¿Qué es lo más bacán que vos tienes? Estamos preguntando ahora mismo.
1: Mi virtud es que ahora soy un chofer incompleto, dice. Pero feliz, ¿sabes por qué?
2: ¿Por qué?
1: Porque ya no es mujeriego, dice.
2: ¡Ay! Pero no.
1: Chofer incompleto. No vale.
2: Vamos al corte, regresamos, no se vaya de la sintonía. Estamos en el jueves a participar todo el mundo. ¿Qué es lo más bacán? ¿Cuál es tu virtud?
1: Lo bueno de mí, dice, mandarinazo.
2: ¡No!
1: Tres matrimonios y en los tres, mandarinazo.
3: Eso sí es una virtud.
2: ¿Cuál será la virtud de don Santiago?
1: De mandarinas,
2: Que Santiago, Santiaguito.
4: Buenos días,
2: ¿cuál es su virtud?
4: Mi virtud.
2: Lo más bacán que...
1: ¿Qué es lo más chévere que le han dicho? Sí. Usted de Goku es hasta las mismas.
4: No se reirán, pero...
2: No.
4: Cuando recién comencé...
1: Que tiene buen oído.
4: De adolescencia, sobre todo con el enamoramiento.
2: Ah, ya,
4: ve. Pero aunque beso muy bien. Dije que no se ríe.
1: ¿Qué dijo eso? Lo digo, paila.
3: No se ríen.
2: No se rían.
3: Están dudando, Santi. Deles una mucha para que cumplan.
1: Yo pensé que iba a decir que tiene buen oído para la producción.
2: Ay,
4: heterosexual toda la vida, mi rey.
2: Señor hétero.
1: Esos que más promocionan, que son esos que menos son.
2: Pero nosotros somos testigos de algo.
1: Esos que más se jactan que son hombres otros, los que menos hombres otros son.
2: Sí,
1: ya venimos.
2: Y somos testigos.
1: Y son pepudos. Ya venimos, ya regresamos,
3: ¿Qué? O sea, él vino acá para que se burlen de él, ¿o qué?
2: No, él vino para que le molestemos.

0: A través del 0999-961-961. Estamos listos para escuchar. ¿Qué es lo más bacán, lo más pepa? ¿Cuál es tu virtud? Estamos preguntando en este 1-1-1 de octubre del 2026, señores. ¿Qué manera de avanzar el tiempo, loco?
1: Es lo
0: ¿qué
1: más
0: bestia?
1: Bacán, lo más destacado que te han dicho a ti. Oye, vos, la plena que eres bien pepa, bien.
0: Sí, chévere, sí, sí, eso estamos preguntando. Bacán. Vamos, vamos, vamos. Hay que ser sinceros también de vez en cuando,
1: sí,
0: ¿no?
1: Sí, señor.
0: Vamos.
1: Hola,
0: ahí.
1: Buenos días. Mi virtud es ser buen dato con todos y ser guapo.
0: Ya, bueno, está bien, ¿no? Así qué guapo aquí. Que soy, qué guapo que soy.
1: Así dice aquí este mijín. Por acá dice, como dijo el gran filósofo Julio Jaramillo, lo malo que tengo es que tomo trago y lo bueno es que soy bueno para tomar trago. Saludos, muchachos.
0: Bueno, algunos sí son buenos, sí, no. Uno
1: buena cosa.
0: Le dejan sentado ahí, loco.
1: Ya. A uno le duermen, le levantan y le vuelven a dormir.
0: Sí, sí, duerme otra vez, hijo. Duerme, no, duerme.
2: Nivel Dios, los malos.
0: Sí, duerme, sí, hijita, sí, duerme, sí. Duerme. No, yo mis respetos. Uno de esos son el Jorgito Ruiz. Ese man, sí, loco. No. Una semana, ve. Pum, pum, pum. Sí, loco, y nunca cae, loco. Nos deja dormido, vuelve, se levanta. Bueno, así nos tiene, loco.
1: Sí, señor.
0: Saludo para Jorgito.
1: Lo bonito y chévere de mí es que soy bien obediente, dice. Ah. Y a veces también me dejo pegar.
0: Chuse, no tampoco así, pues. No, que sí, te van a dejarte Carlito pegar. No, no, no. ¿Qué pasa, Carlito? ¿Qué pasa?
1: Pues déjate de nota,
0: sí,
1: loco.
0: Sí, alzándola.
1: Sí, señor. Dice por acá, comando, lo más bacano que tengo es que soy bueno para escuchar al papa oso, dice. Bueno, ya se le ha acabado, creo, el orégano, dice.
0: El orégano.
1: Sí, sí.
0: Ya besitas para traer la publicidad, tenga la bondad.
2: No, ahorita salí a hacer un video, estamos grabando producción en video.
0: Calla.
1: Dice por acá, lo mejor que tengo, dice, es ponerle los cuernos a mi esposo.
2: Eso. ¿A mi esposo?
1: Dice una damita, sí.
2: Hijo.
3: Y sincera, ¿no?
1: Está bien, o sea, lo que, más bien eso sería la honestidad que tiene, ¿no?
2: No.
1: Lo mejor que tiene. Hola, jóvenes, lo más chévere que yo tengo es que soy un tipo que pone el buen ambiente en una fiesta sin necesidad de meterme el trago, dice. Y cuando me tomo el trago soy más bacán todavía, dice. Bueno, buenísimo.
2: Está bien, está bien, está bien, sí. Está bien.
1: Sí, señor, está muy bien. Comandito, buenos días, mi virtud es la puntualidad.
0: Puntualidad, claro.
1: Puntualito,
0: la puntualidad es 15 minutos antes o 20.
1: Creo que 10 o 15 está bien.
0: No es cierto, no es cierto. La puntualidad es esa. A sí, ver, ¿qué más dice?
2: Si hablamos de puntualidad, ¿hablamos de quién? Papá Oso.

0: La virtud del famoso es ser puntual, dice.
1: No, sí, sí. ¿Cómo dudas de eso? No, jamás. Ahí está.
0: Ya ves, sí, o sea, ya ve, pues. Bien, señores, ahí está, cerramos, ¿no es cierto? En este momento, ya con
2: aguanta,
0: eso.
2: Aguanta, ya estás apurado. ¿Qué te pasa?
0: Tenemos publicidad y los compadres.
2: Aguanta. Ah, esos compadres ya hoy día que descansen,
0: ¿no? En serio, ¿no quieren a los compadres?
2: Oiga, tranquilos, estamos bien aquí leyendo los mensajes.
0: Buena, loca. A ver, ¿qué más dicen? ¿Qué más dicen entonces por ahí? ¿Qué es lo más chévere, ah?
3: Más chévere que yo tengo es juzgarle al Che, dice.
0: Juzgarle, ¿quién es? ¿El Duchi?
1: ¿Quién? ¿Dónde será? No tiene nombre. Dice por acá, buen día, comandos. Yo tengo un pana que su virtud dice es pedir plata y no devolver.
0: Paguen, hombre, paguen las deudas. ¿Qué pasó?
1: Saludos, comandos, desde New York. Siento que mi gran virtud es que tengo demasiada, pero demasiada, demasiada paciencia.
0: Claro, algunos sí ya tienen demasiado.
1: Muy difícil que yo explote o me enoje. Soy muy relajada, dice una damita.
0: Llega tarde, ¿no? Ahí le vas a conocer.
2: A ver, es difícil que uno se enoje y todo. Sí, habemos personas así.
1: Dice, lo bueno de mí es que desde que mi ex me engañó ya no creo en ningún mentiroso, dice.
0: Oh, le rompieron el corazón.
1: Sucios, infelices.
0: No, ahí nomás.
2: Ya unas par de líneas más.
0: O sea, nosotros, ¿qué culpa?
1: Hediondos, ¿no?
0: No.
1: Más líneas más.
2: Unita más. Vagos, ahí. Vagos. Hablando de vagancia, ahí va pasando.
1: Sucios, asquerosos.
0: Bueno, de sí puedo creer.
1: Y ahí el último pone, perdón, me alteré.
0: No quiero paciente.
1: Ahorita ando bien apretadito, dice.
0: Oh.
1: Esta damita, el corazón. Así dice esta damita. Yo
0: bien apretadito el corazón. O sea, ya nadie cree. Bueno, nadie entra ahí.
1: Oye, chicuelos, dice. No sé si sea una virtud, dice otra damita.
0: A ver qué.
1: O algo bueno o malo, no sé. Pero siempre ayudo a la gente que veo que necesitan algo. Y yo siempre estoy ahí, incluso con personas que son muy malas conmigo o hablan mal de mí. Dice. No sé si tengo el corazón muy bueno. O soy tonta.
2: Yo creo que tiene el corazón muy bueno.
1: Yo también digo que tiene un buen corazón.
0: Buen corazón. Un corazón que da miedo.
1: Buen corazón, bueno. No hay nada que hacer. No hay nada que hacer. Usted, por favor, siga haciendo el bien sin mirar a quién.
0: Claro,
1: no,
0: y tenga. Y siga siendo esa persona
1: y
0: de buen corazón.
1: Buen corazón.
0: Un corazón que. Corazón de madre, sí, boludo. Claro.
1: Eso, sí.
0: Bueno.
1: Tonta jamás. Buen corazón. Mi gran virtud es ser puntual, filosófico y con respeto sacar una sonrisa a la gente.
0: No.
1: Bueno,
0: sí. La virtud es así, ¿no? La virtud de ello. Bueno, boludo, vení.
1: Mi virtud es ser paciente y entendible, por más que la gente sea problemática y se merezca una buena puta. No, tranquilo, por favor. Más claro, dice cuando quiere. No.
0: Y es paciente.
1: Es paciente. Oye, hola, chicos, buenos días. Excelente mes. Mi virtud es que sé hacer un delicioso, pero que ustedes se repiten. Así dice una damita por acá. No voy a dar el nombre.
0: Sí.
1: Pero dice que el delicioso le sale. Pero
0: chévere, ¿no?
1: Bacán. Es una virtud, dice.
0: Sí.
1: Y también hace colada morada, dice.
0: Vea,
1: Bueno. Dejándose de chiste, en otros grupos ya están invitando la colada.
0: Nada. Oiga, ya mandó el cacho o el chiste.
1: Ya mandó, mijo, pero. Ay,
0: mejor sigue siendo.
1: Quieren que lea.
0: A ver, dale, ya por acá. Que yo soy el chistoso.
1: Mi virtud, eso es chistosísimo.
0: Escuchen al chistoso que mandó por acá.
1: Digo, ya mando un audio con un cacho. Dice, no puedo, dice, por audio porque trabajo con máquinas que hacen ruido y no puedo grabar. Pero ahí va el chiste.
0: A ver, escucha, atención. A ver, ahí está el chiste.
1: Dice que muere un hombre.
0: Ya, muere.
1: Con un balazo en la mano.
0: Ya.
1: Y la gente se queda pensando así, ¿no? Dice, ¿cómo? Dice, se muere un hombre con un balazo en la mano. Sí, dices que la mano tenía en la cabeza. Dice.
0: Vale, ver. Sigue siendo
1: bueno que las máquinas hacen ruido, Mimi. No puedes grabar sus chistes. Qué bueno.
0: Que sigue siendo buena gente, nada más.
1: Qué buen corazón. ¿Qué digo? Buen chiste. Perdón, me quedé pensando en ese buen corazón.
0: Ay, Dios mío, hablando de corazones.

0: lo que pasa es que el pana es solo chistoso, pero de cara, dice. Sí es cierto, sí es cierto. Hola chicos, dice una damita. Yo lo bueno que tengo es que me gusta ayudar, a veces hasta dejando de hacer lo mío. Ayuda al reno. ¿En serio?
1: Hermanos.
0: Hermanos,
2: no paren.
1: Ya está.
0: Dice por acá,
1: hola. No queremos otra lesión.
0: Hola, mis ternuritas. La virtud, dice una damita, es que tengo un buen corazón.
1: Ya, ay, listo.
0: Corazón también, sí.
1: Ok, bien. Buen hola, corazón también. Buen sí, corazón sí, también. Sí.
0: Sí, le mandamos un saludo. Dice, lo más bacán que tengo yo es que me sale bien el papel de. Así dice un mijimbe, no tiene ningún problema él en declarar que le sale bien en el.
1: Oye, la cantidad de artistas que se vienen, ¿no? Prepárate, Azogues, allá nos vemos.
0: ¡No!
1: Sí, prepárense, bueno, ahí estaremos.
0: Chévere, y eso que sabe decir que nadie es profeta en su tierra.
1: Allá vamos sí. A ver, por primera
0: usted
1: vez.
0: Usted sí, che, usted sí, che.
1: Allá nos vemos en.
0: Usted la va a romper, Chesito.
1: Allá lo vemos muy pronto, nos usted vamos, usted también, chesito. Usted también se va. Sí. Ahí estaremos cantando esa cancioncita.
3: Espero que todo lo que diga pueda ser utilizado en mi defensa.
1: ¿Me pueden llevar? Estadio.
0: Claro, vamos.
4: Habrá que ver una plataforma.
1: Hay que contratar una plataforma.
0: Ay, yo siento bonita, hombre. No dice que usted es paciente, que usted es chévere, que usted es...
1: Porque soy paciente mismo.
0: Okay,
1: yo siempre a Dios le pido que me dé paciencia, porque donde me da fuerza.

0: y la gente también. ¡Ah!
1: Los vamos a estar viendo desde el escenario, nosotros, ustedes.
0: Ya saben, vayan a disfrutar de ese concierto. Muy pronto, muy pronto. Tendremos pases también, pilas. Sí.

0: con un vallenato, che.
1: Híjole, ahí sí.
0: ¿Qué te tarde lo conocí?
1: También, sí. Sí, a besitos también hay una.
0: ¿Cuál sería tu vistudo, osito, con un vallenato?
2: ¿Un vallenato o una fría, pues, mi hijo?
0: No, no, pero con un vallenato, dijo. Ah, una tía, dijo.
1: Una tía.
2: Una fría, dijo.
0: Entonces,
1: bueno, hay una
0: que
2: te
0: prometo que escuché una tía.
2: No, con eso se queda pensando.
1: Bueno, yo también digo, está loco, hermano.
0: Bueno, no es malo, ¿no?
1: Sí, no es malo de vez en cuando.
2: Una fría.
1: Claro. Bueno, virtud también sería así, besitos.
0: Papá oso con vallenato, el osito dormilón.
1: Vale.
2: Ah, sí. Se refiere a un tema.
1: Claro. Usted, ¿cuál?
0: Yo, la falda costita.
1: La falda cortita. Mira, tarde lo conocí, ¿no?
0: Claro, el chef tarde lo conocí.
1: Sí, tarde lo conocí.
2: La tuya sí está bien.
1: Papá, ¿cuál dijo? Con una... con una fría, ¿no?
2: Yo pensé que, claro, se refería a... No, a mí me gusta esta.
1: A ver, ¿cuál sería tu virtud con vallenato?
0: A ver, dice, todos escuchamos una tía.

0: en él.
1: Eso, eh.
2: No importa que al pensar en ella.
1: Ahora la mía, la mía.
0: Papá Oso, no sea codo, presente a la tía.
3: Ándale, di que sí, papá Oso.
1: Ándale, di que no, sí. Bueno, ahí está, bebé. Esa sería mi virtud con el vallenato, boludo. Vení. Ahí está. Como dos horas.
3: Yo qué, pues.
2: Me fuera a despertar.
0: Uy. Esa te gusta, che.
2: Esta gran
1: sí, es bacana.
2: Bueno. Que tengo yo. Que tengo yo. No me imaginé.
4: Prepárate, Azogues.
1: Prepárate, muy pronto en la ciudad de Azogues estaremos cantando todos los vallenatos. Así que, señores, es momento de irnos al corte comercial. Regresamos. Ya se vienen los compadres. Sí, sí, sí, ya se vienen los compadres.
3: Hagamos vallenatos.
1: Ya, vamos. Ya hicimos, pero.
3: Hagamos. Siempre hacemos lo que nos da la gana.
1: Depende qué diga la gente.
0: Encante sus compadres. Lo que déjales animales. Será la apuesta que marcha.
1: Oiga. Ya, si recibimos unos 10 mensajes que quieren vallenato con los creadores de Vamos Haciendo, ya. Ya ven, 0999-961-961, ya.
3: Dejándose de broma, siento rico el vallenato.
1: Ya ven. O sea, sí, depende de la gente también
0: hasta
1: que diga.
0: Hasta el fondo.
3: Buen corazón.
1: Vamos, ya volvemos.
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0: mañana compartiendo con ustedes. ¡Claro! ¡Qué lindo, ¿no? Por acá cantando nosotros, cantando. Mientras usted está camellando, nosotros le colocamos esa musiquita para que se sientan bien acompañados. Todos juntos, todos juntos. Nos vamos hasta el mediodía, señores.
1: ¡Vallenatico!
0: ¡Vallenato! Pues.
1: Sí, señor. Ya nos vamos a ir con los creadores. 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
1: Vallenatico, pues, papá. 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
0: Sí, señor. 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
0: Bueno,
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0: está todo en la.
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1: Y full gente, loco, los domingos se llena donde quiera, loco, en cualquier cancha se llena, loco.
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0: Venla.
1: Eso.
0: Así sería con papá.
1: Al revés todo.
2: Oigan, nos vamos con los creadores de, ya que pidió la gente por acá. Vamos entonces, 0999-961-961. Sonaba bachenato a esta hora de la mañana. De los creadores de En el Oasis del Amor.
0: De los creadores de esa, no, porque da ganas de ir arriba, dice.
2: Híjole. Ay, ay, ay. De los creadores de.
0: De los creadores de.
2: Hey,
0: saludos en variedad de la Pauteñita en Danbury, Connecticut.
2: Vea, qué lindo.
0: La Pauteñita.
2: Usted. Sí, sí, sí, vea. De los creadores de.
0: Variedades, la Pauteñita. Escucha la suprema.
1: De lectura ese, gusto.
2: A ver, ¿qué dice?
0: A ver. Dice. De los creadores de.
3: Oye, gusano. Esa man que dice que beso rico.
0: Atentamente, el ratón del gol.
4: No me digas nada.
2: No me digas nada. No.

0: digas con el corazón. Perdóname.
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0: ¿cómo ha pasado usted? Gracias por ese espacio por acá, el señor productor, compadre.
1: ¿A qué espacio se metieron a la brava, compadre?
0: Como nos gusta meternos
2: compadre. No diga eso, compadre, porque el señor productor dijo clarito.
0: Sí, compadre, pero por eso le queremos mucho, compadre.
2: Ese sí es un compa bien macho, sí, pepudo, bigotón.
0: Me gusta como es.
2: Pelo corto.
1: Hay otro bigotón también.
0: Bueno, ese no es mucho, compadre. Pero el que está acá en producción me gusta porque todo tiene parejo, compadre.
2: Todo tiene parejo.
0: Así como usted, compadre, tiene todo parejo.
2: Y tiene pantalón de mariachi
0: también. Ese, bien apretadito, compadre. Hablando de apretadas y todo, permítame, por favor, aquí está un poco sucio, compadre, en su pantalón. Espérense un ratito.
3: A ver, compadre. ¿Dónde más está, compadre?
0: ¿Pero qué es eso?
2: Es lo que pasa que en la buceta, compadre, el compa del mariachi vino durmiendo aquí mis piernas. Creo que me ha babeado. ¿O era usted, compadre? No me acuerdo.
0: ¿Pero qué es eso?
2: Órale, compadre, la delincuencia está peligrosa, compadre.
0: ¿Pero qué es eso? Órale, compadre,
2: pero si usted mismo ya sabe de qué calibre es.
0: Oiga, una pregunta, compadre.
2: Órale.
0: ¿Y no le hace mal a la espalda cargar tremenda pistola?
2: No, compadre, como que la cintura a veces me duele un poco, compadre. Pero ahí con ejercicio le vamos dominando, compadre.
0: Decía yo, porque tremendo que llega hasta la rodilla, compadre. No puede ser.
2: Pues, compadre, que algún rato nos vamos para el otro lado, compadre. Eso es normal.
0: Ven, compadre, me fascina limpiar el pantalón de vez en cuando.
2: Como macho.
1: Ya, compadre, empezó.
0: ¿Qué pasa, compadre? Estoy haciendo como... ¿Hoy es machos o no es de machos, compadre? Pero como macho. Hoy estamos machos.
2: De machos y de ganado, compadre. ¿Sabes qué, compadre? Más claro, vamos a bailar.

0: pescar.
1: Buenos días, compadres. Hoy no hay mucho sol. Que chingue a su madre el ratón del gol.

0: ¡Órale, compadre! Bueno, ya es comando. Traigo una tortilla.
1: ¡Eso!
0: ¡Que chingue a su madre! ¡Ese pinche morcilla!

0: se și cofie jote, compadre.
1: Compadre, es
2: compadre,
1: que los dulces están...
2: Eso ya le salió el fondo.
1: No, compadre.
3: Compadre,
1: no.
3: Me sonroja, compadre. Ahora sí me asusté.
1: ¿Por qué, compadre?
3: Ahora
1: no, esos dulces que trae usted, compadre.
3: Órale, compadre.
1: ¿Qué marca son?
3: Pues, compadre,
1: cielo.
3: Son de la marca Fierrote.
1: Ya ves, compadre, a esto me refería.
3: Compadre, no se preocupe, compadre, que nosotros estamos aquí para entenderle, compadre.
1: Somos machos, compadre, donde sea.
3: Qué
1: bien
3: macho.
1: Parados. Ya tenemos los audios. Puro macho participa en este momento.
3: Sí,
1: véngale,
3: señor.
1: Compadre.

0: madre.
1: Buenos días, compadre. Ya vengo de Missouri. Y que chingue a su madre ese pinche bumburi, bumburi, bumburi, como te digo.

0: decirle Santiago el muchador. Ya nada de ratón.
1: Mucho lemon leche a los hijos.
0: Santiago el muchador.
2: ¡Órale!
3: Buenos días, compadres. Hoy no tengo humor. Que chingue a su madre, pinche productor.

0: pincha su madre. Ese pinche muchador.
1: Para darle una muchita. Yo mucho rico. Vale.
2: Buenos días, comandos. Me gusta el queso. Que chingue a su madre. El ratón del beso.
1: Yo siempre hétero. No.

0: estamos de fiesta. El que besa rico, que se bese esta. Buenos días, coma.
1: Sí, le voy a enviar a él mismo.
2: Sí, porque luego.
1: Si uno dice compadre, que nosotros nos encamamos
2: en su
1: propia zona.
2: Disculpe, compadre, ¿cuál es su destreza?
3: Compadre, pues yo tengo una destrezota también, compadre. Mucho rico.
2: No, compadre, ya son dos, compadre, ya son dos.
3: Y seremos tres si usted quiere, compadre.
2: Sí, preguntemos al que sí. Está en la primera lista.
3: Fila.
2: Sí, compadre.
3: Para la mucha.
2: La mucha, compadre. Vamos ahí, compadre.

0: la Suprema Estación, nosotros ya en la parte final de Comando Show. Bueno, en este día, ¿sabe qué? Jueves primero de octubre. Ya estamos octubre, por favor, ya estamos octubre. Usted ya vaya haciendo la planificación de todo lo que se viene, porque ya dijo el abogado en el noticiero.
1: ¿Qué?
0: Es la mejor época del año.
1: Ah, bien.
0: Ya
1: bien.
0: Viene Halloween, ya viene fiestas de Cuenca, ya viene mi día.
1: Ya viene
0: día de los difuntos.
2: Viene el cumpleaños del Che, también dice.
1: No, va.

0: cumpleaños, che?
1: El lunes, loco.
2: Esa, güey.
1: El lunes.
0: Bueno, decimos que invite porque no nos va a invitar ese.
2: No, esa, yo digo que el lunes, ya el lunes, mi hijo.
1: Lunes todos cansados, claro,
2: primero de hacer un solazo.
1: Sí.
2: Lunes.
1: Ya, ya.
2: Aparte de eso,
1: Chuchaki.
2: El día de la semana. No, chiro.
1: Chiro,
2: el fin de semana uno gasta.
1: Pero dejemos para el viernes.
0: Ah, no, pero a él ya le festejan el domingo, vea.
1: Sí,
0: entonces
1: sí,
0: no
1: sí,
0: hay
1: sí,
0: como decir, invita, porque ¿qué pasa?
2: El domingo van a matar borregos. ¿Qué van a matar?
1: Borregos.
2: ¿Van a matar borregos? No.
1: No, ¿qué van a matar? No.
0: Ay, vuelta para el cumpleaños de semana, un arroz navideño. Arroz. Con pavo.
1: ¿Cómo dice no, que le han majoneado? No, no sé qué.
2: Está avión.
1: ¿Qué ha pasado?
2: Que dice que en carnaval caldo de patas.
0: Caldo sí, de patas,
2: pero en el cumpleaños de
0: arroz navideño. Arroz navideño con pavo, mijo. Y una ensalada navideña.
2: Con borrego.
0: No, es que fue la avenida, no, fue la avenida de una nueva luz.
1: Ah, claro, no, claro. ¿Y sí, cuántos estarán cumpliendo años?
2: Un grande, no, un grande. Hablando sí, de sí, cumpleaños, ¿qué tengo pasó? Cumpleañeros,
1: ahí está,
2: por favor. Tengo cumpleañeros, por favor, preste mucha atención. Sí, señor. Quiero enviar un saludo muy, muy especial de cumpleaños, por favor, para Liam Josué. Está cumpliendo un añito de parte de los abuelitos, de parte de toda la familia, de parte de también sus tíos, que es un mimado, dice.
1: Ah, es un mimado.
2: Bien, no, mimado, joder, Liam
0: mimado.
2: Josué.
0: Mimado.
2: No, es un mimado.
1: Ay, ay, ay.
2: De Liam Josué, que le quiere mucho los abuelitos, los tíos, que es un mimadito, primer añito.
1: Qué
2: así
1: lindo,
2: que le van a festejar bien bonito, le van a celebrar. Papacito, tenemos un cumpleañero también ahí en el WhatsApp de la radio, por favor. No sé quién se llevó el teléfono de la radio.
1: No sé.
0: Usted mismo, mi hijo.
2: Deme leyendo ahí, papacito, por favor.
0: Está tremendo testamento. Gus Durán, me va a poner. Dice, buen día, mis comanditos. Porfa, deme pasando un saludo muy especial de cumpleaños para mi hija Doménica Alejandra, que está cumpliendo hoy 17 años, dice, eso, parte de sus papi y toda la familia, que le amamos mucho y que cumpla muchos años más. ¡Que viva la cumpleañera!
1: ¡Que viva! Eso,
0: feliz cumpleaños para Doménica Alejandra. 17 Alejandra, años, chévere, la vida por delante, para vivir, gozar, disfrutar a lo bien siempre.
1: Eso, muy bien. A lo bien.
2: ¡Bien,
1: cumpleañero! ¡Que viva!
2: Ya como están de cumpleaños y chuta y
0: pero a él ni le dan todavía la casaca, ha sido llevando el teléfono.
2: ¿Qué será, mijo? Dándole ya la casaca.
1: Pobre Alex, loco.
0: Ay, loco, ya.
1: Pasante. ¿Todo bien, pasante?
3: Todo bien.
1: Eso.
2: Bueno,
1: ¿cómo así se llevó el teléfono? ¿Quién le dio permiso?
3: No, yo no me
2: llevo. Hijo, está diciendo a la Jessica, sí, que se despierte.
3: No quisieron darme $10.
0: No, mejor devuelve ya, está bien.
2: Mira, la Jennifer, que ya son las 11:53, ya que se levanta.
0: Ya se ponga pilas.
1: A las 12 puede llevar.
2: Gracias.
0: A ver, la cariche.
2: Saludos entonces para los cumpleañeros. Saludos para los cumpleañeros. Para Liam Josué, también para Doménica Alejandra. Así ya, ven, muchachos.
1: Venga, pase.
4: 6, 2, 3. Hoy por ser tu cumpleaños, te venimos a cantar.
2: ¡Hola, cumpleañeros! Cumpleaños para Natalie Silvana también, dice, parte Nata, de la familia.
0: ¿Que la hija al Máximo Escalera?
2: No sé quién.
0: Ah, es otra.
2: Natalie Silvana, es de otra, parte Nata, de toda su familia, también está cumpliendo añitos, así
1: qué
2: que
1: bestia,
2: muy
1: no,
2: bien, muy bien. Saludos cordiales.
1: Primero de octubre y cumpleaños. Por ahí vamos, por ahí vamos.
0: De ahí ya se viene el cumpleaños de mi esposa, loco.
1: Sí, también. Hijo, también.
2: ¿Y van a matar borrego, no?
0: No. Es normalito, se festeja los cumpleaños.
1: Él va a preparar.
0: Sequito de pollo, mijo.
2: Con papitas gratinadas. Bueno,
0: no, con papitas. No, gratinadas no pega, hijo.
2: Ah, no pega.
0: Es que es un cumpleaños a lo criollo, ¿no?
2: Ah, ya.
0: Papitas ahí revueltas con mayonesa.
1: Y poco de chimpa, ¿no?
0: Con que la banda de pueblo no falte, eso es todo.
2: Carajo.
1: Bien. Hoy, felicidades.
2: Y banda de pueblo se refiere usted a toda la familia, ¿no? O sea, que vienen en banda.
0: No, banda de pueblo.
2: Ah,
0: ya. Banda de pueblo.
1: Ah, yo pensé que era la banda.
2: Sí, que toda la banda, sí, o sea, todo el pueblo de la familia, ¿no?
0: Hay que ver qué pasa.
2: Bueno.
0: Lo que Diosito quiera, Gus Durán.
2: Bueno, está bien, Osito, está bien. En todo caso, desde ya, che, que tengas un lindo cumpleaños. De repente el lunes.
1: No vengas,
0: no vengas. Es Chuchaki eso.
1: No te vas al concierto, ¿no? Te vas al concierto. ¿Cuándo es el concierto?
2: No, falta.
1: Falta todavía. Bueno, señores.
2: De repente, Checito, como es tu cumpleaños, debe ser algún evento importante.
1: No, todo fresco.
2: Solsticio, algo, ¿no?
0: Podemos cantarse si el viento te cuela.
1: No, todo fresco, loco. Yo.

0: Dice, che, tienes que festejar tu cumple el lunes mismo.
1: Claro.
0: Porque los viernes tienes bautizo.
1: ¿No? Ah, sí, no, tienes claro. toda la razón, claro. El viernes no se puede festejar. Sí.
0: Bueno,
1: oye, lunes,
0: diga nomás.
1: Saludito para Paulito Puma en los Estados Unidos. Está en este momento caminando full camello.
2: Tu marido.
1: Eso, un abrazo.
0: Buenas.
1: En Girón también le saludamos a Yane. ¿Cómo está, Yane? ¿Cómo
0: Dejen
1: está?
0: La lista para saludarles sobre el final, por
1: ya,
0: favor.
1: Ya nos vamos. Saluda.
0: Disculpen que a veces no podemos pasar todos los mensajes, todos los audios. Vamos a pasar un saludito.
1: Claro, claro. Y van a pensar que no tenemos segmentos.
0: Pero manden chulla nombre.
1: Sí, sí. Es que nos van a pensar algunos que ya no tenemos segmentos. Ya no hay chance, loco. Queríamos mandar en este momento al aire o lanzar al aire cosas que nunca te van a pasar en esta.
0: ¿Qué hacemos, Tomás?
1: Sí, es que ya no hay chances.
0: Bueno, vamos hasta las 12 y cuarto. ¿Cuál es el problema?
1: El problema es que viene el copetudo y nos saca patadas.
2: Don Walt Shawi también dice eso. Que ya se acerca el cumple de él también, muchachos.
1: ¡Qué bien!
0: Don Walt.
1: Le felicitamos. Walt. Que disfrute. ¿De cómo festejarán el cumpleaños de Don Walt Shawi?
0: Don Walt. ¿Trabajan?
1: ¿Trotan?
0: ¿Trabajan? Es la vida de él.
1: Claro, solo trabajando, Don Walt. ¿Qué pasa, Don
2: dice
1: Walt?
2: Dice Lucio Maxi que te va a mandar el lunes un pastelito.
1: Lindo, ve. Bueno, así se quiere.
0: Así, ve, no solo insultándole, ve, sí, sino también
1: por el premiándole,
0: feliz.
1: No solo.
0: Dice,
1: no,
0: que lo, che, lo, que vale.
2: No dice sé, Daniel, cuál. Dice, Gus, salúdame. Hola. Che, bésame.
0: Oh, no, coge. No,
1: no,
0: no, no. No, no.
1: ¿Qué hijo de? Bueno, de nosotros está suave, pero del otro
2: claro, sí. Habla serio,
0: Gus. No,
2: claro. No, decídate, Gus Durán. Habla bien.
1: ¿Qué papazo, qué?
2: Habla bien.
0: Bueno, mientras,
2: tú coge,
0: mientras dejan en su nombre para saludarles, por favor, permítanme recomendarles algo muy importante. 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
0: Papalocho, gracias. Gracias,
2: dice,
0: señor.
2: Dice por acá Silvana, muchachos, dice.
0: Ya, ¿Qué dice?
2: Felicíteme a mí también, que la próxima semana ya es mi cumpleaños, dice el
1: Silvana.
2: Ya siquiera llegó. Por eso lea mi mensaje, hijo
0: de la Natalie.
1: No, tranquila,
2: que siempre escribo y nunca leen.
0: Ya llegó el copetudo, verán cómo hace la ley del taxi. Verán, llegó el copetudo. Dice aquí parquése, ¿no? Se parquea al lado del vecino. Sí. Ahí corre, se mete por la puerta del garaje acá. Y ahí sí, ¿quién le encuentra?
1: ¿Quién le saca de la radio? No,
0: ya. La ley del taxi, la ley.
1: No ha sido él. No. Bueno, nos vamos, Maluma, gracias. ¿Ya se despidió, papacito? Ya.
0: Sí, señor.
1: Nos vemos hasta mañana.
0: Vamos a saludar a quienes dejaron por acá. Gus, salúdame, dice Daniel. Don Walt, saludos para la Fabi.
1: Hola.
0: Saludos para el Beltrán. O sea, el Alex Beltrán. Saludos para Lucio, para Peter. Saludos para Felipe. Felipe, desde Ucubamba. Saludos para Juan Diego, allá en el Johnny. Saludos, Juan Diego. Saludos al Vigi en Queens, dice Camellano Full Camello.
1: Vea eso.
0: El Vigi, buena. Saludos para DJ Fiesta.
1: ¿Ves?
0: DJ Fiesta, mijo.
1: Sí, sí, acabaría la fundición, nada que verlo.
0: Sí, creo que.
1: Ah, no, era el, no, el 5 era el que estaba.
0: El 5. Él es Fiesta.
1: Bueno, también es otro que.
0: Sí, señor. Saludos para Edison, dice, che, avisarás dónde es el sacrificio de la danza. No, ya.
1: Ya empezaron, ya.
0: Saludos,
1: ya te voy a mostrar la flecha.
0: Saludos.
1: Bueno.
0: Saludos para la Silvanita que está próxima a cumplir años también. Che, mándame tu número, dice, para darte un cariñito, dice.
1: Bueno, Dios le pague.
0: Y aquí te manda la foto.
1: Listo, no hay problema.
0: Che, feliz cumple, confirma, dice. Vamos el lunes falta. Arriba para invitarte, dice.
1: Sí, sí, ya de una.
0: El Juanito Duchi, saluden a Jenny Ta de Pelos.
1: Ay, Duchi.
0: Salud para la manada de vagos.
2: Deja escribiendo el nombre ahí. Che, bloqueará el de ponga para que
0: el contacto va a ponerle sí. Mister bloquee.
1: Mejor ponga ahí a bombe.
0: Saludos para la chacalada de ocioso. Digo, para la para el mangajo.
1: Para
0: de,
1: el mangazo.
0: Para el mangajo de vago, de Condos Construcciones. Un abrazo. Ellos sí son full fundición, loco.
1: Sí, sí.
0: Saludos
1: sí,
0: cordiales, sí, señor. Para Julito Blasco.
1: Ese Julito.
2: Váyanse a la casa y se verás, Juancho.
0: El Juancho dice.
1: Juancho.
2: Pero bueno, Juancho. Bueno.
1: Ya váyanse a la casa, dice.
0: Saludos para el JS, mi hijo.
1: Épale.
2: Chumado, habla, pene.
0: Saludos cordiales, sí, señor. Saludos cordiales.
1: Lo que hace el.
2: Lo que hace el trago, Juancho, ya lo.
1: Vamos, Maluma, vamos, loco, despídense.
0: Gracias, che, gracias, nos vamos. Cerramos sesión en Comando Show. Gracias, MC Cultura Satire con alegría. Así como llegamos, nos vamos. Sigan con la carita feliz. En la tarde, ya saben, con fe.
1: Si un buen café se despide la garganta millonaria, yo soy el Che William. Se cuidan bastante, buen provecho, linda tarde. Nos vemos mañana, chau. 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

Bienvenidos amigos, bienvenidas, ya estamos en este viernes de Chucuría, qué gusto. Gracias a la gente que ya está con nosotros el día de hoy a través del 0999-961-961. Señor Daniel Terán, ¿cómo vamos? Buenos días. Bienvenido, señor Daniel.

0: Gran, el hombre que le pone toda la música nacional ecuatoriana ya está con nosotros el día de hoy y también vamos a saludar en esta mañana. ¿Cómo vamos, Rosita María? Buenos días, bienvenida.
1: Buenos días, hello my friend, bienvenidos a este viernes, ya por fin viernes, y el cuerpo de Rodrigo ni enterado está, pero vamos a arrancar con todos los poderes hasta las 7:30, mi rey.
0: ¡Qué chévere, señor Daniel Mosquera! ¡Buenos días!
2: ¡Epa! ¡Excelente mañana de viernes, Ecuador! Así arrancamos con todos los ánimos para decir buenos días, buenos días. Levántese con toda la actitud, quítese toda la pereza porque ya estamos en viernes. Hasta hoy usted trabaja, hoy es viernes de chucurilla, hoy es viernes para que se empierne.
0: 0999 961961.

0: buenos días, señoras y señores. Gracias a toda la gente que se escucha en los, bueno, que nos escuchan en los diferentes sectores de la ciudad de Cuenca. Aquí estamos, amigos, en esa mañana, jornada ya de viernes. Este es el viernes, viernes de Chucurilla.
1: Así de sencillo, así de simple, por favor, habilitado el WhatsApp de la radio para que cada uno de los ecuatorianos que están del otro lado digan aquí presente, mañaneros. Vamos a disfrutar de la música nacional ecuatoriana y ya estamos listos con todos los poderes, mi rey. Así que, por favor, el turno es suyo, señor Daniel Terán. Ponga a bailar al mundo mundial.
0: A la misma hora.
1: Ahorita, ahorita.

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1: ¡Ey! 5 de la mañana con 13 minutos, 5 con 13 minutos. ¿Qué tal? ¿Cómo vamos? Buenos días, ¿eh? Buenos días, Cuenca. Buenos días, Ecuador. Gracias por ese reporte de sintonía al 0999-961-961. ¿Qué tal? ¿Cómo vamos en este fin de semana? Queremos también enviar un abrazo bien chévere para todos nuestros hermanos ecuatorianos, siempre atentos a la programación de hoy. Hermanos ecuatorianos en cualquier parte del mundo, siempre atentos a la programación de esta jornada de viernes. Para la gente allá en los Estados Unidos, también para nuestros amigos en Europa. ¡Excelente jornada!
2: Paul Barrera, buenos días. Excelente mañana para usted, mi Dalis Bastante. Oiga, saluditos también para el Winder, para el Rolandito. Ya mismo van a sonar sus notitas de voz, porque queremos saber cómo se levanta el ecuatoriano hoy viernes y cansado por trabajar ayer jueves. Hoy día ya se hincha con toda la energía, porque es el último día, mi rey. Hoy es viernes ya de Rocola. Así que aprovechen desde ya, por favor, notita de voz pidiendo, solicitándole al señor Daniel Terán qué canción quiere

0: chévere para nuestros amigos allá en Nazón, allá en el Cantón de Ibrián. ¿Cómo vamos? Buenos días también a la gente en la ciudad de Azogues. ¿Cómo vamos allí en la parroquia Luis Cordero, San Francisco? La gente también en San Marcos, buenos días. Para mis amigos en el Bosque Azul, también en Azogues, ¿cómo vamos? La gente también allá en, San Miguel de Porotos, ¿cómo vamos? Buenos días. 5:17.
1: Alex Narváez, buenos días allá. Allá en el valle, buenos días a esa gente madrugadora, gente camelladora, gente con ganas de comerse el mundo. Sí, solo el mundo, el vecino después, en chiquitos, todavía no es el marido ahí, sí. Bueno, pero ahora hay que disfrutar, hay que bailar. Lindo es este clima, en choque sí, que no.
0: Sí, señor, oiga. Así que ya saben, cualquier cosita, 0999-961-961. Ataca.

minutos. Señoras y señores, 5:19. Queremos enviarles un saludo muy especial para Juan Diego Loja, escuchando la programación desde el sector de la Feria Libre. Saludos también para mi pana, para alias El Conejo Sari. Buen

europea. Tiene todos los ingredientes para levantarle los ánimos, para ponerle a bailar, para que goce mientras se va listando para ir a trabajar, porque hoy, hasta hoy, trabaja el Cristian Torres. Buenos días, el Leighton también. Ahí están en la

0: que limpia la unidad. Dice, ayer Rosita María un jovenazo, dice, ha estado medio mareado, dice, ha vomitado la unidad, ya tocó limpiar. Ya tocó limpiar, 5:20, 5 de la mañana, 21 minutos, ahora sí, suéltele mi rey.
1: Vamos a bailar.

Todo estaba listo, el cura. Estaba listo el Daniel Terán, el Daniel Mosquera, los invitados. Estaba listo todo. Solamente faltabas tú. Todo estaba listo, listo y presto, preparado y listo para la batalla. Pero nada, nada fue posible, ¿ah? ¿Eh? Sí,

0: Manuelito, siempre atento a la programación. Oiga, y para la gente también que ya esté enviando su nota de audio, en el siguiente bloque vamos a escuchar todas las notas de audio al 0999961961.
1: Oiga, ¿sabe por qué la novia nunca llegó?
0: ¿Por qué?
1: Se dio cuenta que no era para él.
0: Claro,
1: a veces hay muchas mujeres que dicen, son demasiadas mujeres para ese hombre.
0: Oiga, tengo un chisme.
1: ¿Un chisme de quién?
0: Un chisme, de mí.
1: ¿Qué ha pasado?
0: El día de ayer marchamos con la Suprema.
1: ¿Han marchado? ¿Cómo? ¿Qué perdieron?
0: Perdimos, creo que con 8.
1: Es una novedad, mi rey.
0: Creo que con 8 de diferencia.
1: ¿8 goles de diferencia?
0: 8 de diferencia, sí.
1: Es demasiado.
0: Harta pelota a los muchachos.
1: Ya vergüenza verle la cara a los otros, ya ni vayan a jugar ya.
0: Ya dije, mejor pare la masacre, por favor.
1: Claro, ya tanta bala que le han dado, vea.
0: Era bala, bala, bala, hasta que...

0: pero se ve que el mejor jugador, lo que yo pude notar el día de ayer, fue el Mr. Racing, mejor jugador de la cancha.
1: Ah, pues él era el que rodaba, pues obvio.
0: No
1: es el balón, no.
0: Corría de arriba para abajo, defensa y atacaba y así, no, bien.
1: Ah, bueno, entonces la artillería, el peso pesado era el Mr. Racing.
0: Claro, lo que pasa es que ayer no nos salió nada más. Pateábamos al arco, pero no. A ver, pateamos todo intentando al arco, pero todo fue por otro lado.
1: Es que se creía que pues Japón versus Ecuador.
0: Algo así, pero ya no salieron las cosas, Rosita María, así que el día de hoy.
1: Por algo ha de ser.
0: Medio vacío.

0: Ahora sí, señor Daniel Terán. Ahora sí, señor Daniel Terán. Confirme, confirme, patrón, confirme. ¿Hay alguien ahí con vida? ¿Hay alguien ahí con vida? Al 0999-961-961. Buenos días, señor Daniel Terán. Hola, hello. Buenos días, hola.
1: Muy buenos días, mi Rodriguito Paira.
0: ¿Cómo le va?
1: Dios te acompañe en todas sus labores en su vida.
0: Buenos días.
1: Que le diga a su familia. Rodriguito, por pedir un favor.
0: Claro, señora Ruda.
1: Quiero que por favor le pase un saludo muy, muy grande a mi hijo, a mi suquito Ochoa, que está en Chicago.
0: ¡Qué chévere!
1: Que Dios le conceda muchos años de vida y de salud. Que Dios le dé esa paz que necesita su corazón. Y que sepa que desde el cielo su esposa siempre lo cuidará, siempre le guiará, le hará un excelente padre para mis Luquitas, para su hijito de 4 añitos. Que le queremos mucho, que le extraño mucho aquí en mi tierra, pero sé que algún día él volverá y estaremos juntos. Que Dios le conceda todos los sueños que tiene, todo lo que, las esperanzas, que trabaje con gusto mientras tenga salud y que sepa que tiene una mamá que todos los días ora para que le dé esa paz que necesita en su corazón. Que vive el cumpleañero.
0: Que vive el cumpleañero.
2: Muchas gracias,
0: un abrazo para ustedes.
2: Muchísimas buenos días, muy buenos días. Aquí estamos, un día más. Viernes, mis tracks. Muy buenos días, señor Rodríguez Paira, Rosita María y Danielito Verán. Estamos dejando el reporte de sintonía hoy. Perteneciente a día viernes, quinto día de labores. Pues les deseo que tengan un bonito día y un bonito fin de semana. Papi Dios nos bendiga, mis tracks. Estamos por la calle, mirando a los Manhattans tempranito, como siempre, y dejando el reporte de sintonía. Como siempre, les saluda a Rolandito Bermejo y le deseo todo lo mejor en este fin de semana, que todo le vaya súper bonito, súper chévere, súper bacán.
3: Sí, señor.
2: Y nada más, a ver, una cancioncita por ahí, pues póngale del señor Manuelito Duchi, por favor, mándenle ahí el tigre bravo. Nada más, mis cracks, es el día lunes. Saludos, saludos, que les quiero mucho, bendiciones, bendiciones.
0: El tigre bravo de la montaña.
4: Buenos días, mañaneros, buenos días, Rosita Paiga, Rosita María de Viteria. Bendecido fin de semana. Porfa, la canción de taxista enamorado de Clever.
5: Buen día, licenciada Rodriguito Paiga, señorita Rosita María y el jovenzuelo Danielito Terán, muñeco. Aquí llegando a pasar el reporte de sintonía desde los mismísimos New Jersey. Ya saben, el número de siempre, el original, el rápido. Miguelito, ¿qué pasaría con ese falseta que ya no se lo escucha? Creo que ya se murió.
3: Se le acabó la gasolina.
0: ¡Miau! Gracias. Gracias, buenos días, hola, gracias.
6: Buenos días,
0: amigo.
6: Rodrigo Paida, Rosita María y el mago Terán. Saludos y deseándoles un feliz viernes. Amigos, para las chucurillas, por favor, regala musiquita. Y Dios me hizo así, ¿qué puedo yo hacer? Cambiar, ni tampoco quiero. Gracias, amigos, feliz viernes.
0: Gracias, amigos de la vida.
7: ¡Danielito! ¡Está mi Danielito con la linda música!

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días, mi primer saludo en esta mañana del viernes. Mi primer saludo para todos mis amigos y enemigos. Así que

El 0999-961961. A ver qué nos dicen. Hola muchachos, ¿cómo están? Buenos días, por favor. Quiero mandar un saludo para Gabriela Quichimbo, escuchando la radio desde la parroquia de Santana. Gracias. Rosita María, buenos días, familia Naula. Familia Naula Paute, escuchando a full volumen en San Pedro de Escaleras. Por favor, póngame la canción. Soy caminante, soy peregrino. Por favor, me lo pasa. Gracias. Que tengan un excelente fin de semana. Ahí está desde algún lugar de la ciudad de Cuenca. ¿Qué dice, muchachos? ¿Cómo están? Buenos días, por favor. Quiero mandar un saludo muy especial para la familia Quichimbo Ñauta. Estamos acá escuchando la radio al norte de la ciudad, desde Checa Chiquintal. Buenos días, gracias totales. Saludos también para mis amigos desde el sector de la Ordóñez Lazo, para Javier Duchi.

creo que ya le han permitido escucharnos ya. Claro. Ya no le andan retando ya. Oh, y ahora sí puede escucharnos. Javier Lindao, buenos días, mi rey. Ya estamos acá trabajando, dice Rosita María Rodriguito Paira. Allá en el paseo de los Cañaris. Buenos días.

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0: Estamos ya, son las 5 de la mañana con 49 minutos, ya estamos de vuelta. Estamos de vuelta, estamos de retorno, señor Daniel Terán, confirme. En este viernes de Chucurilla ya nos estamos preparando a quién habla, a quién está al otro lado del receptor. Buenos días, hola, hello.
1: Compañeros, buenos días. Viernes de madrugación, ir a la camillación. Saludo. Aparte de mi cicata. Buongiorno.
0: Gracias.
2: Muy buenos días, reportando sintonía del amarillito. No será malito, ya no pongan esas canciones.
0: ¿Por qué?
2: Van a hacer llamadas, ya ahorita como marido. Serán malitos.
0: Hola, Cris.
3: Buenos días, en este viernes.

0: Good morning, mañaneritos preciosos. Espero que estén súper bien. Bendecido viernes y buen fin de semana para ustedes. Un abracito, Rodriguito, Rosita María y al más complaciente, DJ Dani Entero. Porfis, porfis, saludo a mi cuchurumín precioso, ya se le extraña. Y por favor, para este viernes de Chocurilla, me pueden poner la canción ¿Cómo voy a olvidarte? Si has sido tú en mi vida, la prenda más querida, la engreída de mi amor. Bueno, algo así, ok. Y saben, como siempre, reportándose desde los Charazoles, Juliana, besitos.
1: Gracias, desde la hermana república de los Charazoles, ahí está nuestra buena amiga Juliana, a ver quién está por ahí. Luz Bermeo también, Luz Bermeo nos dice, buenos días amigos del mañanero, amigos de la vida, amigos del alma, que tengan un lindo fin de semana lleno de paz, amor y gozo, abundancia, muchas bendiciones. Para usted, Rodrigo Paida, Rosita María y el señor Daniel Terán. Estamos acá, Luz Bermeo desde Sayahuasí. A ver, buenos días, ya activadísimos desde 1980. El único, el chavito, el único desde la Tomebamba.
2: Ya, mi amor.
1: 337, ya activadísimo. Póngame, por favor, la canción.
3: ¿Cuál?
1: La otra la inventaste. Ajá. Tú, por tu falta de afecto, de cariño, sí. La canción, a ver, el chavito al 100%. Bendiciones, chao. Vaya, vaya.
3: Saluditos, buenos días. Acá recién está la gente, dice el David Suárez. También buenos días desde el Amarillito, ya rumbo hacia el terminal. La gente maravillosa ya sabe dónde.
1: ¡Qué bueno, señores!
3: En el cantón Gualaceo, ahí está, como siempre, presente los amigos de Servitaxi. Buenos días, good morning, mi Luchito Sari. ¿Cómo va? ¿Cómo está? ¿Está amasa que amasa o le están amasando a usted? Cuente a ver.
1: Amasa que amasa.
3: Oiga, ya se viene, en pocos minutos, la rocola nota de voz. Por favor, no mía, de usted, o sea, nota de voz. Al 0999-961-961.
1: Vamos, señor Daniel Terán. Mientras usted se va preparando con su nota de audio.

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1: Esclarece la aurora el bello cielo. Otro día de vida, oh Dios, nos das. 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Nuestras voces unimos al concierto que el universo eleva en vuestro honor. De la tierra, el cielo, el mar profundo, oh tierno Padre, magnífico Hacedor, conservad nuestras almas sin pecado. A nuestro cuerpo da fuerza y salud. A nuestra mente iluminad piadoso con un rayo benéfico de luz. Por nuestro Ecuador lo suplicamos. Por la Iglesia elevamos oración. Por nuestros caros padres y familias. Porque dichosos los hagáis, Señor. A nuestros gobernantes, dales tolerancia, que entiendan a nuestro pueblo sediento de justicia. En vuestro santo nombre comenzamos este día de vida que nos das. Haced

0: que lo acabemos santamente. 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

0: Chau, mijo. Chau, chau. Ahorita.
1: Qué bueno, señoras y señores. Ya estamos de vuelta. Ya estamos de vuelta aquí en el espacio del mañanero. Pero ahora sí, ya con el viernes. El viernes de Chucurilla. Hoy tiene la oportunidad de ustedes solicitarnos sus canciones, de pedirnos el tema, pero a través de su nota de audio. Si tienen que hacerlo, definitivamente nota de audio al 0999-961961. ¿Cómo le escucha? ¿Cómo se siente usted de Rosita María en este viernes de Chucurilla?
2: Ay, yo me quiero embriagar, no. Pero con colada morada.
1: Ah, ya.
2: Claro, sí, con coladita morada me quiero embriagar.
1: Muy sana usted.
2: Ya, yo soy una mujer sana, usted sí sabe. Ocho sí son ahí adictos a la copa y a...
1: Pero no, si quiere, decir. Pero si quiere limite el día de hoy.
2: Ah, no, no, pues morada, coladita morada, sí.
1: ¿Con piña o sin piña?
2: Con piña, con ciruelas, ciruela. Con todo, oiga.
1: Le está pidiendo mucho usted, vea. Está pidiendo mucho usted, Rosita María. Pero bueno, ya para... Como no tengo nadie con quien salir el día de hoy, toca, limite pues. Usted, ya toca.
2: Oiga, la recomendación de ahora. ¿Usted se ha dado cuenta a veces que los hombres dicen, ay, no, es que mi suegra me quiere mucho? Cuando recién está usted queriendo integrarse a la familia. Y eso, ojo con esto, varones, ¿ah? Si es que su suegra en el momento de comer le sirve primero a usted, no es porque le quiera.
1: ¿Por qué?
2: No, es porque quiere que usted termine de comer primero para que se largue.
1: ¡Ah!
2: Claro, sí.
1: ¿En serio?
2: Claro, sí que a usted le sirve primerito.
1: A mí siempre me pasa eso.
2: Es por eso, para que se largue, claro. Dice, y poder ellos conversar entre ellos.
1: Rodito ha venido, dice, sírvase, sírvase. El arroz está medio a hacer, ya me saca.
2: Claro, sí.
1: Para que
2: ya
1: me vaya.
2: Sabe, sí.
1: Yo más creído, digo, que dice tan, ni en mi casa, ni mi mamá me trata así, pero mi suegra sí.
2: Claro, no, ya sabe, ese es el dato. Si su suegra su cuñada le sirve primerito, claro. Es porque quiere que usted se largue.
1: Mi cuñada ni el agua me da mi cuñada.
2: Ah, pero ya olés, por lo menos, en chiquito.
1: Ni olés. 6:09, señor Daniel Terán, quien habla, buenos días. ¿Quién está al otro lado en este viernes de Chucurilla? Buenos días, hola.
3: Buenos días, señores del mañanero. Pónganle esa canción de Segundo Rosero, esa que dice así.
1: ¿Cuál?
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5: Buen día, muchachos.
1: Hola.
5: Happy Friday, muchachos. Feliz viernes. Que papá Dios les bendiga siempre. Ya tú sabes. Me saluda el Juanca desde los mismísimos New York. Saludos allá en Chavela City.
1: Señor.
5: Feliz viernes, muchachos. Pásensela bien. Háganlo bien sin mirar a quién. Saludos, un abrazo.
1: Juanca.
5: Póngale play DJ Terian ahí al Paunita que dice entre copa y copa. Lina. Saludos, muchachos.
1: Linda la canción.
6: Saludos, mañaneros. Saludos y activos de Alex Beltrán desde el Amarillito para este viernes de Chucurilla, ven poniendo como pequeña florecita de los caminos.
7: Amigos, buenos días. Por favor, póngame la Chucurilla. Te fuiste muy triste, fue

0: Dijiste escuchar un canto que te llamaba. Cerraste tus lindos ojos, tu voz se sintió cansada. Qué lindo, por favor.
1: Qué lindo que canta, por Dios.
2: Vemos.
3: Buenas,
2: buenas,
1: buenas. Buenas.
2: Una de JJ.
3: ¿Cuántas
2: hijitas, por favor?
4: Ella mi amor.
2: Como la Rosita María. Congestión y gripe, fiebre.
1: Buenos días, muchachos.
5: Muy buenos días, reportando sintonía desde el Amarillito. Joven Rodrigo, señorita, la vez más joven. Buenos días.
4: Te amo.
5: La cancioncita para bien el chucurillo.
3: Hola, ¿cuál, pues?
5: Soy un príncipe a mi modo.
4: Ya.
5: No le temo a la pobreza si el dinero no es la vida. ¿Yo para qué?
4: Quiero riqueza.
5: ¡Qué lindo! Malitos.
4: Ya, mi amor.
1: ¡Bueno, bueno!
6: Buenos días, saludos desde acá, desde New York. Por favor, una canción de Julio Jaramillo, Nuestro Juramento.
4: Qué
6: gracias.
4: Qué linda, ajá, canción. Oiga, ahí nomás, en ese viernes de Chucurilla. Pero está nuestra buena amiga Normita Otavalo. Nos dice, buenos días, mañaneros. Un saludo para mis hijos, para Luis Mario, para Ismael y también para Anayeli en Sayosí. Estamos escuchando la radio. También la Fabi. ¿Cómo le va, Fabi? Buenos días. Buenos días, mis mañaneritos. Feliz, fin de semana para ustedes. Pásenla muy bien. Que estén todo bien, dice. Oiga, también otro saludo muy chévere para la negrita. La negrita de la salsa. Está escuchando la radio por ahí. Desde Totonacoche, Mercado 12 de Abril. 6:12.
1: Susanita Quinde, buenos días. Saluditos allá en Baños. A la gente maravillosa que se levanta. El Richard Hualpa también por acá. Buenos días, dice. De complaciendo con el más querido. Dice el tema de Gerardo. De Gerardo Morán. Ahí el tema más, el más querido. Jesús Chacón desde Minnesota. Buenos días también. Danielita Rivas desde Houston. Señoras y señores, presentando en este viernes, el viernes
7: de Chucurilla. Por favor, entiéndeme, caramba. Ya no quiero saber nada contigo. Estoy harto de tus caprichos.
4: Ya, mi amor.
7: La otra. Todo el tiempo la otra. La otra la creaste tú.
3: Ajá.
7: Sí, tú. Con tu falta de afecto, cariño y comprensión que jamás me tuviste.
3: Ya, mijo.
7: ¿Por qué te quejas? La casa, los muebles, todo se queda contigo. Solo me voy yo. Yo que nunca signifique nada para ti.
3: Ya, mi amor.
7: No pierdes nada. Mis hijos, pobrecitos mis pequeñuelos.
3: Ay.
7: Te los dejo.

0: sí, vamos a separar nomás.
1: Pero otros grupos ya están invitando a la colada morada y aquí nada. ¡Qué barbaridad!

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0: estamos de vuelta, ya estamos de vuelta. Son las 6 de la mañana con 26 minutos. Hoy ya tengo una lista inmensa de saludos, peticiones, también notas de audio. Pero antes de aquello, tenemos ya recomendaciones importantes a esta hora. Son las 6 con 26 minutos. Rosita María.
1: Oiga, saluditos a Aral Diego Olvera. A esta hora, ¿sabe qué me dice?
0: ¿Qué le dice?
1: Está ya a punto de tomar dos opciones: ¿y el café o el licor?
0: De una vez, cualquiera de los dos. El que esté listo, el que esté listo.
1: Yo le digo, no, pues mi rey, tiene que ser consciente, hay que trabajar, tiene que ir directamente al trabajo, así que el cafecito está bien.
0: Hoy es viernes de cobro.
1: Claro,
0: hoy es viernes de cobro.
1: ¿Será que hoy día
2: para? ¿Y por qué?
0: Porque ya estamos en dos. El dos, cuando es el dos, ya significa de que tiene que cobrar.
3: Oiga, sí, tenemos excelentes recomendaciones a esta hora de la mañana. 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
0: ¡Qué bien! Señores, son las 6 de la mañana con 30 minutos. Danielito Terán, el más complaciente, el casi guapo, el mentiroso de la música. Ahí
4: ya
0: está.
4: Todo
0: es con cariño, siempre decimos acá con cariño. Por favor, ¿quién está al otro lado de la línea? Buenos días, señor.
5: Buenos días, mis amigos de la Suprema Estación, 96.1 FM, La Carita Feliz. Ajá. Hoy vienes de Chucurilla. Si pudieran complacerme con la cancioncita que dice: minuto a minuto, segundo a segundo, pensarás en mí.
0: Linda la canción, linda.
5: Un saludito

0: Para ustedes, que son el trío prohibido de la radio, y otro saludito para el amor de mi vida, Rocío y Narancay. Y que tengan un feliz fin de semana todos nuestros oyentes de la 96.1 FM, la carita feliz. Bendiciones para todos, toditos.
1: Hola, Rodriguito.
2: Hola.
1: Miseteria, Rosita María. Te amo.
2: Buenos días.
1: Aquí activo el Percho, como todos los días, deseándoles muchos éxitos y bendiciones. Que tengan un hermoso y bendecido día viernes. Que todo les vaya bonito, que todo les vaya excelente. Rodriguito, yo sé que ya es demasiado tarde para pedir al más complaciente que claro. complazca la cancioncita Bolero, rocolero. Pero yo sé que sí va a poner. Si no, ya me cae el gordo.
2: Ya le pusimos.
1: Bendiciones, muchachos. Éxitos y bendiciones.
2: Gracias, Percho.
1: Y a quien me saludará a todos los infieles. Al Samuel, al Carlos, al Víctor, al Carlos, a Freddy, a Adrián. ¿Dónde estás hasta de infieles, Rodríguez? Solo urbanos, no. ¿Qué puedes ser? Transportista, no. Bendiciones.
2: Yo por eso no soy chavés.
3: Mejor.
2: Milton Junior.
3: Quiero poner una cancioncita.
2: ¿Cuál será?
3: De las polleras de la Favara.
2: Ah, la florera.
3: Para mi yaya. Para mi yaya.
2: Esa es, mi querido Milton Junior.
3: Quiero mandar un saludo para mi.
2: ¿Quién?
3: Primo Marco de los. De la Johnny.
2: Ahí era Johnny.
3: Y chau chau.
2: Chau chau. Chau chau. Vaya, gracias. Hola, ¿quién está por ahí? Siguiente, next.
4: Muy buenos días, familia 961, reportando sintonía de Chicago Pamba. Licenciado Paya, muy buenos días.
2: Hola,
4: Rosita María.
2: Blasco.
4: ¿Cómo está la mujer que come la colada morada hasta con mote?
2: Bendiciones,
4: muchachos. Sí, DJ, muy buenos días. Tengo sin escuchar la canción, siento en el corazón una honda pena, porque sé que tu amor no es para mí. Que tengan un bonito día, un feliz viernes de chucurillas. Bendiciones, muchachos.
2: Esa es, gracias.
1: Oye, si lo pone la canción, si no, más claro, pongan lo que les dé la gana ya.
2: Ya me amoría.
5: Buen día, queridos amigos de la 961, como siempre. Por favor, en viernes de chucurilla, bueno, te llamé por teléfono. A ver si contesta. Y gracias y saludos desde Brooklyn.
2: Ya la pusimos.
6: Estarán escuchando que no saben que salió su canción ya.
2: Ya la pusimos. Llegó un poquito atrasado.
7: Claro, oigan,
6: sí.
7: Nos escriben desde Madrid. Dice: un saludo para la carnicería José Quiroz Tavira en Madrid, para Fabián Carranza.
2: Buena. Ya sabes, Danielito Telay, el turno es suyo. Cuando guste.

0: será de tomar un traguito?
1: Sí, mijo, tal vez algo. Ahorita.
2: Escuchamos la canción de JJ haciendo tributo al Día del Pasillo Ecuatoriano que se desarrolló el día de ayer. Ayer se conmemoró, se celebró el Día del Pasillo Ecuatoriano y el día de hoy se la complacemos, señor Daniel Terán. ¡Cuando quiera, patrón!
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0: señor locutor, ponga la canción que me gusta.
1: Cántale Máximo Escaleras a toda gente chévere. Soy un príncipe del amor.
2: Ya, mi hijo,
3: tan tarde, ahorita.

0: No han pagado y ni pagarán.
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qué chévere, señor. Soy a las 6 de la mañana. 6 de la mañana con 55 minutos. Ya estamos de vuelta, estamos de retorno. Confirmen, mis amigos del alma, amigos de la vida, ¿cómo vamos con el tráfico? ¿Cómo vamos con el tráfico en la ciudad de que esta mañana son las

35 minutos. 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

0: de Totora. Ahora, ¿quién habla, señor Daniel Terán? De una vez.
1: Señores mañanelitos, muy buenos días. Los supremos de la ciudad de Cuenca, la 961, la number one a nivel mundial. Llamándoles y deseándoles que les vaya de lo mejor en este fin de semana. A ustedes en la carita feliz y en sus hogares, y todo lo que tengan que realizar este weekend, les vaya de lo mejor, mis queridos mañaneros. Como siempre, desde acá, saludándoles todos los que hacemos la cafetería Reina del Cisne en el mercado 12 de abril. Cuídense mucho, mis reyes y mis tigres. Que les vaya de lo mejor.
2: Amén. Buenos días, chicos del mañanero. Les saluda Natalie. ¿Me puede pasar un gran saludito para la familia Cisne Castillo? Que lo escuchamos a full sintonía en la autopista Soques Cuenca. ¿Me puede complacer con una cancioncita que dice? Hoy te vi con mis propios ojos. Esta vez no lo puedes negar. Gracias, que tenga un bendecido día.
0: Qué lindo, gracias.
3: Soy su pollo, mi hermano.
0: ¡Ay, qué linda!
4: Buenos días, chicos del mañanero. Bien, en este viernes de Chucrilla, por favor, me pueden poner la canción de Carmencita Lara que dice: bien lo sabía, que tu amor era mentira, que tus besos eran falsos y llenos de hipocresía. Como de soñar a un cariño. Gracias, chicos, feliz fin de semana.
5: Avanzamos 7:1 en los mercados de Cuenca. Buenos días, buenos días.

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7: Unidad Judicial Multicompetente con sede en el Cantón Biblián. Citación Judicial J número 03204-2023-00404. A los demandados Juan Francisco Carrión Quinti y Magali Alexandra Córdoba Carrión se les hace saber que en la Unidad Judicial Multicompetente con sede en el Cantón Biblián, a cargo del señor doctor Javier Moncayo Zamora, se ha presentado una demanda en su contra, siendo su extracto como la providencia recaída del tenor siguiente. Actor, ingeniero Juan Pablo González Bustos, gerente de la cooperativa de ahorro y crédito CB Cooperativa. Demandados Juan Francisco Carrión Quindi y Magali Alexandra Córdoba Carrión. Materia, civil. Tipo de proceso, ejecutivo. Acción, cobro de dinero. Cuantía, $14,000. Juez, doctor Javier Moncayo Zamora. Providencia, a los demandados Juan Francisco Carrión Quindi y Magali Alexandra Córdoba Carrión se les advierte de la obligación de ejercer su derecho a la defensa, designar abogado defensor y señalar domicilio judicial para futuras notificaciones.

0: aplicaciones. En aplicación de los artículos 355 y 333, numeral 3 del COGEP, se concede el término de 15 días para que propongan alguna de las excepciones taxativas del artículo 353 de la norma legal antes invocada, bajo prevención que de no hacerlo, se pronunciará inmediatamente sentencia y esa resolución no será susceptible de recurso alguno. En cumplimiento al artículo 352 del COGEP, lo certifico. Biblián, 9 de febrero de 2026. Doctora Carmita Avendaño Reyes, secretaria.
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0: mijo, traeme el trago. Ahorita.
1: Ya me moría.
2: ¿No será de tomar un traguito?

0: grupos ya están invitando a la colada morada de aquí nada. Qué barbaridad. Bueno, su voluntad nomás es, nadie puede obligarse. Yo lo...
1: Oiga, en otros grupos ya están invitando a la colada morada. Ajá. En el grupo del mañanero, ni mensajes no llega. Ya tiempos.
2: Ni chicle, ni cola, ni nada.
1: Son las 7:21.
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1: Bueno, nos vamos, amigos. Llegamos ya a la parte final de la programación. Saludos para Edwin. Un abrazo chévere también para la Chimichurris. Bendiciones para la Nedwin, la próxima semana, ¿sí? Buenos días, familia suprema. ¿Cómo están? Buenos días. Esperando que todo les vaya muy bien en este día viernes. Nos vamos, Rosita María.
2: Así es. Nos vemos. Nos escuchamos mañana. Mañana, el lunes.
1: ¿Y de mañana?
2: No. Yo vengo cholado, pero no aquí a las tardes. Saluditos, así que nos vemos. Chao. Saludos a los que recién se conectan.
1: Nos vamos, amigos, se me cuida muchísimo. Ya se viene la voz de la ciudad. Mi nombre, Rodrigo Paira. Un abrazo positivo para usted. A continuar dándole batalla hasta que el cuerpo aguante. Chao.
2: Y que no te falte.
1: ¿Qué?
2: Huevo.

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0: 7 de la mañana con 33 minutos, 7:33. Bienvenidos mis cracks, amiga suprema, mamachos y mamachas. Bienvenidos todos a este viernes 2 de octubre del año 2026. Licenciada González, bienvenida, buenos días.
3: Buenos días.
0: Abogado, bienvenido, buenos días.
4: Muy buenos días.
0: Gus Durán en los controles. Arrancamos esta emisión informativa, licenciada González. Tenemos noticias para ustedes.
3: Así es, tenemos información. La Policía Nacional del Ecuador, a través del Distrito Cuenca Norte y el Grupo de Operaciones Motorizadas, ejecutó con éxito el operativo Tornado en el sector de Mayancela, Circuito Hermano Miguel. Durante la intervención se obtuvieron los siguientes resultados. Escarcha se registró a 10 personas en actitud evasiva, identificando a ciudadanos extranjeros para verificar de forma inmediata sus antecedentes en el sistema informático. También hubo control de vehículos, registro de motocicletas para prevenir y contrarrestar asaltos bajo esa modalidad. 10 motocicletas fueron detenidas por diferentes causas. Y también, pues, se retiraron libradores de las calles, neutralizando, pues, estas peleas callejeras y también amenazas a la seguridad vecinal. Todo esto fue ejecutado de escarcha por parte de la EMO, también pues la Policía Nacional, en este nuevo operativo.
0: 7:35, licenciada González, ahí podemos observar en verdad que hay una grúa de la EMO, un vehículo de estos, licenciada González, lleno de motos.
3: Exactamente, este caso fueron 10 motocicletas de escarcha que fueron llevadas por diferentes razones y pues afortunadamente se están haciendo esos controles que son los que pedimos para evitar pues temas de delincuencia en la ciudad.
0: 7:35, claro, licenciada González, usted ahí le dio al clavo, ¿no? Muchísimo se ha dado en estos últimos días, los famosos robos de dos en moto. Famosos robos de dos en moto, y claro, esas motocicletas deben tener, pues, abogados, esos papeles, pero enfermos, sucios.
4: De ley.
0: 7:35. El pueblo habla.
4: Servicio social, por favor, dice, se perdieron mis documentos, soy Cristel Moncayo, por favor, dejen en la Suprema Estación, habrá una excelente recompensa, quien entregue los documentos de Cristel Moncayo. Más información al 098-833-2719.
0: 7:36, licenciada, continuamos.
3: Tenemos más información y un ciudadano pide ayuda para localizar una motocicleta Shinerai Iron Max 2026, color verde con plomo, de placa KJ49.

0: Y Aeromax del año 2026 con franjas verdes. Esto ocurrió por la Avenida de las Américas y Héroes de Valdeloma junto a Autoflan. Yo estaba dejando un pedido de mi trabajo, a lo que procedí a retirarme a mi casa. Justamente en la Avenida de las Américas me detuve para responder una llamada, ya que era de mi trabajo. A lo que yo me detuve, los dos sujetos se acercaron a mí y lamentablemente sufrí del robo. Entonces pido que me ayuden a poder localizar mi motocicleta, ya que esta es mi herramienta de trabajo y donde yo consigo el dinero honrado para poder llegar bien a mi casa y eso.
1: 7:37, 7:37. Abogado, tenemos mensajes del pueblo. El pueblo habla.
2: Así es, un llamado por parte de otros conductores a otros señores conductores. Por favor, dice, acoliten, miren. Dice, familia suprema, se creen dueños de la vía. El bus le pita y pita. Y quién será, no, pero ahí está. Mire ese vehículo con luces de parqueo y no le da paso. Ya tanto que le pitó, viene y se sube a la vereda, pero ya le hizo perder algún tiempo al bus. Yo no sé dónde será esta calle. Dicen la Carmela Malo y 1 de septiembre. Por mi cicata, dice el bus. Por mi cicata, mire, entonces. Sé algunos papitos que serán, no, pero señores, no saben cuánto tiempo le hizo perder a ese bus allí, con luces de parqueo, estacionado en una vía angosta.
1: Queridos papitos, licenciada González.
3: Sí, hacemos el llamado, pues, a respetar, ¿no?, los lugares donde se puede parquear, donde escarcha, pues, tomar en cuenta toda esta situación para no generar este tipo de problemas. Así sean los queridos papitos, pues, toca parquear en otro lado, escarcha, ni modo.
1: Yo entiendo, licenciada González, que en esos precisos momentos uno realmente dice, ya es un ratito, son dos minutos, no voy a fregarle la vida a nadie. Pero resulta que en ese preciso instante, la situación se torna difícil para todos, abogado. Todos quieren evitar el tráfico de sobremanera, si hay un atajo lo utilizan, si hay una forma de hacer maniobra, hacen la maniobra. Y en este caso ya por último se parqueó en la vereda. Y se parquea en la vereda porque hay otro vehículo que está parqueado en la vereda también. O estoy viendo mal, sí, también.
2: Así es.
1: 7:39 y el pueblo habla.
2: Y a propósito de las motos, la primera noticia que la diéramos acá, un experto en motos que ha utilizado motos toda su vida y hasta la actualidad nos da su punto de vista.
4: 33. Abogado Escarchita, buenos días. Ahí te equivocas, mi hermano. Esos mañosos tienen las motos impecables. Tienen al día todo, aunque te parezca mentira. Lamentablemente el chiro es el que se atrasa en matricular sus cosas. Pero esos mañosos, esos delincuentes, esos ratas, ellos tienen al día sus cosas, para que así mismo en operativos no los agarren.
1: 7:40, licenciada González, y es una reflexión que nos hace pensar a todos. Probablemente sí, para pasar desapercibidos, para pasar perfil bajo. Claro. Es probable. 7:40. Abogado, tenemos mensajes todavía.
2: Escachita dice, cuando hay que fusilarle, pero cuando hay que agradecer al EQ 911 por la emergencia anoche sobre un tipo que exigía dinero en el Parque Iberia, que si no le daban se ponía molesto y empezaba a golpear los autos. Quisiera que se haga patrullajes todos los días, dice, a golpe de las 8 de la noche, ya que ahí hacen en bailoterapia y es incómodo con estas personas, dice, quererse quedar en el auto porque este tipo empieza con insultos y a exigir dinero, por favor, que no sea solo ayer, pero...
1: ¿Eso dónde sucedió, abogado?
2: En el Parque Iberia, el momento que hacen bailoterapia, llega este tipo a eso de las 20 horas y empieza a exigir dinero, y si no le das, empieza a patear, a golpear los autos.
1: Un loquito. Según él.
3: Un hecho loquito, sí.
1: Un hecho loquito.
2: Pues los bailarines que se unan y que también se hagan los loquitos. A ver, unos cinco locos nomás contra un loco.
1: Unos cinco locos contra un loco. Sí. Estoy seguro que van a ganar los cinco
2: Usted
1: locos.
2: Usted sabe que ningún
1: Hasta
2: loco.
1: Hasta por peso.
2: Ningún loco come nada, ¿no? Que no ya. le convenga.
1: ¿Sí ningún no? loco come choquilla.
2: Sí.
1: Sí. 7:41, licenciada González. Y sabe qué, hagamos un paréntesis, hagamos una pausa, licenciada González. Porque esas noticias son las que a mí me gustan. Me gustan a mí escuchar, no sé, a los delincuentes, a los choros llorar, quejarse y ser ya atrapados. Me fascina eso, abogado. Y vamos a salir de este país y nos vamos a ir hasta Guatemala. La policía de Guatemala capturó a un hombre de 35 años que en las redes sociales presumía, abogado, sus armas, amenazaba, Así andamos, Rulay, siempre con

0: Y están escuchando el lamento de una gárgola.
1: Agárrenlo, muchachos, porque si no estamos poniendo. Agárrenlo, muchachos, porque si no
0: Claro que el chillido del bebé, no es el bebé a quien está agarrando, ¿no? Pero usted escucha un chillido de un hombre. Ese chillido.
2: Y así chillaba también Juan Andrés, el maldito este que le apuñaló ayer al señor Guamán, creo que es en Estados Unidos.
3: Lojano.
2: O Lojano, sí, le cogieron y se trepó a un techo y así mismo gritaba cuando le estaban cogiendo los de la policía. Estaba montado en un techo porque le acorralaron ahí.
0: Ahí le encontraron, claro, sí, en y el lloraba, techo de un sí. garaje. Ya vamos a ir también con ese video, abogado.
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0: Y en este caso sucedió en Guatemala, licenciada González, este gordito, presumía sus armas, amenazaba con ser sicario en las redes sociales. Llegó la policía de ese país, la policía guatemalteca, y le estaban llevando detenido y empezó a llorar y a volverse loco. Yo, la pregunta del millón es, ¿por qué no se vuelven locos? Cuando están haciendo estos videos, claro. Cuando tienen las armas en las manos, es la parte que yo no entiendo. No se vuelven locos ahí. No. Se les olvida la,
3: no les importa.
0: La misericordia y los derechos humanos. Siete cristianos. No, no es de Shea. Shea es de aquí.
5: Freddy Guamán.
0: 7:43 minutos, abogado, el pueblo habla.
2: Vamos con otra más. Me parece que esto ya se viene constante. Gusta ver si ponemos esas imágenes. Esta vez es un señor conductor del transporte urbano. Dice, escarcha, apoya. Dice, ¿quién manda aquí? Es tierra de nadie. Apoyen, uno pasa con miedo de chocar porque... por invadir el otro carril. Esto es en el sector del colegio Miguel Moreno, es por acá nomás, no de por el Parque El Dragón, más atrás, sí, unas 3 cuadras más arriba. Miren, ahí está los buses estacionados en allí, pues a un lado donde hay una vía que es solamente un carril de ida y uno de venida, pero están ahí y al señor conductor del transporte urbano no le queda más para avanzar que invadir el otro carril. Pues mire, hay una volqueta.
0: Le toca rebasar, abogado, si no es imposible.
2: Y hay una volqueta y hay de los dos lados los vehículos parqueados. Señores, por favor, respetemos. Y la EMO, ahí sí, que no tengan contemplación. Ahí sí, yo creo que no pueden reclamar, como saben decir, que sean un poco más humanos. Pero señores, en horas pico dejan los vehículos de ahí parqueados y el bus no puede pasar.
0: 7:44 minutos, licenciada González, continuamos, tenemos noticias.
3: Así es, y atención a la gente de Ricaurte o a alguien que se vaya para allá, les contamos que habrá un cierre temporal por asfaltado de la calle Julia Bernal. La Dirección de Obras Públicas de la Municipalidad de Cuenca informa que se colocará el asfalto en un nuevo tramo de la calle Julia Bernal, parroquia Ricaurte, en el sector de la Hacienda San Diego. Por las labores se restringirá el tránsito vehicular desde las 9 de la mañana del día de hoy, viernes 2, hasta el lunes 5 de octubre a las 5 de la tarde, escarcha. Recuerde tomar rutas alternas y conducir con precaución. Los trabajos se realizan en conjunto con el gobierno parroquial de Ricaurte y la prefectura de La Suay. Están interviniendo entonces la Julia Bernal, escarcha, en este tramo de la Hacienda San Diego, en el sector de la Hacienda San Diego. Así es que no habrá paso desde hoy a las 9 de la mañana hasta el lunes 5 de octubre a las 5 de la tarde.
0: 7:45 minutos, licenciada. Continuamos, tenemos noticias.
3: Así es, tenemos más información, escarcha, y anoche 4 delincuentes armados que se movilizaban en 2 motocicletas interceptaron a un motociclista y le robaron una moto Dayton Scorpion 250 de placas JX310E. El hecho ocurrió en el sector de Totoracocha, al norte de Cuenca. Cualquier información, comuníquese con la Policía Nacional, se guardará absoluta reserva, escarcha. Esta es la motocicleta, es negra con rojo, y se robaron anoche 4 delincuentes armados en Totoracocha. Las placas de la moto son JX310E. Recuerde, es una Daytona Scorpion 250. Puede informar si ha visto la motocicleta al 911 a la Policía Nacional.
0: 7:46 minutos. A propósito, licenciada González, ya tenemos las imágenes que son en verdad terribles, en verdad, de lo que sucedió, pues. Le sucedió al señor cuencano, pues, que falleció hace algunas horas atrás, a Mesías Lojano, que lo apuñalaron, pues, en el metro de Nueva York. En verdad, la situación es terrible, las imágenes son terribles. Ahora se las voy a pasar, mi estimado Busis, por favor, trate de hacer magia usted allá en la edición, trate de opacar lo más que se pueda. ¿Alguien logró registrar por

0: cámaras, licenciada González, de hecho, grabar con su celular, el momento en que este infeliz asqueroso atacó pues a el hombre cuencano Mesías Lojano, licenciada González, y en verdad las imágenes son terribles. También tenemos las declaraciones de sus familiares, pero primero iríamos pues, licenciada González, con este video. Sí, ahora justamente se lo está llegando, Gus, ya se está descargando para que usted lo pueda bajar allá en la computadora principal. Y es que en verdad las imágenes son terribles, son terribles. La familia de Mesías están desesperados, devastados. Asqueroso delincuente. Lo único que le puedo decir, licenciada González, es que la situación fue tan terrible que toda la gente, a pesar de que este infeliz, de que este mamarracho, de que este monstruo, de que esta mutación de la naturaleza para mal haya cometido este crimen tan terrible, la gente se unió para atrapar a este asqueroso y lo acorralaron justamente, como dijo el abogado, en el techo de un garaje. En el techo de un garaje, 7:48. Ahí vamos a observar, licenciada González, las imágenes. Perfecto, Gus, muchísimas gracias. Las imágenes son terribles, en verdad. Las imágenes son durísimas. Las imágenes son durísimas, sí, en verdad.
1: Eso es justamente cuando estaba sucediendo este terrible hecho, escarcha en el metro, y ya la gente también salió, ¿no? Del susto, y pues se le ve a este hombre atacando al cuencano que estaba solamente escarcha, seguramente yendo a su trabajo, regresando de su trabajo. Y pues estas son las imágenes que se han publicado en las redes sociales sobre este caso.
0: 7:48, licenciada González. De igual manera, pues, su familia se pronunció al respecto, la familia de Mesías Lojano, el migrante cuencano, que fue lamentablemente asesinado en el metro de Nueva York. Todavía no hayan consuelo. Y este jueves, pues, es decir, la tarde de ayer, hicieron una velación para que su alma descanse en paz. Piden ayuda a las autoridades para repatriar lo más pronto posible su cuerpo a la ciudad de Cuenca. Aquí tenemos las declaraciones, pues, y vienen gracias a Johnny Wambaña. Le mandamos un abrazo grande a propósito. Mote Radio, aquí tenemos las declaraciones.
2: Y es un dolor grande que tenemos. La verdad es un paso, o sea, un peldaño difícil de saltar de nuevo, pero con la bendición de Dios pensamos y creemos que pronto nos va a dar esfuerzos para poder reponer vuelta este dolor tan grande que nos queda a todos. Sí,
3: nietos.
2: Tiene nietos, tienen bastantes aquí en Ecuador también, así como en Estados Unidos. Aquí son dos hijos, mi esposa y mi cuñado Jorge. Y allá están mis cuatro cuñados, Edwin, Laura, William y el Stuart. Sí, aquí está la mamá de mi finado suegro. Están las hermanas, las cuñadas, todos los que tienen aprecio a mi suegro. Oiga, tal vez dice que es un ataque de las personas, son medio, no sé, estaría con algunas sustancias, no sé, pero muchas versiones se escuchan en las noticias, pero ya lo real que dijeron es que ha sido de puro incentivo del señor que le impulsó a hacer eso. Sí, eso pido a las autoridades, que nos echen esa mano, con la sabiduría que tienen, con lo que han pasado y todo eso. Nos guíen, por favor, y que las autoridades nos apoyen en este trágico día, trágico accidente, que no quisiera que le pase a nadie. Yo, la verdad, o sea, soy un hijo más, claro que soy el yerno, pero el dolor ver a mi suegra, a mi cuñado, destrozados, es grande, es irreparable esto. Y justicia, y solo Dios es el que da justicia y pongo manos de él. Sí, ya salió del trabajo y venía ya a pocos metros de llegar a donde vivía. Creo que esa era su parada o sería la próxima, pero todavía, o sea, ya en la salida del tren, eso es.
0: 7:51, Mesías Lojano, de 59 años, lamentablemente fue asesinado en el metro de Nueva York, licenciada González, pues tenía 6 hijos, era casado, pues, y la gente y sus vecinos, la gente que lo conocía, que a propósito vivía 10 años en el mismo lugar, allá en Nueva York, en los Estados Unidos, decían que era un hombre común, colaborador con sus vecinos, un hombre educado, que saludaba, pero el asqueroso Jairel Thomas, de 25 años y residente del Bronx, acusado de asesinato y posesión criminal de un arma y que además tenía antecedentes penales. Este asqueroso, Jairel Thomas, habría acabado con la vida de Mesías Lojano. Terrible. Y por favor, esperamos ver a este infeliz de Thomas tras las rejas.

0: Los gringos, creería, pensaría, licenciada González, que no se andan con contemplaciones, ni con payasadas, ni con pendejadas. Un asesino no puede estar suelto, abogado. Este hombre debería tener cadena perpetua. En teoría debería ser así.
1: Así debería ser. Yo también confío mucho más en la justicia de Estados Unidos y seguros estamos que este quedará pues tras las rejas.
0: 7:52, 7:52, abogado.
1: Tenemos mensajes del pueblo.
0: Los estamos descargando.
2: Sí.
0: Los tenemos ya. Los tenemos casi. Ahora sí.
3: Mi querida Escarchita, pero ¿cómo es posible que una persona que no está documentada en el Ecuador pueda sacar una licencia de moto? ¿Y cómo? No es dable. ¿Cómo lo hacen? ¿Pagan? ¿O cómo? ¿Cómo? ¿Quién les ayuda? ¿Quién hace eso? Pero ellos tienen licencia de las motos y no tienen documentos ecuatorianos.
0: Mi brother querido, pues es abogado, una observación, pero bastante importante.
1: Y yo le contesto,
0: por favor, por favor.
1: Pues, como usted dice, lamentablemente vivimos en un país que estamos infestados, enraizada la corrupción. Usted simplemente vaya a redes sociales, ponga a sacar licencia y ahí va a encontrar. Ahí va a encontrar. Te sacamos la licencia. Te entregamos en tu domicilio.
0: Una de dos, lo que yo pensaba, una de dos, claro. O le ayudan de la interna, que es lo más probable, que es el 80%.
1: Como sea, pero en redes sociales tú encuentras.
0: O tal vez falsificarán todo el proceso, que me parece más difícil. Pero yo creo, licenciada González, que el 80% es alguien a la interna. Y lo decimos no porque somos locos, abogados, sino porque eso ha pasado, pasa. Y lamentablemente, como van las cosas, si siguen así, pasará y no terminará. 7:54.
1: Y no terminarán las quejas, los lamentos, porque en todo lado estamos mal, señores. Escuchen, esto es terrible, escuchen esto.
4: Escarchita, buenos días, y buenos días a todos los que forman parte de esta grandiosa radio. Escarchita, una consulta, ¿cómo podría ser? Lo que pasa que mi hijo de 11 años el día de antes de ayer tuvo un accidente jugando fútbol y se rompió la clavícula. Le llevamos para el hospital regional y le hicieron la radiografía y efectivamente el doctor dice que sí, que está rota la clavícula, que sale así en la radiografía. Solo le pusieron lo que es una inyección que tuvimos que ir a comprar para que le pongan intravenosa, para que le calme el dolor. Y como a las 3 horas dijeron, bueno, puede irse a la casa y le vamos a dar cita para un mes. Y mi hijo está con el dolor del brazo. Entonces, no sé si es que es lo más lógico que hagan eso en el hospital y ni siquiera nos quisieron dar la radiografía porque dijeron que eso queda bajo sistema y lo mandaron hacia la casa con la clavícula rota.
0: 7:55 y tenemos muchísima gente pues de la medicina, médicos que nos están escuchando, doctores. Sí, por favor, traumatólogos, alguien podría darnos pues una claridad, licenciada González, un poco de luz. Según lo que tenía entendido, porque no sé absolutamente nada de esto, pues soy muy ignorante, pero en algo que no soy ignorante y he sido recurrente, licenciada González, es en ir a la clínica y romperme los huesos. Y hay algo muy importante, licenciada González, en esto de la clavícula, al menos lo he escuchado. Si no está desplazada, pues el hueso que está fracturado, pues no es necesaria una intervención quirúrgica, licenciada González. El dolor es terrible, eso sí, me han dicho que el dolor es una cosa de locos.
2: Por supuesto, Escarcha, pero bueno, alguien que sepa sobre ello, quisiera que nos informe sobre cómo se trata este tipo de fracturas, porque sí es pues bastante confuso el tema, y pues para poderle decir más bien a esta madre de familia que está preocupada, cuál sería pues una solución sobre ello, si ellos actuaron bien también el hospital regional.
0: 7:56, de igual manera lo vamos a redireccionar y le mandamos un abrazo a mi panel Robert Albarracín, que me dice, mijos, me voy de camello, me voy de laburo. 7:56, licenciada González, 7:56. Y hay una cuestión que le pasa a todo el mundo aquí en el país y teniendo una comunidad migrante, teniendo familiares en otros lados del mundo, en otros países, haciendo patria ecuatoriana, siempre se pegan los acentos. Y le ocurrió, licenciada González, le ocurrió a María Delgado. A María Delgado, licenciada González.
2: Candidata a la alcaldía de Chambo, dice Escarcha, de Chimborazo.
0: De Chimborazo. Joder, tío. Se me ha pegado los acentos, joder. Escuchamos.
5: Esto me delata, ¿no? Yo estudié y trabajé durante...

0: muchos años en España, y aproximadamente hace unos 3 años atrás yo decidí volver a mi tierra, a mis raíces, con mi familia, con mi gente y sobre todo a mi cantón. Llegó un momento de mi vida donde tuve que decidir dónde quiero que mi vida tenga ese transcurso y dónde toda la experiencia que tengo como persona la pueda plasmar en un lugar, y estaba viendo diversos destinos, pero me dije no, tengo que trabajar por mi gente, por mi tierra, y es como el momento en el que decidí regresar. Y bueno, son 3 años ya los que estoy disfrutando de otra vez de mi cultura.
1: Y 7 minutos,
2: que
1: licenciada.
2: 100% chambeña es Cacha, que no importa que hable así, es 100%.
1: Ahora les hago una pregunta a ustedes. ¿Qué es lo que ustedes piensan al respecto? ¿Saben qué pienso yo? Que en verdad hay gente abogado que en serio vive muchísimos tiempos en otros países. Y no creo que esté mal que se te pegue un acento, loco. No. Uno se hace al país, uno se hace a la sociedad.
2: Claro.
1: Eso no quiere decir que sean antipatrias, ni mucho menos. No, no. Abogado.
3: Puede hacernos que vivió en España.
2: Eso dice. Eso dice. Algunos años en
1: muchísimos
2: España.
1: Años.
3: Sí, se le pegó.
1: En España,
3: sí, se le
1: pegó. Decir, y decidí ahora, pues, joder, venir a mi tierra.
3: Claro. Venir con mi gente. Se les pega, sí se les pega. Yo tengo una compañera que siempre me saluda. ¿Cómo es, abogado? ¿Cómo le va? Buenos días. Oiga, ¿y cómo ha estado, Bea? Vivió algunos años en Quito.
1: ¿Y cómo ha estado, Bea? 7:58 minutos. Abogado, tenemos mensajes del pueblo.
3: Así es, tenemos gusto. Esto, hay un vehículo abandonado. No le entiendo bien, dice, este vehículo está abandonado por de mes y medio, dice, sector de Mayancela, placas ADW158. Entiendo que dice que ya está un mes y medio abandonado ese vehículo allí. Es un marca Chevrolet tipo Suzuki 2, dice. Está con unas llantas en cero. ¿Será que están...?
1: Con las llantas de Fórmula 1, abogado,
3: no
1: ha puesto las de Fórmula.
3: Puede ser, pero de lo que puedo entender, está abandonado un mes y medio ahí en la calle, pues, no sé, la EMOV que lo remolque, ¿no?
2: Claro.
3: Si no tiene dueño, que lo remolque allá.
2: Vamos a enviar el mensaje, claro que sí.
1: 7:59 minutos, le mandamos un abrazo grande de cumpleaños a la Andreita Cuesta. El día de hoy es su cumpleaños, un abrazo grande, Andreita. Muchísimas gracias por ser parte de esta familia suprema. 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
1: La Lechi, creo que llegó la Lechi. Están toque y toca. A propósito, licenciada González, antes de irnos al corte comercial, quiero felicitar a Durán, a ver, a la oficina cuencana Durán Hermida Arquitectos. Quiero felicitar a la oficina cuencana de arquitectos Durán Hermida, porque ganaron en la Bienal de Colombia, en la Bienal Latinoamérica, arquitectura, pues, en el premio de arquitectura, licenciada González. El proyecto, pues, fue la rehabilitación de una casa patrimonial en el barranco de Cuenca, que se llama Casa Larga. Yo les invito, pues, a conocer, licenciada González, usted está pasando por la calle Larga, y antes de llegar a la Benigno Malo, antes de venir a la Benigno Malo, llegar a la Benigno Malo justo en la esquina, licenciada González, ahí se puede observar este proyecto de arquitectura que realmente es sensacional y que ganó, pues, Durán Hermida. 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Nuevamente, felicitaciones por el proyecto Casa Larga, allá en la calle Larga, pues, la rehabilitación de una calle, de una casa patrimonial, espectacular. Eso es esto en la calle Larga. 8:03.
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1: 8:04.
2: Todo bien.
0: Todo bien.
1: Todo bien.
2: Todo bien.
0: Sí, lo sigo viendo en las calles y todavía no sé de qué se trata, así es que a ustedes también les pregunto, ¿todo bien?
1: Todo bien. Nos vamos al corte comercial, ya regresamos y les preguntamos, ¿todo bien? ¿Todo bien?

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0: 8 con 12 minutos, regresamos. Muchísimas gracias, familia Suprema. Nosotros tenemos noticias para ustedes.
1: Así es, Cacha, les contamos que hace pocos minutos un vehículo impactó a una moto donde estuvo un padre de familia con su hija que llegaban a una escuela. En realidad fue la Federico Proaño, Escarcha. Se pide al dueño del vehículo de las placas ABR-2654 que se haga responsable de este choque, Escarcha, en el que estaban pues un padre y una niña. El padre llegaba a dejar a la niña en la escuela Federico Proaño y pues lamentablemente sufrió este choque que afortunadamente no dejó heridos, solamente pues daños materiales.
0: 8:13, licenciada González. En verdad que el tráfico se pone violento, en verdad que todos perdemos la paciencia en horas de la mañana y se empieza a dar todos los días. Y usted sépase una cosa, cada vez van a haber más carros en las calles, abogado. No hay, sí, no debería haber una regulación por esto, no lo sé, pero cada día habrán más.
2: Es la parte que yo no entiendo, dice que estamos pobres, que esto, que el otro, pero yo veo muchacho que se gradúa, trabaja unos cuantos mesitos y ya está con carro.
3: Sí, Juan.
2: Y por eso cada día más y más vehículos.
0: Cuando en verdad deberíamos empezar a utilizar el transporte público, ¿no? Eso realmente, sí, eso es progreso, loco, eso es progreso. Cuando mucha gente utiliza unidades, pocas unidades de transporte masivas, eso es el progreso de verdad. 8:14, tenemos mensajes del pueblo.
2: Así es, tenemos acá un mensaje, mi estimado Gus, vamos a escucharlo.
4: Buenos días, mis estimados. Quería poner en conocimiento de que tengo inconveniente con un vehículo que vendimos en el 2013. Ha pasado por 3 dueños y ninguno de los señores han matriculado y sigue a nombre de mi esposa. Y el carro tiene multas, está en Guayaquil, tiene multas y ahorita tenemos problemas de coactiva en el banco porque el carro está a nombre de, sigue a nombre de mi esposa. Y han pasado 13 años y sabemos cuál es el último dueño y todo, que está en Guayaquil el carro, y nadie nos puede ayudar. Nos mandaron a que bloqueemos, ya lo hemos bloqueado el carro, hemos acudido a un abogado en Guayaquil, nos hemos ido a Guayaquil a la ATM, pero nadie nos da ninguna solución. Y el nuevo dueño, el que está actualmente, es un señor del ejército o de la armada del Ecuador, pero no quiere dar ningún oído, ninguna solución a este tipo de
2: problemas. Yo diría, de acuerdo a la ley, fácil, usted debe tener el contrato de compraventa, o si se le perdió, vaya a la notaría, ahí sí, seguro, usted más o menos diga el año, los nombres, aquí vendí un vehículo, pida una copia certificada, con eso usted vaya a la Agencia Nacional de Tránsito, o al EMOB, diga, miren, aquí está mi vehículo, yo vendí en tal año. Y eso debería ser suficiente, no para qué tanto trámite, ¿no?
1: Así es.
0: 8:15, licenciada González, nos vamos nosotros hasta la provincia del Oro, porque de esta manera, un agente de la Policía Nacional, un policía, licenciada González, capturó a un sicario que intentaba cometer un ataque armado, esto en Pasaje. Al verse acorralado el delincuente, como rata acorralado, justamente, licenciada González, como rata en cocina, loco. Sí. Intentó meterse donde pudo, donde podía, intentó treparse en los muros de las casas, licenciada González, en las murallas, en los cerramientos. Bien por la Policía Nacional. Esas son las noticias que necesita la Policía Nacional para empezar a subir esa imagen institucional que hace muchísimo tiempo atrás, licenciada González, pues se ha perdido. De un balazo en la pata, licenciada González, al más estilo sniper.
1: Pero como son de caucho, Escarcha igual siguió corriendo, ¿no? Si alcanzó a...
0: Póngase, me daban a mí ese balazo, ya me quedaba ahí.
1: Totalmente.
0: Capaz ya ni me levantaba nunca más. Pero como usted lo dice, como estos manes son de otro material, de otra forma, tienen mismo, creo que vendí el alma al demonio, se paran sin

0: Un problema y sigue corriendo, y creo que después eso corre hasta más rápido, licenciada. 8:17 Hasta un Aiko abogado, hasta un Firulais, acolitó a la persecución, a la captura de este Shorimanga, de este sicario, de este delincuente. 8:17, continuamos, el pueblo habla.
1: ¿Qué tal? Dice amigo Escarcha y Suprema Estación, ayúdeme con este mensaje. No sé qué mismo está pasando en la ciudad de Cuenca. Dejamos de ser la ciudad más tranquila del país. Estas últimas semanas solo se han escuchado robos a mano armada. Te sorprenden en moto con pistola, dice, cosa que no se puede hacer nada. A mi sobrino y a su amigo le robaron sus motos. 7 delincuentes con pistola en mano. Sucedió el sábado pasado, dice. Lo peor es que la policía no ha hecho absolutamente nada hasta ahora, ni recopila información, lo que nosotros hemos tratado de hacer, pero más de eso no se puede hacer nada, dice. La pregunta es, ¿qué hace el gobernador? Dice la policía, por favor, dice, aquí están las motos que fueron sustraídas con pistola en mano a los chicos que estaban paseando en sus motocicletas. La una es una Motor 1, 250 centímetros, negra con rojo, placas K U 173D, y la otra es de unas 150 centímetros cúbicos, negra, placas KO 785T. Allí están las dos motos que fueron pues robadas con pistola en mano por 7 delincuentes este sábado pasado.
0: Y cómo a la gente le cuesta, abogado, pues endeudarse, cuánto le cuesta a la gente, pues cada centavo, y estos asquerosos delincuentes hacen de las suyas. 8:18, cambiamos un poco de tema, damos un poco la vuelta a la situación, y tenemos a nuestro invitado del día de hoy. Muchísimas gracias por visitarnos, a Juanito Andrade. Él es la persona que ha estado detrás de festival Escenarios del Mundo. Realmente que son obras de teatro que yo las venía viendo desde hace muchísimos años atrás, y que yo les recomiendo a usted que me esté escuchando, vaya, dése una vuelta, lleve a la familia, lleve a los hijos, lleve a los guaguas, váyase en familia. En verdad son obras de teatro, y si algo necesitamos en esta ciudad, pues son ese tipo de festivales. Juanito, bienvenido, buenos días.
2: Muchísimas gracias, un abrazo a todos. Contentos, pues el día de ayer se inauguró el Festival Escenarios del Mundo, que celebra su 20ª edición. Es una edición especial de cumpleaños, y significa que de aquí hasta el 14 de octubre todas las noches tendremos espectáculos de diferentes países, 9 países en realidad.
0: Es un festival internacional, con
2: sí,
0: todas las de ley.
2: Es un festival internacional. Son países, son espectáculos diversos en diferentes géneros, tenemos varias comedias, tenemos espectáculos de circo, espectáculos familiares, para títeres también, una que otra tragedia, pero de mucha calidad, algunos trabajos también que nos invitan a un poco maravillarnos y a su vez reflexionar un poco también.
0: Juanito, en el Teatro Pumapungo.
2: En el Teatro Pumapungo son la mayoría de espectáculos. Tenemos también una sección para estudiantes, que esa la hacemos en la mañana. No es mucho la que el público la ve, pero también hacemos una labor con los jóvenes, que es importantísimo. Tenemos también unas funciones en parroquias, pero sí, las funciones para el público de Cuenca son en el Teatro Pumapungo.
0: 8:20. ¿Cuáles son las proyecciones ahora para el Festival Escenarios del Mundo?
2: Bueno, la idea nuestra es disfrutar inmensamente. Estamos convencidos que la recreación de calidad a través del arte nos enriquece, es muy necesaria, no solo en lo personal, porque necesitamos en esta época tal vez más que nunca divertirnos, recrearnos, maravillarnos, sentirnos expresados, representados. Y entonces la proyección es sencilla, que haya mucho placer, mucho gusto, mucho disfrute, viajando por el mundo de una manera simbólica a través de los espectáculos que vienen de los 9 países.
0: Las obras son obras familiares para todo el público.
2: Sí, hay diferentes obras, y como hay mucha información en cuanto a las obras que se van a presentar, hoy por ejemplo tenemos una obra de danza contemporánea de Australia, que yo pensaría que está bien para más de niños, de digamos de personas de más de 12 años, y hay algunas que sí son más infantiles, familiares. Entonces, como la información es mucha sobre las obras que se van a presentar, como cada noche es una obra diferente, sí hay que revisar un poco las redes sociales, los calendarios. Nosotros tenemos nuestra página web www.escenariosdelmundo.com, y en Instagram estamos como Escenarios del Mundo. Ahí damos a conocer el calendario día a día, cuál es la obra que se va presentando, en qué lugar, aunque la mayoría

0: si son en Pumapungo, por ahí tenemos al aire libre también algo en el CIDAP, y sinopsis de las obras indicando qué tipo de obra es, para qué público es. Hay de todo, hay varias, porque justo la idea del festival es abarcar varios públicos, hacer un panorama de lo que es, de lo mejor que se hace este rato en Latinoamérica, incluso en el mundo, y que sean públicos diversos los que disfrutan el festival.
1: 8:23, lamentablemente el tiempo es nuestro enemigo, pues aquí el noticiero es corto. Juanito, en la despedida, si por favor nuevamente le puede hacer una invitación a la gente que nos está escuchando.
0: Sí, pues contarles que la oferta es realmente de mucha calidad, que estoy seguro que la gente lo va a gozar en grande. Contarles que las entradas están a la venta en Librimundi del centro y del mall, también se puede adquirir las entradas online a través de la plataforma Me2Go, en las boleterías del teatro. Tenemos también un abono, que es la idea esta del Deportivo Cuenca, de conforme uno vaya yendo a más obras,
1: va acumulando fechas.
0: Va siendo el costo muy, muy reducido, porque la idea es que la gente vaya a más de una obra. Los boletos están subvencionados en precios súper, súper cómodos, diría yo, y si por ejemplo te compras un abono para ir a varias obras, ya te es una obra internacional a $6, un costo simbólico en realidad.
1: En realidad que sí, y se aprende muchísimo. Juanito Andrade, pues la persona encargada del Festival Escenarios del Mundo, muchísimas gracias por visitarnos.
0: Gracias por abrirnos el espacio, los medios de comunicación son parte del ecosistema cultural.
1: Siempre bienvenido. 8:23, licenciada González, y por favor hacemos pasar a nuestra segunda invitada de la mañana de hoy, la reina de Cuenca, pues Martina Guzmán, con la campaña visual de la Fundación de Reinas de Cuenca, donde usted va a poder encontrar precios bastante cómodos para los exámenes visuales. Muchísimas gracias, Martina. Siéntete cómoda, por favor. 8:24, muchísimas gracias por visitarnos. Se viene nuevamente esta campaña, siempre la están desarrollando, pero en esa temporada nuevamente pues hay esos precios accesibles para que la gente pueda realizarse pues exámenes de la vista, para que pueda comprar los lentes. Si por favor nos cuentas un poco de eso, bienvenida, buenos días.
2: Buenos días con todos, muchísimas gracias, es un gusto poder estar aquí nuevamente y sobre todo contarles un poquito acerca de estas iniciativas sociales que siempre se tiene por parte de la Fundación Reinas de Cuenca. Efectivamente, estamos nuevamente con la campaña visual. Es una campaña que en realidad a lo largo de los años ha tenido muchísima acogida, hemos tenido un montón de beneficiarios. Y para contarles un poquito de qué se trata esta campaña, se realizan los exámenes visuales totalmente gratuitos. Se pueden acercar a las instalaciones de la Fundación Reinas de Cuenca, estamos en el Parque de la Libertad. Se realizan los exámenes visuales totalmente gratuitos y en caso de necesitar o requerir lentes y querer adquirirlos directamente en la campaña, el marco es totalmente gratuito y las lunas, dependiendo obviamente el diagnóstico de cada paciente y las necesidades o requerimientos específicos que quieran o necesiten, va desde los $23, que en realidad es un costo muy, muy accesible, está pensado justamente que sea accesible para todos.
1: Y cuando decimos todos, hablamos de niños, también pueden ir adultos mayores, absolutamente
2: sí,
1: todos.
2: Sí, correcto, pueden asistir niños, estamos desde los 5 años hasta los 80.
1: Hasta los 80 años en adultos mayores. ¿Eso sería del 5 al 10 de octubre?
2: Del 5 al 10 de octubre en un horario de 9 de la mañana a 6:30 de la tarde.
1: Perfecto, entonces la mecánica es del 5 al 10 de octubre, vamos, hacemos la fila, nos acercamos a Fundación Reinas de Cuenca, que está en el Parque de la Libertad, y hacemos ahí la cola, hacemos los trámites y podemos acceder a todos estos beneficios.
2: Sí, correcto. La atención es inmediata, obviamente, dependiendo la cantidad de afluencia que tengamos de personas, obviamente, y se les atiende el
1: conforme mismo vayan llegando.
2: Sí, algo que sí me encantaría enfatizar es que el plus, la ventaja de la campaña, es que no solo es un servicio, no es que termina, digamos, cuando uno adquiere los lentes, sino después también en caso de existir alguna novedad con lo mismo o un diagnóstico, se puede dar también esa atención después de la campaña. Creo que ese es un factor muy diferenciador que se le da a la ciudadanía.
1: 8:26, muchísimas gracias por visitarnos, Martina Guzmán, es la reina de Cuenca, y pilas porque esos beneficios en verdad que ayudan muchísimo. Ahora en el regreso a clases hay muchísimos niños que empiezan a tener ya esos problemas, que no pueden leer bien el pizarrón, que no pueden leer bien los cuadernos, y pues qué mejor que Fundación Reinas de Cuenca en esta campaña visual del 5 al 10 de octubre. vaya pues y aproveche los beneficios. Muchísimas gracias, Martín.
2: Muchísimas gracias,
1: ¿no? Siempre bienvenida.
2: Muchas gracias.
1: 8:27 minutos, licenciada, continuamos.
3: Tenemos más información y un operativo antinarcóticos ejecutado al norte de Cuenca permitió la desarticulación de una organización delictiva dedicada al tráfico y venta de sustancias sujetas a fiscalización. La intervención denominada Cero Impunidad 32456 fue llevada a cabo por agentes de la Dirección Nacional de Investigación Antidrogas en el distrito Cuenca Norte, luego de un trabajo previo de inteligencia. Como resultado, 3 ciudadanos de nacionalidad ecuatoriana fueron aprehendidos. Entre ellos se encuentra una mujer identificada como el alias de Marlene, quien, según el reporte policial oficial, pues registra antecedentes por tráfico de sustancias ilícitas. Los otros dos aprehendidos fueron identificados como Jonathan A. y Diego Fernando C., quienes no registran antecedentes penales. Pues durante los allanamientos, la policía incautó como indicios 214 dosis de sustancias sujetas a fiscalización, 4 teléfonos celulares, dinero en efectivo. Los 3 detenidos junto con la evidencia fueron puestos a órdenes de la Fiscalía General del Estado para el inicio del proceso judicial. La Policía Nacional informó que los operativos contra el microtráfico se mantendrán en diferentes sectores de la ciudad.
1: 8:28 minutos, y ahí podemos observar las imágenes, abogados, por la bola de esas, muchísimas, la bola de esas bolsitas, licenciada sí. González.
3: Esta mujer ya fue detenida semanas.
4: Sí, acá una persona está muy, muy molesta y con toda razón dice, pero si esta señora ya la semana anterior ya le cogieron. ¿Y qué hacía de nuevo en la calle? Estamos jugando al gato y al ratón, ¿no?
1: Dios santo, no, terrible, yo no entiendo, sí. Yo no entiendo. No sé dónde se come el problema, no sé si. Claro, porque los jueces señalan que está mal hecho el parte. Fiscalía a los jueces a la policía a fiscalía. Entre ellos se lanzan la pelotita, no es mi culpa, no es la tuya, bueno ya, chao, me voy a mi casa, listo, hasta luego, y ahí muere la cuestión.
3: Sí.
1: Sigue la gente esta, los criminales libres, nadie hace nada al respecto, nadie dice nada, se lanzan la pelota, pero los ciudadanos seguimos viviendo en zozobra, seguimos con la inseguridad, ahí, en la calle, a la puerta de la casa, y nadie dice nada. 8:29, abogado.
4: Y hay una queja múltiple que ha sido estos últimos días, estos últimos 15 días, señores, no hay tarjetas de parqueo.
5: Abogado, buenos días, licenciada. Escarchita, hazte un favor. Me año da preguntando hoy a los señores del EMOV, ¿dónde se puede conseguir las tarjetas de parqueo? Hoy, ñaño, un día estuve, hace unos 2 días, por María Auxiliadora. Hoy me di unas 3 cuadras la vuelta siquiera y no encontraba una tarjeta. Y hasta eso ya llega el señor o la señorita que está cuidando las veredas y me quiere multar. Pues hoy, si no encuentro la tarjeta, ¿qué hago hoy? Que se baje la aplicación. Dice, pero si no tengo internet ese rato, ¿cómo pago por mediante la aplicación? Y hay mucha gente, ñaño, que no maneja redes sociales. ¿Cómo va a estar pagando en eso hoy? Yo veo que no es tan difícil el trabajo, sino que autorice pues para uno mismo con imprimir la tarjeta y dejar colocando ahí, o le hacen con segunda para seguir multando. Por favor, pasa este comunicado del señor Zelemo. Muchas gracias, lindo día y lindo fin de semana, un fuerte abrazo.
1: Mi brother querido, le mandamos un abrazo grande, Dios te pague por la buena onda, por la buena vibra, y es verdad, licenciada González, es verdad, sabemos que hay esta opción de en línea y todo lo demás, pero debería también existir la opción física, y no solo por el hecho de que usted pueda o no pueda manejar un celular, sino simplemente porque ese es el servicio que se nos debería brindar a la ciudadanía y a los ciudadanos. 8:30, licenciada.
3: Tenemos más información, Escarcha, y un inusual nacimiento se registró en una zona rural de Chone, esto en Manabí. Una vaca parió a un ternero con 2 cabezas de Escarcha, lo que causó asombro entre los moradores. Los habitantes señalaron que el animal sería producto pues de inseminación artificial, sin embargo, veterinarios aclaran que no hay pruebas que relacionen el procedimiento con la malformación, que se debería pues a una alteración genética durante la gestación. Escucha, ya estamos viendo.
1: Pobrecito, ¿no? Pobrecito, y la gente ya empezó, que ya se viene el fin del mundo, el alarraca, que ya empezó el apocalipsis, que el demonio ya vino, ñaño querido, simplemente son malas formaciones genéticas, porque el mismo hombre mete mano ahí donde no debería meter mano, licenciada González, y tienes pues estos animalitos que lamentablemente, ya, supongo que murió al momento de nacer, ¿no? Evidentemente, de
3: padre, parece
1: que
3: sí,
1: parió pues el animal.
3: Totalmente, porque tiene demasiadas malformaciones y no pueden sobrevivir así.
1: 8:31, sí. Sí, exacto, era la raca así en esa nota, ya llegó ahora sí el fin del mundo, ya se acabó. Taitito, ayúdanos del apocalipsis. No, mijín, no. 8:32 minutos. ¡Abogado! Recomendaciones importantes para usted.

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2: 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El hombre sabe, porque sabe, licenciada.
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2: 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Y muchachos, ¡que viva la
3: Muchachos, que viva la Santa.
1: ¡Que viva!
0: 2 de octubre saludamos a los santos ángeles custodios.
2: Los ángeles custodios.
0: Así dice la
2: San Ángel el día de hoy, ¿o no?
0: Ah, no, ángeles custodios, dice.
2: Ángeles custodios, no más.
4: Alexa, aquí tienes tu santo del 2 de octubre, San Leodegario de Autun. Leodegarius es conocido.
2: Leodegario, ¿qué tal ese nombre?
0: El ángel custodio.
2: El ángel custodio Leodegario. Nos vamos. Y 8:35, licenciada.
1: Solamente,
2: todo bien.
1: Escarcha, exactamente, todo bien. Queremos averiguar de qué se trata.
2: Gente de por allá, todo bien, dice, todo bien. Wolverine, todo bien. Las garras. 8:35, nos vamos. Nos dejamos con esta chichita, licenciada González, una chichita peruana. Bien bacana. A la gente le gusta la chicha, ¿no? Sí. Les gusta la chicha y les damos chicha, la chicha de Metallica, la Zurich.

0: Y hasta aquí la edición periodística de La Voz de la Ciudad, Periodismo Nacional. 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

0: La supremación sonando fuerte a esta hora de la mañana. Sí, señor, viernes, fin de semana. Tenemos lindo día, tenemos día maravilloso en mi cuenca querida, en todo el Austro Ecuatoriano. ¡Ey, cómo están! ¡Ey, cómo están! ¡Ey, cómo están! ¡Ey, cómo están! ¡Ey, cómo están! ¿Seguro? ¿Qué están haciendo? ¿Por qué no sale al aire, caballero? ¿Por qué no saluda? ¿Por qué no están, muchachos, camellano full camello? Bueno, ustedes saben que se vienen temporadas espectaculares, se vienen las fiestitas, se vienen las navidades, se viene el fin de año, el año nuevo, y hay cosas y casos que planificar. Así que un abrazo cordial a quienes están a través de 96.1 FM. Nos llevan en el bus, en el taxi, en la UFI, en los audífonos. Están por ahí en todo el Austro Ecuatoriano. Saludos cordiales a mi gente linda, Santa Isabel, Girón, la gente de Gualaceo, Chordelec, Sixis, Paute, El Cabo, todo el Austro Ecuatoriano también están por allá. ¿Saben dónde? En Azogues. ¿Dónde? Claro que sí, en Azogues. Pronto estaremos con esa música bien sabrosa en Azogues.
1: Prepárate, Azogues.
0: Allá vamos. Saludos cordiales, Bibliana, a la gente del descanso, a la gente bonita de todos los diferentes sectores donde agarra 96.1 FM. La gente que está fuera del Austro Ecuatoriano a través de las plataformas digitales, en la principal, en la mamá de las mamás de las plataformas, www.961.com, y también a la gente que nos escucha a través de las aplicaciones, por supuesto, radiales. Ahí nos encuentras como La Suprema Estación en 961. 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Estamos como 961, La Suprema Estación, tanto para
2: rico Android de dormir
0: como Apple. Sí, delicioso. Señores y señores, qué gusto saludarles. Nosotros, pedimos mil disculpas. La programación fue interrumpida estos minutitos por una pequeña reunión. Pero ya estamos listos nosotros para acompañarles rumbo hasta el mediodía. Será de cada día hasta las 3, sí.
2: Recuperando, sí, claro.
0: Vamos a recuperar. ¡Ay, problema! Señoras y señores, es momento de soltar a la bestia. Claro que sí. Permítame, por favor, desatar esas cadenas. Permítame, por favor, abrir esos candados. Permítame, por favor. Esto es como el mapa del tesoro. Ahí está la X. Y destapamos con ustedes la garganta millonaria, el señor Chiraparacho William.
3: Aquí estamos, 10 de la mañana. Qué vergüenza. Sí, estuvimos acá, como ya lo dijo el señor Gusurán, en una capacitación. Estaba vacancísima, loco. Me encantó, me fascinó, pero quedamos en medio camino. Ya mismo salimos una vez más y ya damos finish con ese proyecto, loco. ¿Qué tal? ¿Todo bien usted? ¿Todo bien?
2: La gente, todo ya perfecto. Está opinando la gente.
3: ¿Qué pasó?
2: Dice, esa reunión deben hacer en la tarde. Ay, no interrumpe nada.
3: Pero nosotros no tenemos la culpa. Llegamos y dice el jefe, vengan a la capacitación.
4: Que yo tarde ya no vengo, entonces.
3: Sí.
4: Llegamos en las mañanas.
3: Bueno, y así aprendan o no sé, dicen, no importa.
4: Señor Che William, ¿qué tal? ¿Todo bien?
3: Todo bien, loco.
4: Señor Che William.
3: Todo, ya digo, hoy el día más.
4: Felicidad.
2: Vio al Daniel Terán.
3: No. Es que sí estaba el goce de compartir un ratito con el señor Paida, con el Alex Sensation. ¿Qué digo, el Alex?
5: Y el, disculpe, jefa, vamos nosotros a hacer. Yo me llamo.
3: Daniel, ¿no?
4: Nosotros
3: hicimos un grupo.
4: Con Rodrigo. Sí. Con Daniel.
3: Hicimos un grupo bacano ahí conversando también, ¿no? Sí. Bacán.
0: Hola,
3: por eso estoy.

0: grupo.
1: Hola, grupo.
0: Saluden a los grupos, ya de una, ya.
1: Hablando de grupos.
0: Sí.
1: Papá Oso, bienvenido. ¿Cómo está usted? Buenos días.
2: Buen día, muchachos. ¿Todo bien?
1: Para completar el grupo, digo.
2: Yo estaba, me quedé en cabina, muchachos. A mí me dijeron, vaya, cabina usted.
0: Ya no es culpa, loco.
2: No, me quedé en cabina.
0: Sí. La gente está preguntando por acá.
2: Usted ya sabe esas cosas, papá Oso. Vaya usted a cabina. Yo, bueno.
0: Bien, ese man. Dice, usted ya sabe, vaya.
2: Usted ya sabe, dice papá.
0: Claro. Bueno, ahí está. Habilitamos el 0999-961-961. Estamos en el fin de semana. Es viernes. Ya saben, este momento, a ver qué dicen los grupos a través del 0999.
1: Hola, grupo.
0: 961-961. Hola, grupo. Ahora mismo.
1: Claro. Oiga, hablando de grupos, vamos a saludar al grupo Sport Mato Goles.
0: Eso.
1: Ayer mi junta. Tremenda. Sí.
0: ¡No!
1: Sí, en vez de transmitir en Facebook, íbamos a transmitir en OnlyFans.
0: No jodas.
1: Tremenda.
2: Les dieron para llevar.
1: Sí.
0: Hasta
2: así,
0: para
2: así
0: llevar.
2: Como ese audio que hizo escuchar el Bumburi.
1: Así.
2: Enojo. ¿Cuánto?
1: 14 a 2, a 4, a 5.
2: ¿Por qué no tenemos equipo, Gusurán?
0: No, es que no está jugando, ¿no?
2: No es tanto eso, porque, o sea, uno no hace...
0: Uno es ninguno,
1: no hace verano.
2: Claro, pero no será mejor que ya el equipo le ponemos a descanso un tiempo.
1: No, es que no siempre se puede ganar. Yo siempre digo algo, el fútbol tiene tres resultados.
2: O sea, sí hay que perder, pero no tanto.
0: Sí.
1: Es que ayer era cancha de tabla, los muchachos no son acostumbrados a jugar en ese tipo de cancha.
0: Gracias.
1: Además, la cancha también sí estuvo un poco grande. Y otra cosa también, los muchachos, mijo, promedio de edad 20 años. Acá promedio de edad 40.
0: No, jodas.
2: Es un robo.
1: Sí, entonces, bueno, se hizo deporte. Ya saben que nosotros vamos a cumplir, a hacer deporte, a divertirnos, a reírnos.
2: No sean abusivos tampoco. Señores, invitan al equipo de la Suprema a jugar. Tienen que ser gente ya.
0: Claro, pues ponen a uno de 19, de edad, 20
1: años. No, no.
2: Muchachos de 17.
0: Sí, ¿qué no le van a ganar a Wolverine? Imagínate, Wolverine está. Vive porque el aire es... No,
1: mentira.
2: Si van a hacer eso, avisen. Yo también para pedir ayuda a los amigos de acá de un equipo.
0: Bueno, claro, 17 años, 20 años.
2: Voy a llevar a San Roque que juegue con... No, sí, claro.
1: A la ciudad de la San Roque, campeón del mundialito.
2: Vamos a la ciudad de San Roque que nos represente.
0: No pasa nada. A ver, ¿qué dicen a través del WhatsApp?
1: No pasa nada.
0: ¿Qué dice grupo?
1: Saludos al grupo de la vecindad del Chavito, dice. Cada día llegan más arrendatarios, dice. Saludos en Riercay, Lentaj, la Unión Cataviña. Todo el sector con la Suprema. A full rica sed que da por allá, mijo.
0: Ya llegas por ahí, te da una rica sed, ¿ah?
1: Sí.
2: Está ya en la bajadita, pensando ya que hay que hacer una parada técnica, ¿no?
1: Claro.
0: Hay que pararnos.
2: Claro, ahí donde Don Huguito Brito.
0: Y ahí sí, ¿no? Sabroso. Saludos para ellos, loco. ¿Qué más grupo? Comenta.
1: Claro, dice, buenos días. Hola, grupo de comandos. Y los del otro grupo también, dice, hoy es viernes con B de Vales.
0: No.
1: Por favor.
0: Todos valemos, pero no tanto.
1: Sí.
0: No nos pongan a ese nivel, boludo. Vení, por favor. ¿Qué dice ese grupo? Saludamos. Venga, maestro.
1: Sí, señor. Saludos cordiales, dice por acá, comandos. Dice con el Merchanziki no pasaba eso. Yo si digo, a ver, si se le extraña, ustedes no me hacen caso. Ustedes piensan que es chiste que yo digo.
0: Ya nos están también diciendo, ¿para qué salen al aire? Estaba buena la música, dice.
1: Vamos,
0: disculpen ustedes, entonces. Ya, chao.
1: Para vernos. Ya.
2: Ya regresamos, muchachos. Regresamos.
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0: bonito fin de semana, 11 de la mañana en punto, señores. ¿Cómo están los conductores a esta hora de la mañana? ¿Cómo están? En los mercados también. ¿Qué están haciendo?
1: Yo la vi primero.
0: Bueno, ya todos mismos ya le vieron primero.
1: Hola, Jeffiner.
0: De vez en cuando nos viene a visitar a Jeffiner, ¿no? De vez en cuando entra a la cabina. Siempre es bienvenido a Jeffiner. Ok, ya saben, hasta el mediodía, mientras tanto nosotros vamos también a agradecer a nuestros auspiciantes, claro. Los número uno con la número uno. Ya estamos listos por acá, señores. Vamos a agradecer entonces a nuestros gentiles auspiciantes, claro.
2: ¿Ya estás trabajando?
0: Sí, sí, ya se terminó la capacitación. Estaba chévere, loco, estaba chévere. Bacán estuvo, loco. Bueno, entonces.
2: A ver si utilizas, Checito.
0: Sí, está bacana, bacana. Solo tengo que pagar un programa mensual nada más, dice. Ya, eso es todo lo que tengo que hacer. Ok, listo. 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
0: Se van, ya están
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0: A ver. 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
0: Sí,
3: 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Sí, señor. 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
4: Papa
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4: Okay.
3: Hoy Parculoma.
0: Ay, ¿cómo zapateará?

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0: ¿Qué te pasa?
1: O mi plata no vale.
0: O mi plata no vale, te pasas ya.
1: Pues la gente ya está entonada.
0: Sí, ¿no? Sí, no hay que tener mucho cuidado cuando la gente ya está picada.
1: Sí, loco. Cuando la gente ya está picada, ya vengo, o sea, dices, vos ya no vienes. Vos ya no vienes, ya. Sí, vengo, pues ya vengo, voy a comprar. No, no.
0: Sí, esas clases. Ya esas
1: despídete.
2: Voy a dejar la chompa en el carro.
1: Claro. Ya sí, está entonado. No, no, ya mejor despídete, loco. Ya lárgate, vos ya no vienes.
0: Sí, no es cierto. Toca, toca.
1: Frase cuando la gente.

0: Si no sabes del que compraste para estar calentando, ¿cómo es la cosa? Ya, da vuelta, loco.
1: Eso. ¿Qué quieres? Amanecer solo con eso.
0: Sí, claro, claro. Esa frase, ¿no? En la, claro, en la
2: fiestita. Frase cuando la gente ya está en tono. Dale vuelta.
0: Dale vuelta, loco.
2: Dale vuelta.
0: Oye, anda a ver un par de tabaco.
2: Dale vuelta, que estás con pena. Estás con pena.
0: O si no, es el típico que te manda a ver unos chicles, los tabacos. Oye, tómame, anda a ver los tabacos.
2: Señores y señores, frase cuando...

0: cuando ya están entonados. Dice, a mí me vale que no hayas tomado conmigo.
1: O ya cuando están por hecho los chistosos, no, saben hacer esto, que de pronto te dan uno bueno, cargado. Pega, tata, y eso tomarán.
0: Tata, y eso están tomando.
2: Gracias. Los señores de la banda,
1: ¿Qué dice?
2: ¿Quién da el trago de Cali? No, dice, a mí no me gusta. El señor sirviendo el trago. No, de a mí no me gusta, dice. Es más, tata, y eso que toman. Pac, se manda el trago.
1: Cochinos, dice. Y todavía. Sí, y ellos se hacen pasar.
0: Sucio.
2: Feo esto, dice, pero bueno, ya tomamos.
1: No hay más, dice.
0: Frase cuando ya están entonados, dice. Yo también soy animado. A ver, dale.
1: Señores, yo también soy animador.

0: Frase de entonado, pero medio aniñado.
1: Ya, yeah, sabón.
0: ¿Qué no sabes quién es mi papi?
1: Sabón, no sabes quién es mi papi.
0: Ah, ya cuando está entonado. Frase cuando está entonado. Oye, verás, ñaño, sí, la plena, sí, con todo respeto. Pero tu ñaña es bien.
2: O sea, él nunca...
0: Se vale de un trago.
2: O sea, toda la noche él estaba como sorprendido. ¿Por qué estoy tomando gratis, mano? Ha sido por la ñaña.
0: El man pong.
2: Claro.
0: Man.
2: Y este man, ¿cómo así está bondadoso? Ya saben, tendrán cuidado.
0: Frase cuando ya están entonados. Dice, si te acuerdas, dice, cuando la que ahora es tu mujer.
1: No.
0: Si te acuerdas cuando lloraba por mí.
2: ¡Qué hijo de eso!
0: No, aguanta, no, no. Date de notas, hoy. Date de notas.
2: Así no.
0: Sí.
2: Oiga, ¿cómo sería

0: ¿Qué? Productos con esta
1: entrada. Ya sé, sí.
2: Oye, lo prendo, yo mucho rico. Présteme, yo también soy animador. Y aparte de animador, mucho rico.
0: Sí, señor.
2: Si quieres de mucho, güey.
0: Animador, ya está entonado. Fiesta de 15 años, dice, ¡viva los novios!
1: No.
0: Gracias a Diosito, no me ha pasado.
1: Todavía eso. No.
0: Y el día que me pase será el primero en decir, ¡dale!
1: ¡Un, dos, dale, licenciado!

0: Ya cuando bajan de categoría ya no quieren, ¿no? Eso que pienso.
1: No, no, pero a uno le den cuando usted pica lo que venga, bro, lo que venga.
0: Ey, dice, ya estoy entonado, está prendiendo esta manzana.
1: Es frase cuando, claro, frase cuando está picado.
0: Está entonado, ¿sí? Ya para ir.
1: Le aprende la manzana.
0: Sí, señor, sí, señor. Saludos cordiales. Frase cuando ya está dentro. Pon esa que dice enfermera, por favor.
1: Dos, tres. Son.
0: Cuando ya está entonado.
1: Sí,
0: ya
1: sí.
0: Está entonado.
1: Es
0: está
1: que
0: está
1: ahí,
0: entonado.
1: Ahí lanzamos ese segmento que tenemos, cantando por cantar.
0: Claro. Frase cuando ya está entonado, ya. Ya sabes cómo soy, ¿para qué invitas?
1: Ah.
0: ¿Para qué invitas? Ya sabes, o sea, cómo soy.
1: O sea, me vas a dejar picado, huevón.
0: Frase cuando ya está entonado. Sí. Más claro, aquí nadie me aguanta un puñete. JJ Tolls, no vamos a estar hablando.
1: Y si da miedo ese.
0: Ah, JJ Tolls, cuando ya está entonado. Ya, pues saquémonos.
1: Aguanta, ¿qué me dije? Ah, pues saquémonos a ver, Kike.
0: Eso, carajo.
1: Sí, sí, ya de una. Échale.
0: Dice que un animador ha estado entonado y ha gritado: ¡Viva la chola cuencana del Zixi! El animador de las iniciales BT.
1: ¡Qué hijo de su madre!
0: Son unos desgraciados.
1: Tontos, ¿no? ¿Saben? No.
0: Frase cuando ya estás entonado. Delante del papa oso.
1: Obviamente. Es más, sin entonarse.
0: Sí,
1: sabe,
0: señor,
1: nomás.
0: Frase cuando ya estás entonado. ¿Quién te hizo pensar que a mí me vienes a dar guanchaca?
1: Ah, ¿tú piensas que yo voy a tomar eso?
0: Pues sí, pensaste bien.
1: I'm so, no, never, loco.
0: Frase cuando ya estás entonado, Creo que tu ñora nos engaña, dice.
1: No, no, eso sí ya no, está grave.
2: Frase de un man que está ya entonado.
0: A ver. Frase de un man cuando ya está entonado. Ahí está, vamos a escuchar.
1: Escuche.
3: Estás con tu gusurán y con tu che, mi bola paran a una. Pero bueno.
1: Ya es cierto.
0: Como estás con tu gusurán y con tu che, dice.
1: Oh,
0: ya uno, ya no le paras ni bola.
1: Sí,
0: dice,
1: sí. Es un picado resentido.
0: Ah. Cuando ya estás entonado, ya, pues saca a tus primas. Dice frase de un animador entonado. ¡Viva el mercado 27 de abril, muchachos!

0: Párame la mano.
1: Uno, dos, tres.
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0: Más allá que acá.
1: Frase sí. Cuando ya están entonando en Sepanas, dice, ¿te acuerdas de esa vez que te escondiste en el closet? Yo sabía que estabas ahí.
0: Y ahora te voy a sacar.
1: Y ahora vas a salir del closet. Saludos cordiales en New York. Están a full parlante con el 270, muchachos. Frase cuando ya estás entonado. ¿Ya cuánto es? Apagaste, dice.
0: ¿Ya qué? ¿Qué tanto que yo la por eso mujeres ya?
1: Nunca me han faltado.
0: Ya, sí, listo. Señor.
1: Frase cuando ya estás entonado, dice. Para basta un botón.
0: Qué hijos de sí, sí.
1: Sí, sé cuando ya estás entonadazo, mi hijo. Sé cuando ya estás loco.
2: Plutazo.
0: Plutazo.
2: Plutazo, mi hijo.
1: Frase. Cuando la amiga ya está picadita, la chica ya está entonadita, ¿sabe qué dice?
0: ¿Qué le dice?
1: Verás que tienes que llevarme a mi

0: o te riego.
1: De una ahí, de una, vamos, sí, vamos.
0: Saludos, dice, para mi pana Davicho Arias allá en los Estados Unidos, papá. Saludos cordiales, dice, linda música.
1: Ya ves, pisa.
0: No sé por qué dice, pero acá en la Johnny esta música suena más sabroso.
1: ¿Qué?
0: Y mejor aún,
1: extraña,
0: con el show,
1: ¿no?,
0: del

se viene. No, todavía, más adelante, más adelante, más adelante se viene el himno nacional. France, cuando ya estás entonadito, entonadito, entonadito, dice. Pero mijín, ella fue la que me buscó. Oh. Ella me dijo que ya no tenía nada contigo. Oh. Es que tú también le descuidas.

0: Nos dice, apaguen la puerta y cierren la luz. Bueno, ese sería un amigo, ¿no? Ese sería un buen amigo. Saludos para Luchito Sari y a todo el personal del Relámpago.
1: Ahí están escuchando.

0: Don Cristian Arias, un abrazo cordial, señores. Ya,
1: no te lo estás burlando.
0: No, estoy leyendo los mensajes.
1: ¿Cuál fue ese? ¿Cuál
0: el
1: fue?
0: Doc Cristian Arias.
1: Doc, no se esté burlando de nuestro fan.
2: Doc, ¿de qué es más o menos?
0: ¿Doc?
2: Sí, sí. ¿Medicina general?
0: No.
2: ¿Qué es Doc?
0: Es abogado.
2: Ay, ay, ay. Abogado, ya, por ese chiste, tengo un caso que me dé resolviendo, ¿verdad? Por ese chiste que mandó.
0: Te ayuda a cobrar una deudita.
2: Exacto, una deudita que me están debiendo por ahí, ya. Solo por mandar ese chiste. Pero estaba bueno.
0: Sí, señores, nos vamos. Lastimosamente tenemos que irnos. Oiga, ¿no hay el himno nacional hoy día, no?
3: Noche.
2: Vayan. Ahí van a tocar esa canción, el himno nacional, ¿no?
0: Señor, saludito para mi viejita Lourdes Padilla, que le amo mucho de parte del Josu. Ese Josu es un loco, pero le ama, dice, a la viejita Lourdes Padilla.
1: ¡Eso! Ya queda para la próxima semana.
0: Vamos, muchachos.
2: Ya estaba llegando a la parte final.
0: Es para que se queden picados.
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0: Sí, señor. 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
4: Todo está en la mezcla.
2: Todo, nos
0: está,
2: vamos.
0: Está en la todo mezcla.
2: Gracias, Papa Oso, despídase.
0: Para vernos. Está guardando el goodies.
1: Cuídense, muchachos, el día de mañana regresamos, 8 de la mañana, estamos aquí con la Suprema Mezcla. Eso. Ahí nos vemos, gente linda de Parculomo. Un abrazo fuerte también a la gente de allá de Chicán Paute, el 17 nos encontramos allá en sus fiestas. Ahí vamos a estar con los del río de Ambato. Tremenda farra allá en Chicán Paute también. El sábado 17 de octubre.
2: Eso, ahí, vaya.
1: El 10 vamos a estar en el PAN también, vean.
2: Qué lindo.
1: Las fiestas del PAN. Sí, ya esta semana vamos a publicitar.
0: Eso, carajo.
2: Eso, vamos.
0: El eso quiso, el eso estuvo. Ahí está.
1: Gracias. 24 vamos a estar nuevamente en Logroño.
2: Vea, qué lindo.
0: Señores,
1: 31 estoy frío y llamarán.
0: Llamarán.
1: Estamos fritos.
0: Llamarán. Usted también ya publique, pedocito, ahí.
1: ¿Qué?
0: Agenda de aquí a fin de año.
1: No.
0: 18, evento privado. 25, evento privado.
2: De Rodis no van a estar hablando.
0: Qué abón.
1: Así hacen. No.
0: 17, libre.
2: El 31, libre. Vamos, Maluma, gracias.
0: De octubre a diciembre, libre.
2: Gracias, Maluma.
0: Gracias. Oye, a todos.
1: Y producción El Caminante también. Contrató al grupo Sabor para el 24 de diciembre, vean.
0: ¿Cuánto vale Sabor, Oso?
1: Ve, tengo esto, si quieres, loco. Piensa. Piensa y me avisa.
2: ¿Qué, hijo? Eso tengo, si quieres también.
0: Esos empresarios de ahora, ¿no? Sí, esto tengo.
1: Es un empresario, se sabía. Sí. No, saludos para el Jorgito. Oigan, y no, dejándose el chiste serio, la gente de... Vamos a estar allá gracias a nuestro querido amigo Jorgito Abrigo. Pero mención...

0: Arizona, producción El Caminante.
1: Ya cuando tienen plátano.
2: Era que mi empresa, pero que yo te estoy contratando.
0: Sí, tiene que ir el nombre de mi empresa.
3: ¿Sabe? Nosotros trabajamos con todos, muchachos. Así que ya sabe, ahí vamos a estar con saborcito 24 de diciembre, muchachos.
0: Ya, ¿no? Se viene también, ya.
1: Eso, qué lindo. Sí, sí. ¿En dónde es la fiesta con George Jacket? Guayalán, no.
3: Se me va la fecha, se me va el lugar, perdón.
2: Oye, habla serio, ¿cómo va a decir que no?
3: Pero no, todavía falta 2 meses, ya vamos así.
2: Ya te estoy aplicando como 50 veces.
3: Ya, usted quiere que diga ya como los muchachos.
1: No,
3: yo sí sé,
1: ¿sabe dónde va a ser la fiesta?
2: En la casa de Tuñaña.
3: En la casa de Tuñaña.
0: Vamos, loquito, vamos, ya nos pasamos.
1: Vamos. Sí, gracias, chao. Señor Che William. Gracias, mañana. Señor Papá Oso. Pilas el día de mañana. Estamos al pie del cañón, 11 en puntico. Arrancamos, invitados todos. MC Gus Durán se despide con alegría. Así como llegamos, nos vamos. Sigan con la carita feliz. En la tarde y el fin de semana hay que darle con fe.
0: Y un buen café. Se despide la garganta misionaria. Yo soy el Che William. Mañana estamos de regreso. Se cuidan bastante. Buen provecho. ¿Qué
1: Oiga,
0: pasó?
1: Aguante.
0: ¿Qué pasó?
1: Mañana estamos con el pana Junior Calle en los 15 años de su hijita. Sí, vamos a compartir micrófono con Paticita Calle.
0: Qué lindo.
3: Mañana vamos a estar en la fiesta del Junior.
1: Sí, mañana vamos a estar con Junior.
0: Vamos a estar haciendo solo fiesta, ¿no?
1: Va a haber fiesta, show del 270, va a haber
0: una locura total,
1: disfrazados, el cuy baila, no.
0: Bueno, eso sí, de cachos.
1: El robot bailarín, no, mijo, una fiestón. Un saludo para Junior Calle, para la Paticita y para toda la familia, ¿okay? Un abrazo, mañana estamos ahí, Paposo.
3: Sitting Calle es la fiesta de Producción El Caminante. Sitting Calle. Sitting Calle, vamos ahí.
0: Vamos. Esto fue.
3: Siempre llegas a las 10:30 o 12:30.
4: ¿Qué están haciendo?
0: Vamos. Esto fue.

0: Commando Show. 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

0: Buenas tardes. Bienvenidos y bienvenidas al Playmix. Pero hoy es Happy Viernes.
1: Al fin es viernes.
0: Bienvenidos y bienvenidas. Yo soy Pablo Control. Arrancamos este programa dando la bienvenida a nuestros grandes amigos de Plaza Victoria. Déjame saber que estás conmigo a través del 0999-961-961. Ya sabes que estamos en vivo hasta las 3 de la tarde.

0: 11:36 en este Happy Viernes 2 de octubre. Así de easy y así de fácil. Oye, te ponemos acá Happy Face, porque es la radio que tiene buena vibra. Y el de la buena vibra está al mediodía.
1: Dale, Pablo.
0: Hasta las 3 de la tarde. Saluditos por acá a la gente que nos escucha en la unidad 284 de la Tome Bamba, línea 28, escuchando a la Suprema Estación. Somos para Fabi, hola. Está eso, para el Cris también está por acá. Dímelo, Carlitos. Buenas tardes. Para Rosy, queremos algo de Chayanne. De una. Vamos a la pausa. Regreso con más de la música que te activa. Oye, tengo pases para que vayas hoy al Teatro Pumapungo y puedas disfrutar del Festival Internacional de Artes Escénicas, Escenarios del Mundo. 5 continentes nuevos, 9 países. Del 1 al 14 de octubre, y la Suprema Estación es parte de la cultura, oye, de este festival Escenarios del Mundo. Así que tengo por acá 3 pases. ¿Quieres ir a...? Porque no solo en la vida es, oye, televisión, redes sociales. También vaya al teatro. Yo le recomiendo a usted. ¿Usted quiere darle una alternativa, su plan así con su amorcito, con sus niños hoy? Tengo acá pases para que vayas al Teatro Pumapungo y puedas disfrutar de... este festival Escenarios del Mundo. Son 5 continentes, 9 países. ¿Y qué hay hoy día, Pablito Díaz, en el teatro? Cuéntame. Hoy tienen la presentación mis amigos de Australia. Triptych. Así es, espectáculo de danza contemporánea, ganador de múltiples premios internacionales, mezcla de danza contemporánea y ballet moderno. Se compone de 3 piezas cortas e independientes, Unfolding, Unplugged y 2-3, interpretadas por un elenco de bailarines en un espacio hiperrealista. Así que pilas, mi gente, te voy a regalar esos pases para que vayas al Teatro Pumapungo. Me voy a la pausa, regreso.
2: No se vayan. 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
12: Unidad Judicial Multicompetente con sede en el Cantón Biblián. Citación judicial J número 03204-2023-00404. A los demandados Juan Francisco Carrión Quindi y Magali Alexandra Córdoba Carrión se les hace saber que en la Unidad Judicial Multicompetente con sede en el Cantón Biblián, a cargo del señor doctor Javier Moncayo Zamora, se ha presentado una demanda en su contra, siendo su extracto como la providencia recaída del tenor siguiente. Actor, ingeniero Juan Pablo González Bustos, gerente de la cooperativa de ahorro y crédito CB Cooperativa. Demandados Juan Francisco Carrión Quindi y Magali Alexandra Córdoba Carrión. Materia, civil. Tipo de proceso, ejecutivo. Acción, cobro de dinero. Cuantía, $14,000. Juez, doctor Javier Moncayo Zamora. Providencia, a los demandados Juan Francisco Carrión Quindi y Magali Alexandra Córdoba Carrión se les advierte de la obligación de ejercer su derecho a la defensa, designar abogado defensor y señalar domicilio judicial para futuras notificaciones. En aplicación de los artículos 355 y 333, numeral 3 del COGEP, se concede el término de 15 días para que propongan alguna de las excepciones taxativas del artículo 353 de la norma legal antes invocada, bajo prevención que de no hacerlo se pronunciará inmediatamente sentencia y esa resolución no será susceptible de recurso alguno. En cumplimiento del artículo 352 del COGEP, lo certifico. Biblián, 9 de febrero de 2026. Doctora Carmita Avendaño Reyes, secretaria.
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0: saludos. Excelentes mezclas. Confirma, si eso va a estar en la remezcla. Y las bachatas vas a poner ahí. Excelente tarde. Buenísima programación. Saludos.
1: Saluditos para ti también. Oye, gracias por estar en sintonía. ¿Qué dice la gente por acá? Pablito, buenas tardes. Estamos llegando acá. Dice, voy a desaparme unas dos que tres. Bienvenido, Claudio. Hola. Saludo para la gente que nos escucha en los USA. Saludo para Fabi Mix, siempre en sintonía. Vamos a la pausa, pero tengo...

0: 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Vámonos a la pausa. Regreso de mi pan. No toques ese botón. Ya sabes que estoy en vivo hasta las 3 de la tarde. Con toda la buena vibra y la música que te activa. Ya sabes que yo soy Pablo Control. Estás escuchando el Playmix en este Happy Viernes. Ya fueron a ver unas 2 que 3. No, vayan a ver mi pana, porque ya vengo volviendo. No toques ese botón. Oye, esta es la número 1, la superprestación con el Pablo Control.
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1: Dale, Pablo.

festival de escenarios del mundo. 5 continentes, 9 países. Ponme un mensajito acá en el WhatsApp. Sin tanto lero, lero, te voy a regalar. Tengo pases de cortesía para hoy, para el día de mañana y para el domingo.

Ya sabes que acá nosotros estamos activados dándote musicota. 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

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Oye, bueno, vámonos, vámonos, vámonos, mi gente. Yo creo que sí, vamos acá. 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Vámonos, vámonos. 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

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Vámonos, vámonos. Gracias, mi gente. Los últimos saluditos por acá. Pablito, te estamos escuchando en la ciudad de Machala. Hola. Esa es, te estamos escuchando por el website. Estamos para Andrés. ¿Qué tal? ¿Cómo vas? Para Pablito. Pablito, todo muy chévere, pero cierre con broche de oro. Cumbia Gara, bésame. ¿Ves, hijo? Genial. Buena vibra siempre, oye. Vámonos, vámonos. Los veo el día lunes. Que tengan un lindo fin de semana. Ya saben que yo estoy con ustedes de acá desde las 12 hasta las 3 de la tarde, de lunes a viernes. Continúen con la número 1. Ya están acá los anormales. Que tengan una linda tarde. Y gracias por pedir la canción. Solicítenla a todos los programas hoy.

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0: arrancarse con todo el mejor de los ánimos contra el máster del señor Spaceman DJ. A mi diestra, el señor Andrés Pérez, y está su buen amigo y servidor Freddy Guamaní, el Mr. Rating, para hacer de este fin de semana algo espectacular para acompañarle a toda esa gente que ya está listo para compartir esta segunda jornada laboral. Unos trabajando fuertemente para llevar el pancito a la casa, otros haciendo las tareitas, otros manejando. Y acá, desde lejos, hay algunos que hay están revisando las redes sociales como si no estuvieran apuren trabajando, apuren breve. La verdad, no sé cómo estuvo su primera jornada en labores. Espero que haya sido una jornada normalita. Y hoy en la mañana quiero mandar un saludo para toda la gente de Cañar. Qué sintonía que tenemos en Cañar, Dios mío lindo. Hoy fue a Cañar a venir rodeando el ganado. Sí. Un amigo me dijo, avisarás para irte acompañado, porque uno de esos viajes largos, uno quiere ir conversando, señoras y señores. Pero hoy me di cuenta que la verdad es que aquí a mí me gusta manejar solo.
1: ¿Así?
0: Porque solo así puedo ir escuchando la misma canción 35 veces sin que nadie diga nada.
1: ¿Y cuál anda escuchando? ¿Tom 8 en repeat?
0: No, la del Chico Cumbia.
1: Ah, la del Chico Cumbia, es su favorita.
0: Eso.
1: Bueno.
0: Hoy en día el Chico Cumbia se ha convertido en mi crush.
1: Sí. Ya está. ¿Por qué le miras los ojos?
2: Freddy, ¿qué está pasando?
1: No, con la señora del de
2: aquí
1: los panes,
2: de frente
1: no,
2: todavía.
1: Con la señora de los panes, no.
0: ¿De qué?
1: Cruceta.
0: Esperamos que a usted le haya ido muy bien en esta mañana y que haya podido compartir de la mejor manera todas las actividades. Permítame, por

0: Por favor, a esta hora de la tarde ya saludar con mis compañeros de labores. En primera instancia, el saludo para el señor Andrés Pérez.
1: Muy buenas tardes, damas y caballeros. Bienvenidos a un programa más de Los Anormales en el día más esperado de toda la semana.
0: ¿Cuál es?
1: Porque ya

0: Y el fin de semana ya no se hace esperar, a diferencia del DJ, porque ya estamos activadísimos, porque hay muchísimas farras, muchísimos matines, muchos encuentros, muchas reuniones sociales. Hoy noche de karaoke, quién sabe en dónde, entre los panas. Mañana también vamos a rematar. Vamos a ir descansando y matando lo que quedó de esta semana y vamos a darle una buena bienvenida a este mes de octubre, el primer fin de semana de octubre. Vamos a ver qué es lo que pasa por ahí. Mes de Halloween, mes de el Día del Escudo, Escudo Nacional. ¿Qué más se celebra en octubre, Freddy?
1: Y eso de la Virgen, el Rosario de Miraflores.
2: La independencia de Guayaquil.
0: Independencia de Guayaquil, de octubre.
2: De Guayaquil.
0: Para dar en vacaciones.
2: No, yo creo que sí. Oye, ya en esta estación se siente el ambientecito, ¿no? El Spaceman ya ha venido ya con ropa como para volver el lunes a la casa.
0: Sí. Ya tengo maleta amanecida.
2: Uno de los pasantes también ya ahí haciendo planes para salir con otros pasantes. Así más de otras tío, empresas.
0: Cepillo de dientes y desodorante en la mochila.
2: ¿Viste la señorita que nos fue saludando?
0: Sí.
2: Ahí está para... Ella no vuelve en 2 semanas.
0: De repente salga plan en Yunguí.
2: Linda vida, ¿no?
0: Linda vida de los pasantes. Algún día serán como nosotros. Ahí nomás se les va a borrar. Se te borró la sonrisa. Y vamos a darle la bienvenida a alguien que nunca se le borra la sonrisa, porque en la noche desaparecería. Oye, con ustedes, directamente desde Miraflores, con 512 chicos de peso encima de pura música. El de las mezclas locas, el de los dedos inquietos, el de los mil amantes, el de los mil maridos, el de los mil tonos en café. Con ustedes.

0: esta musiquita que nos transporta en el tiempo. Dios mío, ¿cómo pasa el tiempo, Andresito?
1: El tiempo pasa volando, volando, Freddy. Siempre le decimos que aproveche cada segundo. Vea, no deje para mañana las cosas que puede hacer hoy por orgullo.
0: Claro.
1: Por pereza. Claro. Por vanidad.
0: No dejes ese vacile que tienes para hoy para mañana.
1: Sí,
0: mañana puedes estar.
1: No, pero mister, es que tengo novia. ¡Ali!
0: No dejes ese delicioso que puedes tener hoy para mañana.
1: Es que mister,
0: mañana puede que
1: casado.
0: ya no te funcione el muñeco.
1: Menos inténtalo, dime.
0: No dejes.
1: Novia, no te quedes con la duda. Le gustaré yo también.
0: No te quedes con ese beso que quieres robarle a alguien hasta mañana.
1: No le doy.
2: ¿Por qué le está viendo al Pérez, oiga, Freddy?
0: No, de eso. Es donde sí, nada más. Es donde sí.
1: Ay, luego le trabajas en la sala de podcast.
0: Luego el tiempo se te pasa, bola. Yo, Andresito y Spima, hasta ahora.

0: diferente, hermano. Ese salto de tiempo. ¿Cómo? Es como si hubiéramos vivido tres vidas diferentes, hermano.
1: Sí, ¿no? ¿Qué experiencia tener? ¿Qué anécdotas para contar?
0: Nos encerraron.
1: Vuelta nos liberaron.
0: Pasábamos metidos ahí. ¿Qué hacías, Andresito, mientras pasabas hueveando en la casa?
1: Yo hice un éxito.
0: Todo el día. Musical.
1: Claro, hicimos el Hi, My Name. Por ahí. No, pues Freddy era despertarse.
0: Y acostarse.
1: Y acostarse. Cama porque y acostarse. Yo ya ni clases tenía en esas épocas. Ya ves. Ahí consumiéndome la depresión.
0: Tiempos, ¿no?
1: ¿Qué tiempos da que?
0: ¿Cómo hemos vivido?
1: Eso con te digo. Con depresión y ansiedad.
0: Desde el 2019 y hasta este 2026 ha sido, pero
1: saliendo a comprar envuelto en plástico.
0: Una vida sin vida, hermano. Una vida sin vida.
1: Qué loco que era, ¿no?
0: Qué bestia.
1: Sí estaba divertido. Póngase.
0: No, no.
1: Fuera lindo.
0: Yo creo que si volviéramos a pasar por otra aventura como esa, no aguanto.
1: Yo creo que
0: no, no,
1: deberíamos repetir, pero sin la parte densa que era. Ah, volverían. Que nos encierren así de nuevo.
0: No, ya no, ya no encerronan.
1: Un mesito.
0: Ya encerronan ni con los panas. No, no.
1: Un mesito no, que no, le digan. No, el próximo mes, póngase. En noviembre no, nos vamos a encerrar. Y ya comencemos a escoger con quién va a pasar.
0: Ni así, digamos, encerrémonos aquí entre los tres y con unas 10 amigas. No.
2: Mijos, que les encerraron. Les encerraron. Y ya sacaron las crías de dos en dos.
1: Hijo, ¿cómo eran para reproducirse?
2: Ahorita están llevándoles ya ahorita ya al segundo de base.
0: Dirían los antiguos, ni que cuis.
1: Los niños pandémicos.
0: Ya, los niños pandémicos ya están ya camino al segundo.
1: Porque así como se redujo la población, también cómo se multiplicó en eso. Qué bestia, ¿no?
0: Qué bestia.
1: Algunos ahorita se dieron cuenta de que no estaban hechos para convivir entre
0: ellos. Y hay que agradecer a eso, porque ahorita, gracias a eso, ya tenemos unos 1000 oyentes asegurados más para las próximas generaciones de esta radio.
1: Qué bueno. Qué bueno. Siempre hay que ver el lado
2: sigan
1: positivo.
2: Haciendo, sigan esforzándose.
0: Por nosotros pasaremos, el abogado se quedará y seguirá siendo al rojo vivo.
1: Muy bien.
0: Y escuchándole los muchachos que nacieron en pandemia.
1: Sigan haciéndolo, muchachos. Sigan haciendo, sigan adelante, sigan esforzándose. Todo a pelo, todo a pelo.
0: Sí. No, Andresito Pérez, en esta radio, no, es que usted, muchachos, ustedes dos.
1: Okay.
0: En esta radio, Andresito, veníamos desde las 5 de la morning.

0: ¿Ya? Entre dos. ¿Ya? Entre dos.
1: Para hacerse compañía.
0: Y teníamos que estar desde las 5 de la mañana hasta las 10 de la noche para no contagiarnos.
1: Si
0: se morían dos, ya no importa, pero, o sea, que no contagiaban.
1: Dos descartables.
0: Cada dos descartables, pero y veníamos así de dos en dos, Andresito.
1: No me digas. Entre desde los dos así en el programa todo el día.
0: De la mañana hasta las 10 de la noche.
1: Imagínense, yo tenés que venir acá.
0: A mí me tocó un turno con el Che Wirlian.
1: ¡Hijo!
2: Encima eso más.
1: No, mejor que
2: Che
1: Wirlian.
2: No.
0: Otro turno me tocó con el finalito que ahora está en Estados Unidos. ¿Cómo llama?
1: Jorge.
0: Jorge Abrigo.
1: Ya.
0: Y no puedes criar como Jorge Abrigo. Tenía bastantes mozas, ya no hubo que contarles yo de las mías.
1: Ah, bueno.
0: Entonces, por ahí salvé. Y
1: una moza por cada hora.
0: Y de ahí otro turno me tocó con el abogado Gallegos.
1: ¡Hijo! Ya, ya, ya. Buenos programas. Los dos para la historia.
0: Nos contamos de la vida. Es que imagínate, desde las 11, de las 5 de la mañana hasta las 11 de la noche. ¿Qué conversabas, Andresito, con los compañeros?
2: Cuente cuál es su auxiliar, dice. A ver, compartamos las fotos, dice.
1: Ponte sí, Spaceman nos hubiera tocado a nosotros.
0: Mostrándonos los pasas, y no.
1: 15 horas.
0: Imagínate vos.
2: ¿Y con quién?
1: Con vos.
2: ¿Contigo? No.
1: ¿Dónde nos tocaba a los dos?
2: No.
1: Yo prefiero que me salgan y me tosan en la cara.
0: 7 horas ya no queremos volver a tener nuevamente.
2: 3 horas no te aguanto, mijo. Mejor déjeme solito.
1: Prefiero salir a la esquina del banco, limpiarlos los parabrisas, decirme loco.
2: No.
1: Bájame la máscara y tóseme.
2: No, eso tampoco. Déjeme solo nomás.
0: Señores, vamos a irnos al corte publicitario de rigor. Ya volvemos enseguida. Sigan con nosotros, que aquí nosotros íbamos a estar a las 18 con los anormales. Ya

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0: toda la buena energía. Hay que ponerle lo mejor de lo mejor, señoras y señores. No hay que dejarse vencer por cualquier vicisitud que usted pueda tener entre la semana. Hay veces que nos echamos a morir, hasta porque se nos fue el bus. Sí, hay veces que nos echamos a morir porque teníamos que comprar algo y a la siguiente semana ya nos subió y dijimos, ¿qué cojudo era haber comprado antes? Oiga, hay cosas más lindas que celebrar en la vida. No hay, yo digo, siempre voy a decir esto, no hay mejor privilegio, Andresito y Spaceman, que tener salud.
1: Que salud, tener... salud, Fred. Salud.
0: No, salud de estar bien, sí. No hay mejor privilegio en la vida que tener trabajo, ¿sí?
1: Sí.
0: Porque, déjeme decir, trabajo en Ecuador hay. Hay gente que no quiere trabajar. El otro día estábamos acá nosotros diciendo, hay en una latonería, ¿tú crees que fueron? Trabajo hay en Ecuador para la gente que dice, no hay trabajo. En Ecuador, señores y señores, hay trabajo.
1: Hay trabajo. Lo que no hay es un buen sueldo, Fred.
0: Bueno, tienes que saberte ganar. Por ejemplo, te vas vos de esta radio, ¿qué payaso traemos? Podremos tener payasos así de esquina. Nos van a cobrar más bajo que vos, pero.
1: O sea, capaz sí consigues.
0: Vos eres el gozo, vos solo viendo.
1: Pero con maestría, sí, con pedigrí. No.
0: Déjame decirte que para esto también hay que tener nivel. Si tú vas a entrar en un trabajo, tienes que ganarte el nivel para que te paguen sueldo.
2: Así es.
0: Sí. DJ nomás, sí.
1: Por ejemplo, trabajando aquí, pues no tiene sueldo.
0: Bueno, él está aquí porque, o sea, algo tiene que hacer en la vida. La mamá viene a decir, pasa durmiendo todo el día. Háganle hacer algo.
1: Cada mes va y le dicen, oiga, tenga su cheque. Yo no lo hago por dinero.
0: Había que ponerle a hacer. Así que, por favor, usted no minimice absolutamente nada. Hay gente, hermano, tiene salud, tiene vida, tiene comida, tiene trabajo. Y se pone a estar echando hate en redes sociales.
1: Sí, a veces.
0: Ya dice que tiene ese.
1: Haga una pausita, deténgase, dése cuenta qué es lo que tiene, dónde está parado el trabajito que tiene, la gente que le rodea,
3: amigo,
1: la gente que le
3: quiere.
1: Y diga gracias, porque hay mucha gente que quisiera tener la mitad de lo que usted tiene.
0: Y no.
1: Chuncho.
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1: Y hace rato hablábamos de la gran bendición que es tener trabajo, que es tener comidita en la mesa, y también hablábamos de la bendición que es tener salud, y ya no salió ahí por ahí. Ustedes que tienen salud. Yo no tengo salud. O hay mucha gente.
0: Salud, Freddy, salud.
1: No, esa salud, la salud de estar bien. Y hay mucha gente que de pronto por ahí tiene síntomas, pero no le para bola a los síntomas. Hay un chequeo de rutina. Es por eso, señoras y señores, que el día de hoy, esta es la oportunidad para que usted tenga ese chance de tomar muy en cuenta su salud. Nos visita la doctora Melissa Márquez, quien nos va a hablar de una campaña importante para su salud. Es una campaña de ecografías más consulta medicina general, la ecografía que le puede ayudar a usted a salvar su vida. Pero va a ser la doctora quien nos cuente de qué se trata esta campaña. Doctora, bienvenida a la Suprema Estación, al programa de los anormales. Cuéntenos, por favor, de qué se trata esta campaña que vamos a llevar a cabo.
2: Muy buenas tardes con todos. Pues realizarles la cordial invitación a la gran campaña que estamos realizando en la ciudad de Cuenca estos días viernes, sábado y domingo. ¿En qué consiste esta campaña general? Estamos realizando ecografías y a la vez la atención médica como tal. ¿En qué consiste realizar ecografía de vesícula, hígado, riñones, útero y ovario en caso de las mujeres y próstata en caso de los varones? De igual manera se está haciendo la densitometría ósea. ¿Para qué sirve esto? Para medir la calcificación de los huesos. Además de la toma de signos vitales como tensión arterial, frecuencia cardíaca, saturación de oxígeno, además el índice de masa corporal que nos ayuda a evidenciar cómo está nuestro peso con nuestra talla adecuadamente.
1: Doctora, perdón, una cosita para irnos antes al precio. Es importante comentarle a la gente, no, de pronto no hay necesidad de esperar, es decir, yo tengo tal síntoma, tal dolor, para decir, chuta, me voy a hacer un examen. Es como hacerse un ABC al carro, y así usted no tenga algún síntoma, poder saber en qué estado está la salud de las personas, sí, porque arrojan estos resultados.
2: Estas campañas son preventivas, uh-huh, y a la vez pues se invita desde los niños, adultos, de adultos mayores también, pues netamente a hacerse estos chequeos. Si obviamente ya estamos teniendo molestias, es decir, del hígado, el hígado graso, netamente las personas empiezan a tener dolor en la parte superior derecha del abdomen, sensación de pesadez en el cuerpo cuando comemos comida copiosa. ¿Qué es la comida copiosa? Es decir, comida grasa, las frituras, todo eso. Entonces ya empezamos a tener como sensación de pesadez y la boquita un poco amarga.
1: Por ejemplo, los amigos transportistas, tenemos muchos amigos transportistas, ¿qué síntomas pueden tener y que les favorecería mucho?
2: Netamente, los transportistas o los choferes que nos han visitado nos mencionan que ellos comen mucho en la calle. Entonces, netamente, su mala alimentación ha ocasionado que el hígado esté graso y netamente su vesícula ya empiece a notarse el barro biliar. Y a la vez, si se acumula este barro biliar, a la larga puede ocasionar cálculos en la vesícula. Entonces es muy importante que netamente se hagan estos chequeos para verificar cómo están nuestros órganos por dentro. De igual manera, en la ecografía de los riñoncitos vamos a poder evidenciar si el paciente tiene cálculos o algún quiste. ¿Por qué pasa esto? Porque las personas no se desparasitan o netamente porque no toman el agua suficiente que necesita el cuerpo.
1: ¿Cada cuánto hay que desparasitarse, doctor?
2: Cada 6 meses lo más recomendado.
1: ¿Cuánto? ¿Hace cuánto no te desparasitas, Andresito?
0: Yo, Freddy, ya un año que me pegué una buena desparasitada.
1: No, hace un año.
0: Hasta ahora, no, sí. No recupero.
1: De Spaceman, ni te preguntamos, porque vos nunca te desparasitas.
3: Ni despulgado, ni no, nada.
1: Años, sí,
0: esa panza que tienes de parásitos.
1: ¿No?
3: Oiga, solo la lanita nada más.
1: Y así para estos trabajadores de aquí, que cada semana empinan el codo pensando que eso es, que estos exámenes, ¿qué le pueden dar?

0: no sé, pero yo le estoy viendo a la doc que le ve a usted con una pena.
1: Sí, sí, como que me está diciendo, este es un cliente.
2: Ahí tiene un paciente, pero fijo, Pepa.
1: Doctora, ¿qué pueden estar padeciendo estos humildes servidores?
3: Netamente, las personas que pasan mucho tiempo sentados pueden ocasionar ya inflamación netamente en la próstata, ¿ya? Entonces se les recomienda a los oficinistas o a las personas que tienen su trabajo que pasan sentados, o los choferes. Hemos visto muchos taxistas que tienen ya la próstata inflamada por el mismo hecho de que pasan todo el tiempo en su trabajo, pasan sentados, incluso tienen mala alimentación, comen mucho ají, toman mucho café, que son factores de riesgo predisponentes.
0: Y chago también.
3: Entonces predisponentes para que su próstata se inflame.
1: Ya, entonces todos estos exámenes que usted nos ha manifestado, todas estas campañas de, mejor dicho, todas estas ecografías que usted nos está indicando, más la consulta de medicina general, ¿cuál es la inversión, diría yo? Porque es
3: una inversión. Estos 10 exámenes netamente mencionados, rastro ecográfico de vesícula, hígado, riñones, útero y ovario en las mujeres, próstata en los varones. La densitometría ósea, la toma de signos vitales, tensión arterial, saturación de oxígeno, frecuencia cardíaca y el índice de masa corporal, que es peso y talla, más la consulta médica, y obviamente como es individualizado para cada paciente, pues las recomendaciones y el tratamiento se amerita el mismo, por $25.
1: Por $25. La gente, bueno, esta campaña va a ser atentos el día, bueno, está siendo el día de hoy, el día de mañana y el día domingo. ¿Entre qué horarios y cómo tiene que ir la gente para estos exámenes?
3: Estamos de 8 a 5 de la tarde. Estamos ubicados en la Roberto Crespo y Carlos Arizaga Vega, en los altos de la Amiguita del Sur, por el sector de la Feria Libre. Netamente pueden asistir ahí desde las 8 de la mañana o pueden llamar al número que ya les voy a dar para agendar la cita, para que no estén esperando.
1: Ya, y tienen que ir de alguna manera, yo que sé, en ayunas, orinados.
3: Los pacientes que van desde las 8 hasta las 10 de la mañana, que asistan en ayunas. ¿Y por qué? Porque la vesícula, al momento de nosotros consumir los alimentos, tiende a contraerse y no vamos a poder verificar si está con cálculos en la vesícula. Uh-huh. Y si los pacientes que van a asistir desde las 10 de la mañana en adelante, pues que desayunen a las 6, 7 de la mañana netamente, y los de la tarde, pues que tengan 2 horas de ayuno netamente.
1: Muy bien, para que se paren cita, anoten este número de teléfono, por favor, para que hagan ahí cualquier pregunta. Si de pronto en esta entrevista no vamos a tocar lo que usted nos lo que usted quiere que usted tiene, no, como
0: que le van inquietud a tocar ahorita.
1: No, que, o sea, eso vaya usted a abordar el tema. 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
1: Repitamos, por favor, despacito para que la gente lo pueda captar.
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1: Muy bien. Aprovechen. Hay veces
0: $25 por 10 exámenes, Freddy.
1: Por 10 exámenes.
0: Son de 2.50 cada examen. ¿Dónde le van a cobrar eso?
1: Y uno de esos es el que te puede salvar la vida.
0: Sí, sí. Hay que tener cuidado. No, a veces ni siquiera hay que esperar los primeros síntomas. Porque si ya nosotros somos conscientes de que por ahí pasamos comiendo en la calle, nos encanta la golosina, sea de dulce, sea de sal, que las grasitas por aquí, por acá. Si ya vamos a descuidarnos de esa manera, por lo menos tengamos el control de nuestra salud para saber hasta cuándo
1: vayamos midiendo, por favor. Doctora, le agradecemos mucho su presencia.
3: Muchas gracias.
1: Invitemos para que la gente entonces llame nuevamente con el número, por favor, para que la gente...
3: Ya, nuevamente realizarles la cordial invitación, les estaremos atendiendo con todo el gusto y pues que asistan con toda la confianza. Pues netamente los varones a veces no quieren asistir porque tienen miedo que les vamos a hacer el examen de la próstata con el tacto rectal y todo eso. Entonces, no.
1: Netamente, ya no hacen así.
0: No, ya subas el pantalón.
3: Entonces ahora se puede realizar una ecografía pélvica y se le puede ver el tamaño de la próstata.
1: Es lo mismo, ¿no? O sea, es igual de efectiva
3: las
1: dos.
3: Son métodos diagnósticos diferentes, pero la ecografía no es un examen invasivo.
1: Y son, o sea, de la misma veracidad, o sea, son de la misma... o sea, ambos pueden arrojar el mismo resultado.
3: No el mismo resultado, porque la ecografía nos indica el tamaño, si es que hay masas, nódulos o calcificaciones. En cambio, el tacto nos va a permitir tocar si está dura, si está densa, si hay algún malestar.
0: Entonces, digamos que del tacto rectal no nos zafamos, a menos que veamos que esté alguna anomalía en la ecografía.
3: Netamente, el primer examen, digámoslo así, es la ecografía. Si nosotros evidenciamos que está algo mal, obviamente le vamos a mandar exámenes.

0: de laboratorio y al especialista, que ya, por algo ya, somos nosotros.
1: Pero bueno, ya vas sabiendo vos, ya, si es que ya no escribes tu nombre cuando vas a hacer pipí.
2: Ya estás. Ya parece hacer
1: ya cuando estás gotita, ya.
2: No, amigo, ya.
3: Ya estás como manguera con 7 funciones ahí.
1: Ya, visita. No. Gracias, doctora, muy amable. Vamos al corte publicitario, no se nos vayan que nosotros somos los
2: anormales.
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0: En las mezclas, el famoso Spaceman DJ.
1: Tu marido.
0: En la parte humorística, el señor Andrés Pérez.
1: Tu marido.
0: El famoso Andrés. Porque déjame decirte, sí, que... o sea, quieras que no, uno ya le conversa a los amigos, ¿no? Y ya saben, ¿quién será ese famoso Andrés Pérez? Debería, yo digo, existir un día de poder invitar a un familiar o un amigo a tu trabajo para que sepan qué haces todo el día y conozcan a los personajes de tus historias que las cuentas. Por ejemplo, ¿quién no va a querer saber a alguien de tu familia quién es el famoso Wolverine? ¿Ah?
1: No vale la pena presentar.
2: ¿Quién es el famoso Goku?
1: No se piensen de mucho.
2: ¿Quién es el famoso?
0: ¿Quién es la famosa Pilita, por ejemplo?
1: La Pilita, por ejemplo.
2: ¿Quién es la famosa Jeffiner?
0: ¿Quién no va a querer saber quién es la famosa?
1: No, la vi primero.
0: ¿Sí? ¿Quién no va a saber? Bueno, el abogado a ellos, yo creo que todo Cuenca le conoce.
1: Sí. Uno de los pioneros de la radiodifusión aquí en Cuenca.
0: Dios mío. Claro. Es más, dice que un día estaba...
1: Yo soy más antiguo que las montañas de Ictocruz.
0: Bien.
1: Antes transmitía mi programa con señales de humo. Pasaban los mejores éxitos de los tambores africanos.
0: ¿Quién no va a querer saber quién es el famoso Paida?
2: ¿Quién es el famoso?
1: Él es el que no quiero.
0: Sí debería existir ese día de poder traer a tu familia o a tus amigos atrás para que la gente sepa.
1: Sí, ¿no?
0: Porque se conversa ahí entre familia. El Space. ¿Qué, pero quién es el Space? ¿Cómo es el Space?
2: ¿Y sabe qué es lo que me pasa a mí?
0: ¿Qué te pasa, Negrito?
2: Llegan aquí a la radio. No ha sido nada negro, es mucho el molesto.
1: Así no llegan acá a la radio. Ustedes mucho le molestan a mi hijo. Ya no le molestan más.
0: Así pasaba con la mamá de un locutor.
1: Así.
0: Carísima, ¿cómo le molestan a mi hijo?
1: Hijo.
3: Mucho le molestan a mi hijo.
0: A mi hijo.
3: Mucho le molestan a mi bebé.
0: A mi bebé, a mi ultimito. 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
1: A mí denme unas diecitas nomás, porque hoy tengo unas pacientitas que atender este fin de semana.
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0: 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Vamos a irnos al corte publicitario de rigor, señoras y señores. Nos vamos tempranito porque volvemos para el segmento que le gusta al Spaceman. ¡Ya!
3: ¡Ay, no!
0: Respeta.
1: Estaba lindo el viernes, mi.
0: Oye, respeta.
3: Se hace pesado.
0: Oye.
3: No sé.
0: Señoras y señores, las empoderadas pueden ir empezando ya a enviar sus reportes. He aquí una empoderada del señor, por favor, así que nos digan, ¿no? He aquí una empoderada del señor y nos manden ahí qué canción les gustaría escuchar. Solo de mujeres. Luego, las mismas mujeres piden canciones de hombres. No, mujeres. Solo canciones que canten mujeres. El segmento de la Secre, las empoderadas de la Secre se reportan ya con nosotros. Vamos al corte y ya volvemos enseguida. No se nos vayan, nosotros somos los
4: anormales.
5: No se vayan. 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

0: Señoras y señores, llegó el momento esperado por toda la gente, por todos los amigos oyentes que están pendientes de este momento. Más que nada las amigas oyentes, pero si hay hombrecitos también que dejan liberar de adentro, medio curiositos, que dejan liberar de adentro toda esa parte femenina. Así que a esta hora, señoras y señores, presentamos el segmento de las despeinadas de la Segre. Y para presentar su segmento en persona, la Segre.
1: Muy buenas tardes, Freddy. Qué gusto saludarle. Qué placer estar aquí a su lado una tarde más, como todos los viernes. Qué gusto saludarle, Andresito. Buenas tardes, te le ves rozagante también. Qué gusto estar compartiendo.
2: Pepa, ahí está, pero una belleza.
3: Vuelve el micrófono, oye.
2: Está, pero de lo lindo ahí, mijo. Ve, el ay, así. No, no aplastes el rojo, oye, Pérez, no seas así de grosero.

0: No, no le culpe a él de las cosas que usted hace.
1: Le desconcentra usted.
0: Juan. Basta. Basta. Vamos a poner rapidito. Hagamos esto lo más rápido que se pueda. Así todos ganamos. Más música y menos tiempo viéndole la cara a este hijo de la grandísima.
1: Qué lindo, qué lindo, qué lindo. Me gusta. Déjelo que hable, me gusta que hable así.
0: Pon este cassette rápido. Ya deja de estar viendo esas nalgonas en TikTok.
1: Lado B o
0: ya ponte a trabajar.
1: Lado B o lado
0: A. Si te dé la gana, pon cualquiera. Los dos son los mismos lados.
1: Así a la brava no quiero.
2: Ay, ay, ay.
0: Mira, es con la jefa.
2: No, se cree.
0: Ya me enseñas producto.
2: No, porfa, se cree, venga.
0: Algún hombre que me defienda.
2: No, por favor.
0: Aquí también senta de choplasta, no me defienden.
2: Spaceman, por favor, pon lo que te están pidiendo.
0: ¿Dónde estarán los buenos hombres? Ya, ponga play.

0: Saludo para Angie Torres, la más empoderada de todas. Hola. Señora. Se nos casa.
1: No lo hagas, amiga. Quiérete un poco.
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0: Juanito Mancheno, hola.

0: me quinita se...
1: Oye, oye, oye, sonso.
0: No era esa.
2: No. No, Juan. No era esa.
1: Música para mujeres empoderadas.
2: Ese sí, Juan.
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2: Es así.
1: Mujer empoderada que va a un karaoke, se canta esta canción. Vuelvo a volar.

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1: Por aquí nos mandan unos saludos para la licenciada Anchi Torres, andan malitos.
2: Sí.
1: Por acá nos dicen que Pasquel Pérez aplastó el botón rojo.
2: No, habla serio, Pérez.
1: Pobrecito, hombre. Yo sí, le está una esquinita, no hace nada, pobrecito. ¿Para qué nos dice si va a ver el despeinado del abogado Víctor? Pregúntele a él. ¿Pero qué me pregunta?
2: No, no le pregunten.
1: Pregúntele a él. Sí, ¿quién le pasó el número? Le pregunta él mismo.
2: Sí, bien.
1: ¿Para qué nos preguntan? Dicen, hermanitos, ¿qué pasó con el podcast de ayer? ¿Ya qué voy a saber?
2: No, más luego le contamos. Ahorita no le molesta.
1: Ahorita estamos en mi segmento.
2: Sí, por favor.
1: Por lo tanto, voy a leer los mensajes. Dice, aquí una empoderada del señor Secre, una de Jenny Rivera. Basta ya, nos pide la calita Santa Cruz. Ve cómo le invocamos.
2: Una empoderada del señor, ¿eh?
1: Por acá la Jenny nos decía, aquí una empoderada. La Fabi dice, ya me sentía sola, pues ya son tres empoderadas. La Estrellita, la Gaby Pizarro también. Hola Secre, qué bonita música. Sírvase este vinito, Secre. Hola Normalito, saludos desde Atuntaqui.
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1: Y Juan, nos piden una de Amanda Miguel. La canción así.
0: Segmento para mujeres empoderadas.
1: Gracias, Juan.
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1: Juan.
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1: Gracias, Juan.

0: saludo para la Jercita Sari también.
1: Por supuesto.
2: Para la Angie Torres, que va a casarse.
0: Mi Angie Torres.
2: Se nos casa.
1: Felicidad.

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1: Despeinadas de mí.
0: Segmento para mujeres empoderadas. Por favor, nos piden Quítame ese hombre, de parte de Sandra, una mujer empoderada.

0: Dice la fresita Sari, pensarán bien que el divorcio cuesta más que casarse.
1: Sí, siempre hay que ser, sí, y al cuchillo. 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
1: Las despeinadas de mí. Pero respóndeme, insensata.
0: Hacer el arroz con otro. Hola, Berito. Buenas tardes. Juanito Manchino, mi loco. Abrazos.

0: canción está siendo un poco raro.
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0: Esta canción le dedican al Spaceman.
1: Hablemos con mucho.
0: De parte de Alejandro Kai. Las despeinadas de la
1: serie. Caramba, ¿qué nos dieron nosotros seis, Juan?
2: Juan. No se da.
0: Juan. Solo para Verónica Vázquez, de parte de Patricio Rey, una mujer muy brava.

0: despeinadas de la Secre.
1: Las despeinadas de mí.
0: Si pudiera poner La nave del olvido de Mon Laferte.

0: las despeinadas de la Cepre.
1: Las despeinadas de mí.
0: Dice la bella y hermosa Mari, que es una empoderada.
1: Es una empoderada fuerte.
0: Unita de Laura Pausini, dice.
1: Prepare una de Laura Pausini.

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1: Las despeinadas de mí.
0: Un segmento solo para mujeres que dijeron, no más, yo tengo el poder. Las empoderadas. Saludo para Romina, he aquí otra empoderada del señor Secre.
1: La Romina.
0: Sí.
1: La gata de
0: Lanchas. No, una amiga que se llama Romina.
1: Qué inteligente el animalito.
0: No.
2: Ya sabía que era una mentira.
1: Linda la Romina.
0: No, no.

0: Segmento solo para empoderadas.
1: Una canción tan femenina. Me dieron ganas que me dé el periodo de... Buenos viejos tiempos.

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1: Las despeinadas de mí.
0: Un segmento para mujeres empoderadas. Mujeres que un día decidieron decir: yo tengo el poder.
1: Yo tengo el poder. Para el poder.

despeinadas de la Secre. Ya, póngale play, Secre. Hola, queridito.

0: mujer es víctima del abandono de otro hombre.
1: No, diga eso.
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0: Que la licencia
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0: Bonita, ¿eh?
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0: Muy bien, señoras y señores.
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0: Llegamos a la parte.
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0: Llegamos a la parte.
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0: es que ya, lamentablemente, el tiempo nos quedó corto, se cree.
2: Bueno,
3: ya está. Hemos cumplido una semana más con este segmento de las empoderadas. No le pongas esos efectos. Juan, basta. Ya para chiste un rato.
4: Ya mi amor.
3: No hay un hombre que me defienda. Pero bueno, nos vamos, nos retiramos.
0: Que le vaya bien, se cree.
3: Muchísimas gracias, Freddy.
0: Que le vaya bien.
3: Gracias, Juan.
0: Juan.
3: Y ya me voy.
0: Que le vaya bien.
3: No te pedirme un taxi, por favor.
0: Por favor. Oye, no te pongas a bostar, güey.
5: Uy, por fin, respiro, hombre, respiro.
3: Vaya, a bostar en otro lado.
5: Estaba pesado.
3: Pesado. Y el tufo de usted.
0: Señoras y señores, nos vamos del corte publicitario y ya volvemos, minutos finales.
5: Dice Freddy, si mejor ya rematen con despeinado de los salvajes, ¿habrá o no habrá? Si hay apoyo, ponemos.
0: Si es que hay apoyo de la gente... ¿Qué les gustaría? ¿Despeinadas de los abachos o las despeinadas del abogado?
3: Aún nada más de las despeinadas de la secre.
5: No.
0: Despeinadas de los abachos, full rocola. Despeinadas del abogado, full canciones románticas de los solo hombres. Son hombres empoderados.
3: Todavía hombre.
0: Si es que la gente dice, ay, le vamos a ver. Vamos al corte, ya volvemos enseguida. No se nos vayan, nosotros somos los anormales.
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3: Por favor, entiéndeme, caramba. 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

señoras y señores. Antes que los albañiles vayan al show de las seis, suenan las despeinadas de los albachos.

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1: Sírvale, Freddy, no se quede dormido.
2: Aquí, toma, tómate este.
1: Gracias.

0: las despeinadas de los albachos. Sirve, sirve.
1: Salud, salud.
0: Sirve, sirve. Ay.
1: Sal, sal, sal, sal, sal, sal, sal, sal, sal.
0: Vida, no te vayas.
2: Qué rica la suquita en este frío. Belleza, belleza, belleza.
0: Unita.

0: Estás despeinada, de los albachos.
1: Sí, pues tomamos,
2: Llévame a mi casa que estoy chillando.
3: La Gaby dice por el negrito que mañana estará chuchaqui con esa musicota. Nos dice, de esas no, dice DJ Sichu. Uno que anda con la vena abierta con estas musiquitas, ya recaí. Por favor, la canción Penas Negras.
2: Penas Negras.
3: Con A.
2: Ahorita ya se ve.
3: Penas, nas.
0: No,
3: nas. No, no, no. Quítate el PS, hay as.
0: Negras.
2: Bueno, luego voy con esta. Negras, voy con esta que me voy de largo.
0: Dale.
2: Me voy de largo. Esta es mi música.
0: Dale.
2: Discúlpeme, pero perdónenme.
3: Llegaron unas papi pollos. Aquí estamos hasta las 6. Si quieren, Dios le pague.
0: Se van

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1: Spaceman, mi guagua lindo, por favor, la canción 17 años de Claudia Vallejo. ¡Qué buena música! Un saludo para Juan y Lorena terminando el día.
2: Juanito, Juanito. Sirve, Juanito.

0: Hola.
1: Las despeinadas de los albachos.
2: Buenas tardes. Me pueden poner Amor de un tonto. Gracias.
3: Esa sonanta.
2: Ah, pero no se diga así. No se diga así.
3: Pueden poner Tontos.
4: Tonto.
2: Sí, de vuelta. Trae las llaves ya.
1: Ay, ay, ay.

0: las despeinadas de los albachos.
1: Negrito bello, cuidados de mencunete, dice. Ya no le den.
2: 5 es suficiente, ¿no? ¿Para qué pedir más? Mucha varilla, 3 minutos, lo normal. 5 ya es demasiado, ya pides demasiado.
3: Para la gente de los auténticos morochos de la 9 sucursal 2.

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1: Oye, si este, si esto sería una cantina, ¿cómo se llamaría esta cantina?
0: ¿Esta cómo se llamaría? La cantina.
1: La cantina.
0: El barranco.
1: Veo dos.
0: Veo dos. Entran tres, salen dos.
1: Las despeinadas de los

0: hay una dedicatoria de esta canción. Dice: saludos al amor de mi vida, Mari Cine, de parte de Juan. Dice: mi moza no te llega ni a la guayabita, mi amor. Así dice. Aquí dice.
1: Oye, que no estamos en el migajeros al aire,
0: eso
1: por favor.
0: Eso es amor, Nico. Cuando reconoce que la opción es más que el amor.
1: Mujer que ha cantado alguna vez esta canción sabe que es cachuda. Sabe que es cachuda.
0: Sí.
1: Los albachos despeinados al aire.
0: Todito está al revés, Freddy.
1: Sí, ya sé.
2: Saludos para Lotes Q.
1: Las despeinadas de los albachos.
2: Ya no voy a camellar nada, dice Lotes ya. Ahí quedó ya.
3: 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Obra de aquí topen en la cancha de la abuela, en el boli y pilas.
4: Pena es lo que siento.
1: Ese nombre está bueno,
4: ¿eh?
1: Bar, la cuna del bebé.

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1: ¿Por qué? Porque yo no fui tan malo contigo. 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
0: ¿Pero tú?
1: Pero tú no fuiste buena conmigo.

0: yun yun ahora. Pero una cosa sí te voy a decir. Yo no te deseo nada malo. Te voy a decir algo. Una cosa muy buena que te va a gustar.
1: ¿Sabes?
0: ¿Sabes? Que te lleve aquí a
1: matarme. Señoras y señores, hasta ahí. Las despeinadas de los borrachos. De los borrachos, digo, de los albachos. Perdón, no sé qué estaba pensando.
2: Ya no le den.
1: ¡Ya no le den! ¡Vamos, señores y señores!
2: La última, Freddy.
1: ¿A la ultimita?
2: Ya me piqué,
1: las despeinadas, no sé, de los albachos.
2: Hoy día, saliendo del turno, no sé a dónde iremos, Freddy.

0: señores, vamos a irnos al corte publicitario de rigor. Antes de irnos al corte, Andresito, queremos invitar a la gente, a todos nuestros amigos oyentes, porque en Cuenca, del 1 al 14 de octubre, desde el día de ayer y hasta el 14 de octubre, se presenta el Festival Internacional de las Artes Escénicas. Yo creo que es el mejor de los mejores escenarios del mundo. 5 continentes y 9 países presentándose en esta edición 2026. De el 2 al 14 de octubre, usted no puede perderse todos los escenarios que se estarán dando. Este fin de semana va a haber buen trabajo, ¿no?
1: Y ello es una muy buena oportunidad, Freddy, para todas las personas que a lo mejor nunca han ido al teatro. Pues esta es su oportunidad. Vio que a veces cuando le dicen, por ejemplo, Freddy, vamos a que coma, no sé, digamos que a usted no le gusta, nunca ha probado sushi.
0: Sushi nunca.
1: Nunca le han llevado a comer. Y le digo a Freddy, vamos a que coma sushi. Si yo le llevo a un lugar malo, la primera experiencia que usted tenga con sushi va a decir, pucha, qué feo que ha sido. Pero si yo le llevo un buen lugar donde le hacen un sushi sabroso y usted dice, oiga, qué rico ha sido el sushi, pues esta es la oportunidad que usted tiene para ir a enamorarse del teatro. Vaya a darse una vueltita a las mejores obras a nivel mundial, porque no solo hay obras de Ecuador, que es lo mejor de Ecuador, también hay obras de colaboraciones de Estados Unidos con España, Argentina, son shows, son espectáculos muy divertidos, muy entretenidos, que es una buena forma de empezar a tener una cultura que, para asistir al teatro. Así como va al cine, también vaya a ver cosas en vivo, que es otra cosa, es loquísimo.
0: No se pierde, son 14 días para disfrutar del mejor teatro, así que vayan y disfruten y prueben esta excelente experiencia. Ya hizo una buena analogía el señor Andrés Pérez.
1: Sí, sí.
0: Que estuvo muy buena. Vamos al corte publicitario, ya volvemos enseguida. No sé, entren a www.escenariosdelmundo.com o en redes sociales, búsquenle como Escenarios del Mundo. Ahí van a tener toda la info para saber qué obra quieren ir a ver y qué día. Así que entren, por favor. Vamos al corte, ya volvemos.

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0: cosita quiero invitarles, mañana el Mr. Rating estará en Taday. Sí, mañana
1: vamos a... Tanga, pensé que iba a decir.
0: La tierra de... La tierra, ¿sabes dónde está Taday? Es la tierra de Rodriguito Paiva.
1: Ah, no me digas.
0: Sí, Taday es la tierra de Rodriguito Paiva. El día de mañana vamos a estar por allá, nos han invitado. Bueno, vamos a estar animando en honor a la verdad.
1: Tierra de mi viejo también, Freddy.
0: Si ah, no de su viejito.
1: Vaya dato perturbador.
0: Bueno, es
1: Ah, no, cierto, mi otro papá es Agua Buena, ¿verdad?
0: Es exactamente en Violán.
1: Padres de sí. Cría, ¿no?
0: Así que el día de mañana estamos por allá, muy pendientes para presentar tremendo show artístico que se va a desarrollar allá junto a los amigos de La Era Producciones. Estaremos llevándoles a todos ustedes estas lindas fiestas en homenaje a Violán, perteneciente a la parroquia de Taday. Van a estar celebrando las fiestas en honor al patrono San Francisco de Asís. ¿Sí sabes quién era San Francisco de Asís, no? El patrono de los animalitos.
1: Ay, ay, sí, sí, sí.
0: Claro, San Francisco de Asís. Ahí vamos a estar presentando el día de mañana. En la parte final, el señor Spaceman DJ.
1: Oiga, ¿y qué hacen en Violán para ver si me pego un curvazo?
0: Ah, el show artístico, no, no, es lo que se cree.
1: Abusido entonces, oiga, ¿no Violán allá o qué?
0: ¡No, que ya show!
1: Oiga, un servicio social rapidísimo. Un servicio social rapidísimo, amigos. Ayer en el SRI y el registro civil, nuestro amigo ingresó a las 9 de la mañana hasta la tarde. Estuvo entre esos dos lugares y se extravió un pasaporte a nombre de Sócrates Álvarez. Sócrates Álvarez. Si es que alguien ha encontrado un pasaporte a nombre de Sócrates Álvarez, puede dejarlo acá en la radio o bien comunicarse al 099-8525-999. Repito, 099-8525-999. Por favor, va a haber una excelente, excelente recompensa. Aguas.
0: Bueno.
2: Aguas.
0: Pilas ahí. En la parte final, el señor Spaceman.
2: Ya que se goza el abogado, dice, es del colmo, dice, acaba de sacar y recién hacen perder otra vez. Sí.
1: No se llama la gente, abogado.
2: Puede estar sufriendo el pan ahorita con su papel.
1: Un excelente fin de semana para cada uno de ustedes. Conmigo será mañana a partir de las 11 de la mañana en punto para continuar con más. A través de la número 1, la carita feliz, se quedan en buenas manos. Y hasta por acá, el guagua.
0: En la parte final, el señor Andrés Pérez.
1: Muchísimas gracias a todas las personas que fueron parte de este show. De mi parte, nos vemos el día lunes con otro show más de los anormales. Sigue en sintonía de la 961, la Suprema Estación, que ya se viene el noticiero.
2: No, ¿cómo que noticiero?
1: No, se viene. Ya se viene el chico cumbia y el guagua. Wow, aquí a música.
2: 6 de la tarde.
1: Ya, es que me dijeron que eran mal, que le digo que ya.
0: Yo soy Freddy Gómez y Mr. Rating. Nos encontramos el día de mañana con el mejor programa del fin de semana.
1: Al
0: los hijos
1: del cañón
0: de su madre. Felicidades con todos. Chau.

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¿Qué tal, amigos? ¿Cómo están? Buenas tardes, buenas tardes, buenas tardes, buenas tardes. Buenas tardes, familia suprema. Llegó el viernes, viernes, viernes, fin de semana. Y el cuerpo lo sabe. Viernes con Bede. Vamos a portarnos bien. Un abrazo inmenso para todos ustedes. Bienvenidos y bienvenidas. Una edición más de Música Manía. Vamos a comenzar nosotros ya con la buena música, la buena vibra, rumbo hasta las 8 de la noche. Recuerda que hoy tenemos nada más y nada menos que la chichita pistolera. Así que, alistarse. Bienvenidos y bienvenidas. Esta es la Suprema Estación. Damos inicio ya.

0: Y este es el viernes bonito, señores. Un poquito frío en esta querida ciudad, pero es que estamos acá nosotros, como siempre, disfrutando de esta jornada, arrancando ya este viernes en esta jornada para compartir. Hay algunos compromisos que hacer el día de hoy, a lo mejor.
1: Unos pues, compromisos.
0: Bueno, unos compromisos, dije. Pues. Unos compromisos, señor Alexander.
1: Está bien.
0: Así que, vaya, hay algunas opciones a lo mejor para salir a farrear el día de hoy. Pues bueno, vaya, aproveche, comparta.
1: Claro,
0: mientras,
1: eso sí, aproveche.
0: Mientras tenga vida y salud, hay que aprovechar su vida al máximo, señores. Así que vamos nosotros a invitarlos a que vayan dejando su reporte, su cariñito también a través del WhatsApp.

0: poco más detallistas, ¿eh? Aunque no específicamente tiene que ser algo especial o el ser amado para que usted pueda llegar. Simplemente por ahí, vea, llegue con alguna golosinita. Las mujeres son golosas, los caballeros también.
1: Bueno, eso sí es verdad. Las mujeres, ya, mijo, desde que nacen son golosas.
0: Súper golosas.
1: Sí, súper golosas.
0: Usted llévele un chocolate, claro. Días felices de la vida.
1: Bueno, aunque hay que hacer excepciones, ¿no? También.
0: Hay quienes no les gusta el dulce.
1: Sí, claro, hay algunos que ni les gusta nada, mi primera plena. Hay mujeres que son bien, más frías, pero más frías que la antuca.
0: Más frías que esas bielas que están en el congelador. Chuta, mijo.
1: Oye, un abrazo y beso para toda la gente. En un viernes nunca puede faltar. ¿Qué no puede faltar en un viernes, señor Esteban Barrera? En un viernes nunca puede faltar una salida con los panas.
0: En un viernes no puede faltar un karaoke, diría yo.
1: También, buena, claro. Buena.
0: Hay gente que, por ejemplo, no le gusta bailar, pero sí va a preferir salir a lo mejor a un karaoke, a un bar, a compartir con las amistades, con la familia, con los amigos.
1: ¿Qué le mandaste a hacer hoy? Todita deja ensuciando, mijo. Con las patitas, ya déjalo ahí. Oye, un abrazo inmenso para toda la gente. Ya saben, en un viernes, a todos los oyentes, en un viernes, ¿qué es lo que nunca puede faltar? Baba DJ, en un viernes nunca puede faltar las pistoleras. Buena, mijo, buena.
0: Oye, ves, porque está haciéndose ocho el Juanito ahí buscándolo.
1: Chuta, mijo, no, vaya. Pues David, ¿a quién manda a probar carro nuevo? Oye, saludo para toda la gente en un viernes, guagua DJ. Que nunca falte la electrónica. Dice, ves, sí, qué bueno. También, está bien. Guagua DJ en un viernes, nunca puede faltar el pana que inquieta unas dos que tres, dice. Pero no le vean. Ay, no sea así, ¿no? ¿Qué dice por acá? Buenas noches. ¡Oli!
2: Buenas noches. En un viernes no puede faltar el típico pana loco que dice vamos. Y uno aquí dice, ya vamos, pues. buena programación, chicos. Saludos.
1: En un viernes nunca puede faltar guagua. Un motelazo, dice, sí. Bueno, ahí sí ya no opino, mijo. Yo no saber de eso.

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0: Gracias, dice por acá. Señores, gracias por estar ahí conectadísimo con nosotros. Y te acuerdas de mí. Sí. Y si no te acuerdas de mí, solamente cierra los ojos.
1: Uy, cierra los
0: porque
1: ojos.
0: Porque en vez de ponerte a pensar en él, piensa en mí, llora por ti. Bueno, saludos para todos los fans transportistas, a la gente que está por ahí conectada con nosotros, a nuestros panas, mi pana Julito, por ahí a la gente de Calzado El Exclusivo, gracias por estar con nosotros. Full Música Manía, reportadora de Calzado El Exclusivo, porfa, Electrónica Infinity, dice por acá nuestro pana. Saludos para mi querida Lucy, también saludos chicos, linda noche, a la gente del Oncómetro 199, línea 7, que también van dejando su reporte.

0: A los años, dice. Por esto fue hace unos minutos atrás. No sé si le respondió al franquicio DJ, estaba pidiendo alguna información por ahí referente
1: a
0: un...
1: Ya lo voy a ver, ya lo voy a ver.
0: Y que tenemos otro audio ahí pendiente de un muchacho que está con lentes ahí.
1: Un muchacho que está... Ah, cierto, ¿Qué muchacho será?
0: Qué guapo.
1: Ay, ¿qué hizo por acá?
2: ¿Qué más, mijín? ¿Qué más? Buenas noches. ¿Qué más, guagua, mijín? Confi, confi. ¿Hay o no hay hoy pistoleras? Poquito más que sea. La puntita, saben decir. ¿Qué más, mijín?
0: ¿Qué está diciendo?
1: No sé, mijo. ¿Qué dice que ya quiere que le dé la puntita, dice. Listo, nosotros estamos ya hoy. Ya sabe que se viene a partir de las 8 la chichita pistolera. Ya sabe que se viene el pianito pistolero, se viene la chicha. ¿Cómo? Azucena, Aymara, Anita Lucía Proaño, se viene Starban, los ponis, los del río y mucho más. Así que ya sabe, mijo, yo ya traje mi piano aquí,
0: Ya sabe que acá es la música que realmente le gusta al pueblo.
1: Deja poner un poquito de brillo, mijo.
3: Póngale un poquito de monitor, tenga la bondad.
1: Mijo, ya está, mijo, pero ya vamos afinándonos. Estoy más,
0: listo,
1: mijo, Mijo, ya estoy listo para dar clases, mijo.
0: A la pistolera van.
1: Solo para... ya sabe quién. Casi digo el nombre. Ahí está, saludito para toda la gente que se sigue reportando. Así que pila, se viene la chichita pistolera.
3: ¿Para quién, casi Alexander?
1: Suelta, casi suelta. No, nadie.
0: Saludos para usted, mi amor, que me está escuchando.
1: ¿Qué hizo por acá? Buenas noches.
4: Joven, boba, ya vaya calentando el pianito pistolero, pues ya se me está tardando. Saludos, joven Esteban.
1: Ya está, mijo.
0: Oiga, Percio, ya está cuadrada la caja.

0: hijo de mí. El Spaceman ya está espumando, mijo, ya ahorita ya. Hijo, tenemos de todo, mijo, ya sabe. Así que a toda la gente ya ir preparándose. Ya, ahorita es momento de cerrar los locales. Bueno, aunque no, ahorita es donde más venden, mijo.
1: No, es que estamos viernes, sobre todo la gente, claro, que tiene sus emprendimientos, la gente de los que me, los, las personas que venden comida rápida, sobre todo.
0: Probas. Ya estamos bien, señor, estamos la, nosotros ya.
1: La tiendita, ve.
0: Mijo, eso es todo.

0: Ya, mijo, ya está. Señores, Seba Barrera, nosotros vamos con una cancioncita más y ya se viene la chichita pistolera. Por favor, alistarse, a tomar nota. A todos mis amigos, vayan suave. Sí, esta es clasificación A.
1: Apto para todo público.
0: Contenido B.
1: Bueno.
2: Bonito.
0: Y barato.
2: Contenido R, mijo. Contenido R.
0: ¿R de qué?
2: Para todos esos R's.
0: Hijo, mijo. Oye, cálmate.
3: Ese sonido R ya me suena un poco medio champo. Viniendo de Juanito, sobre todo.
0: Chuta.
3: Para toda la gente de allá de
0: Miracho. Y hasta el espejo, mijo. Dijo, wow, hoy día quiero escuchar las pistoleras.
3: ¿Sabes lo que dice Juanito?
0: ¿Qué dice?
3: Está muy fuerte la palabra, no puedo decirle al aire.
0: No. No, no, no.
2: Para todos esos runners, ay, que no salen ahorita así. Ya a correr. No dije runners.
0: No. Ay, ¿qué te pasa, loco? Cálmate.
3: De mi guagua el runa no vas a salir.
0: Sí, ya porque uno le ven así, color de cerveza ya.
3: Yo no tan color feo. Cerveza.
0: Entonces.
3: Justo es color de la tierra.
0: Ay, no sea así. Ay.
2: Hay niveles y niveles, tu guagua. Sí, ¿cómo vas a estar comparándote con la biela?
0: Ya, disculpa.
3: Color cerveza, dice.
2: Y la biel en todo caso es sabrosa.
0: Chuta, mijo. Rica.
3: Yo creo que el guau es sabroso porque pucha, el ganado está, pero pucha,
0: y chuta y.
3: Pero
0: chuta,
3: mi pana es biel.
0: Bueno, está bien, vamos ahí.
3: Ya, guau, ya, vamos con más. No te me pongas nervioso.
0: No,
3: usted
0: no,
3: tranquila,
0: no,
3: que aquí le tengo bien cuidada a la Bendy. Ok.

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1: Unidad Judicial Multicompetente con sede en el Cantón Biblián. Citación Judicial J. Número 03204-2023-00404. A los demandados Juan Francisco Carrión Quinti y Magali Alexandra Córdoba Carrión. Se les hace saber que en la Unidad Judicial Multicompetente con sede en el Cantón Biblián, a cargo del señor doctor Javier Moncayo Zamora, se ha presentado una demanda en su contra, siendo su extracto como la providencia recaída del tenor siguiente. Actor, ingeniero Juan Pablo González Bustos, gerente de la Cooperativa de Ahorro y Crédito CB Cooperativa. Demandados Juan Francisco Carrión Quindi y Magali Alexandra Córdoba Carrión. Materia civil. Tipo de proceso ejecutivo. Acción cobro de dinero. Cuantía $14,000. Juez doctor Javier Moncayo Zamora. Providencia. A los demandados Juan Francisco Carrión Quindi y Magali Alexandra Córdoba Carrión se les advierte de la obligación de ejercer su derecho a la defensa, designar abogado defensor y señalar domicilio judicial para futuras notificaciones. En aplicación de los artículos 355 y 333, numeral 3 del COGEP, se concede el término de 15 días para que propongan alguna de las excepciones taxativas del artículo 353 de la norma legal antes invocada, bajo prevención que de no hacerlo se pronunciará inmediatamente sentencia y esa resolución no será susceptible de recurso alguno en cumplimiento del artículo 352 del COGEP. Lo certifico. Biblián, 9 de febrero de 2026. Doctora Carmita Avendaño Reyes, secretaria.
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